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4: En este tercer bloque de décadas, continuamos haciéndote compañía con muy buena música. Lo mejor de los 90 de la mano de Michael Bolton, Jimmy Nail, The Cranberries, Shania Twain, Celine Dion, The Calling y muchos más. Comenzamos esta vuelta desde el año 1990 con Poison y Life Goes On.

0: Compartimos con vos esta excelente versión del año 92 de Jimmy Nail. Escuchábamos Ain't No Doubt. Antes del 91, Michael Bolton nos dejaba una de las mejores baladas de la historia. When a Man Loves a Woman.
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0: Te seguimos acercando lo mejor de los 90 aquí en tu radio. The Cranberries nos traen del 93, Linger.

0: La multipremiada artista canadiense Celine Dion nos acercaba del año 99, That's the way it is. Antes del 95 escuchábamos a Shania Twain con Any Man of Mine.
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0: Culminamos este tercer bloque de décadas con esta pieza que vio la luz en el año 2001. Le pertenece a The Calling y se llama Wherever You Will Go.

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3: Cuarto y último bloque de Décadas, donde estarán presentes Peter Cetera, Avril Lavigne, Estelle, Martin Garrix y muchos más. Lo iniciamos con Coldplay y God Put a Smile Upon Your Face.

0: Compartimos con vos del 2004 una de las más recientes producciones de Peter Cetera. Esto es If You Leave Me Now. Antes del año 2002, la artista canadiense Avril Lavigne nos dejaba I'm With You.
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0: Bloque de éxitos que serán los clásicos de futuras generaciones. Año 2008 para Estelle junto a Kanye West. Esto es American Boy.

0: Martin Garrix, en colaboración con Dua Lipa, nos traían este gran éxito del año 2017. Esto es Scared to be Lonely. Antes, año 2014 para Hans Thysink. Compartíamos Love You Baby.
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Año 2019 para esta pieza de Foster the People. Compartíamos con vos Imagination. Muy bien, amigos, llegamos al final de la presente propuesta. Dos horas de excelente música seleccionada como siempre por César y Damián Torletti. En la voz artística Gisela Baroneto. Aquí en la conducción Pablo Bauhofer. La despedida es con este éxito del 2021 perteneciente a Noel Gallagher. Escuchamos We Are On Our Way Now. Esto fue Décadas. Chao, gracias.

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1: A los tiempos, la Policía Nacional tiene un comandante que cumple un año frente a la institución. Y a los tiempos goza de cierta continuidad y estabilidad institucional. Seguramente también por eso a los tiempos, la Policía Nacional aparece en una reciente encuesta de Comunicaliza como la segunda institución más confiable del país. Una cosa parecida registró CLIC también. Sin embargo, las inconformidades siguen, porque lo descomunal del reto supera sus capacidades, no su capacidad, que es distinto. A lo largo del programa vamos a ver la diferencia. Por eso quizás se entiende que la última vez que estuvo aquí en marzo, del día a la noche, el comandante general Pablo Dávila, una de mis preguntas tuviera que ver con las inconformidades.
2: La Policía Nacional quizás es una institución garantista de derechos humanos y lo que más cuidamos es la vida.
3: ¿Pero significa entonces que no los han recibido a bala, que no han encontrado resistencia, ni han tenido ustedes necesidad de responder fuego?
2: Excelente reflexión, Carlos, y por eso nosotros hemos realizado algunas actividades para reducir esa capacidad que tienen los delincuentes para reaccionar cuando Policía Nacional hace un operativo puntual. Un operativo planificado, sobre todo, si es que es necesario, y el señor ministro en este caso nos ha apoyado haciendo esas coordinaciones, porque si tenemos un objetivo puntual, inmediatamente nuestro ministro se comunica con quien tenga la autoridad para hacer este trabajo, lo hacemos puntualizado, reducimos las capacidades de los delincuentes y actuamos. Existe mucha necesidad y todo mundo quisiera tener un policía en la puerta de su casa que lo proteja. La seguridad, como siempre lo manifestamos, no es solo un trabajo de policía, tiene una corresponsabilidad de nuestras autoridades, pero quizás un mayor porcentaje de nuestra comunidad que tiene involucrarse en estos temas.
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6: Arrancamos con una convicción y un compromiso, haciendo las cosas bien.

0: Ese trance reciente con el general superior Pablo Dávila fue, ¿por qué se realizan tantos operativos? Casi no se registran bajas del otro lado. Escucharon su respuesta y otras consideraciones. Le formulé también una inquietud parecida al ministro del Interior, John Reinberg, cuando estuvo aquí.
1: Bajas, claro que vimos de bajas de delincuentes durante el toque de queda. Y eso es fundamental y los ecuatorianos conocen de cuántas personas fueron dadas de baja y cuántos ya llevamos en este año que se ha dado baja a estos grupos criminales.
2: ¿Por qué no era posible hacer eso sin toque de queda?
1: Varios o muchos de los ataques que hicimos de forma diaria a los lugares en las cuatro provincias, las personas que viven en los alrededores conocen lo que hicimos. Y esto es, en algunos lugares, ataques con artillería, en otros lugares, explosiones, detonaciones, y en otros lugares también detonaciones y disparos que hubieron por parte de la Policía Nacional.
2: Es decir, ¿buscaban tener menos efectos colaterales?
1: Lo dije desde el principio, era no afectar, no tener daños colaterales, y por eso en muchos de los sectores, casi de forma diaria, tuvimos que hacer inclusive quitar la luz de los para que la policía pueda hacer los ataques en esa zona.
0: Estos son solo dos aspectos de los muchos que hay que tratar en los próximos 60 minutos con el general Pablo Dávila, general superior comandante de la Policía Nacional. A propósito de eso, lo que ven atrás es un QR que si ustedes en su pantalla ponen ahí con la cámara de su celular, van a ver que los lleva a un teléfono o mecanismo directo que les permite formalizar denuncias anónimas. Desde luego, úsenlas de una manera seria para que la policía combata una serie de delitos. Básicamente son y han resultado muy útiles para los casos de extorsión. A eso y más nos dedicamos en la próxima hora.
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0: Nuestro invitado está por primera vez en este espacio, ha estado en algunas ocasiones, como vieron ya, en Del Día a la Noche, que es un programa en Radio Centro de 5 a 7, tiene 54 años, de imbabura, general superior de policía, ingresó el 1 de octubre de 1989 a la institución, pertenece a la promoción 54 oficiales de línea, más de 35 años de servicio allí, es también licenciado en Ciencias de la Educación, especialización en Administración Educativa. Tiene un diplomado en gerencia en seguridad, diplomado en alta dirección y gerencia en seguridad, cursos de negociación de rehenes en Estados Unidos, de unidades de intervención policial en España, seminario internacional sobre análisis de riesgo en el ámbito fiscal también en España, otro curso avanzado de grupo de operaciones especiales del cual obtuvo la primera antigüedad y curso de buceo en búsqueda y de rescate, entre otras especialidades de su formación. General, gracias por aceptar la invitación y bienvenido. Gracias por lo que hace y sacrifica por nosotros. Pero como habrá visto, no es suficiente. ¿Por qué? ¿Cómo evalúa usted el descomunal esfuerzo suyo y de la institución con los limitados recursos que todavía tienen versus los resultados, como cité en la encuesta, que hay en la gente de que sí confían en ustedes? Ahora es una institución cuyo prestigio reconocen, pero cuya efectividad no alcanza. Bienvenido.
5: Muchísimas gracias. En realidad es un tema muy complejo y hay que toparlo quizás especificando ciertas situaciones en las cuales nosotros venimos trabajando. Primeramente, dentro de este primer año de gestión, Creo que uno de los mayores logros que hemos hecho es estabilizar la institución sin desmerecer el fabuloso trabajo que ha hecho Víctor Zárate, a quien le relevé, sobre todo porque son tiempos totalmente diferentes y las capacidades totalmente diferentes. Hemos hecho un trabajo, sobre todo cuando asumimos este reto, un trabajo fortalecido con una planificación. Quizás nosotros nos hemos propuesto y visionar mucho más allá de lo que se podría hacer con lo mismo que tenemos, con el mismo talento humano, sino que tal vez poniendo un plus que cada uno de los comandantes lo ponemos cuando asumimos esta responsabilidad.
0: No es exactamente lo mismo que tenemos. Hay 57,000 oficiales, hay algunos vehículos nuevos, camionetas de allá, motocicletas por allá, municiones más acá, algunas armas extras, que drones, etcétera, pero nada con relación, nada significativo con relación a la desproporción de la amenaza, que logra tener armas a veces más sofisticadas que ustedes, y a veces cámaras en donde ustedes no pueden acceder, y a veces controlan sitios en donde tampoco pueden entrar. ¿Cómo entender ese fenómeno?
5: Bueno, quizás quisiera más bien referirme a esa capacidad del talento humano y lo que nosotros hacemos, porque yo me refería con los mismos recursos logísticos, con el mismo talento humano. Necesariamente cada año vamos creciendo con los cursos de capacitación, tanto para formar a nuestros oficiales como a nuestras clases y policías. Pero eso es la diferencia, de que hoy nosotros iniciamos esta gestión con una planificación, creando por primera vez en la historia, Carlos, en los 88 años que tiene de profesionalización la Policía Nacional, un horizonte estratégico que viene a normar y a guiar toda una gestión en todos los tres subsistemas y en todas las direcciones, en toda esta gran institución.
0: Explíqueme esto último. ¿Qué es un horizonte estratégico?
5: Bueno, es justamente esta gran planificación que se ajusta al plan de desarrollo que tiene el señor presidente, a esta planificación que tiene la Policía Nacional. No la había, solo había una planificación anual estratégica que visionaba a cierto tiempo.
0: No había una visión de largo plazo.
5: No había una visión, pero nosotros le hemos dado forma y justamente hoy todos los subsistemas y todos los servicios policiales están alineadas a este horizonte
0: estratégico. ¿Cuáles son los tres subsistemas de que usted me habla?
5: Los subsistemas son sencillos: el preventivo, el policía de calle, el investigativo, la policía judicial, todas nuestras unidades investigativas, y el subsistema de inteligencia, el que tiene que hacer la predicción de los posibles hechos que se puedan dar.
0: ¿Cómo le llaman al que más usan ahora? ¿Al de contención, al de control, al de aprehensión o captura de delincuentes?
5: Más bien, Carlos, el subsistema preventivo, que es la mayoría, el grosor, digámoslo así en esos términos, la mayoría del talento humano que se dedica al trabajo de calle en territorio. Ellos son aproximadamente quizás el 80% de toda la población de Policía Nacional. Pero ahora no solo hablamos de esto, sino que dentro de nuestra planificación viene a constituirse la integralidad de estos tres subsistemas para unirlos y trabajar en un mismo objetivo.
0: Pero los miembros del eje de prevención están tan absorbidos por otras urgencias, básicamente operativos, que casi no se los ve, y si se los ve, casi no se los siente, que es un reclamo reiterado. Y ya vamos a ver más adelante un par de atentados que acaban de existir recién. El centro Guayaquil eliminaron un par de personas con hasta 90 tiros, ya había cerca un control policial. Y en Urdesa, a inicios del mes anterior, pasó una cosa parecida, nada nuevo, pero reiterado. ¿Por qué esa presencia del eje de prevención no atenúa más la incidencia de los delitos?
5: Bueno, el gran trabajo ilimitado que tiene nuestro subsistema preventivo, porque, Carlos, está demostrado, y nosotros lo hacemos con datos cuantitativos en lo que dice y lo que refleja los datos que emite el ECU 911. Más del 97% de todas las llamadas de auxilio que ingresan el ECU 911 tiene que ver con llamadas que tienen que ser atendidas por incivilidades, inconductas, presencia policial, robos y delitos.
0: ¿Llaman por cosas menores?
5: Así es, por la situación de libadores, presencia de personas sospechosas, escándalo público, ruidos molestosos, que también son situaciones que Policía Nacional utiliza.
0: No es que no sean importantes, pero son menos graves.
5: Pero, Carlos, son hechos de que si no son atendidos pueden generarse en violencia.
0: Ah,
5: Así es.
2: De ahí la
5: las riñas callejeras, que... los libadores sobre la vía pública. Si usted no atiende esa necesidad, ese clamor comunitario, existen las riñas callejeras y la violencia ya se vuelve interpersonal.
2: ¿Y por qué ese no es un tema que difunden y publicitan más? Miren, solo hablan de las muertes que no pudimos impedir. No hablan de todas las que logramos impedir al desactivar a tiempo estos conatos de violencia. Y sacan una estimación, para decir algo a ojo de buen cubero. Estimamos que 500 incidentes que pueden terminar en muerte se evitan o se neutralizan diariamente. ¿Ya? Lo cual son...
5: Nosotros, Carlos... Usted tiene toda la razón.
2: 15,000 personas menos por día que pueden matar.
5: Y nosotros hemos trabajado para que comunicacionalmente nuestros comandantes den a conocer también ese trabajo preventivo y disuasivo que realiza Policía Nacional en un 97% de todas las llamadas de auxilio.
2: Solo se ve lo que no consiguen, y lo que sí consiguen no se ve, o no se siente, o no se nota, o no se valora a veces.
5: Es que el sensacionalismo que provoca una muerte violenta, Carlos, depende mucho de cómo manejen esa información y para qué objetivo.
2: Vamos ahora a la coyuntura. Vamos a hablar un poco del toque de queda y sus resultados, pero antes permítanme recordarles que nos pueden seguir por Facebook y YouTube de Carlos Vera. Estamos también en Extreme, que es canal 15 de Vito TV o 709. En DirecTV, que es el canal 194, corresponde a Manavisión. En estas dos cableras y todas las demás del país, por RTU. Gracias a eso, 40,000 hogares se conectan todas las noches, en promedio. 10,000 más por radios, 101.3 FM, Radio Centro, en audio y en imagen para sus plataformas digitales. 89.3 FM, Candela, con K, en Manaví. Igual frecuencia, 89.3 FM. En Riobamba, para Chimborazo, Cotopaxi y Tungurahua, es de La Bonita, del centro del país. Y en Quito, 101.7 FM, Radio Sucesos, líder en información en la capital de la República. Con el general Dávila hablamos recién también, o él se pronunció recién, respecto al objetivo de esta medida, refiriéndose al toque de queda, porque que por segunda vez se instrumenta y lleva ya una semana.
5: El objetivo más bien de esta medida es de potencializar las capacidades de la Fuerza Pública, Policía Nacional y Fuerzas Armadas, sobre todo para cumplir esos objetivos puntuales que los tenemos identificados. Esto es muy interesante, sobre todo porque a alias o nombres los hacemos persona y los empezamos a buscar durante todos los días. Se mostrará la reducción de homicidios y de delincuencia, pero sobre todo que las metas que nos hemos propuesto se hayan cumplido. Tenemos objetivos de alto valor, de intermedio valor y de interés penal relevante que van a ser capturados, y eso lo irán presentando, además de las armas de fuego decomisadas y todo lo que los indicios y evidencias que incautemos, sobre todo para ser presentados a la ciudadanía.
2: Eso fue recién en Desayunos 24. A medio camino del segundo ensayo de toque de queda, ¿cuál es su evaluación? ¿Qué se ha mejorado o innovado con relación al anterior?
5: Bueno, tenemos datos alentadores desde que iniciamos en el mes de marzo. El 15 de marzo presentamos los logros alcanzados, los objetivos capturados. Nosotros tuvimos gran éxito, sobre todo porque cumplimos la meta que nos propusimos. Para mayo, en esta primera semana, nosotros como Policía Nacional, el bloque de seguridad conjuntamente con Fuerzas Armadas, porque con ellos compartimos ciertas
2: responsabilidades,
5: especialmente en los checkpoints, en los convoys que estamos realizando, en los núcleos de letalidad, o sea, en los lugares más peligrosos, digamos, si usted Montesina ahí, La Prosperina, todos los lugares en estos supuestamente que nosotros muchas las veces con una sola unidad no lo entramos, ahora estamos ingresando con fuerza, con objetivos puntuales. O sea, ubicando casas, buscando a los objetivos que nos hemos propuesto capturar. Y tenemos buenos resultados, porque en lo que va de esta semana, nosotros ya hemos presentado los resultados, siempre rendimos cuentas al señor ministro, al señor presidente, y de lo que va de esta semana ya tenemos 2.038 personas que han sido aprendidas, Carlos, 1.281 que han sido por el toque de queda. Uh-huh. Esta gente que respeta esta medida y que necesariamente tiene que ser aprendida. Pero también nos hemos preocupado de hacer un análisis, ¿qué ha pasado con estas personas? 78 de estas 1.281 fueron con prisión preventiva, se encuentran con prisión preventiva. 302 recibieron medidas cautelares, presentarse, no salir del país, y 193 fueron dadas inmediatamente en libertad, porque vemos ya la decisión que han tomado nuestros jueces con respecto a esa medida.
0: Eso significa que los otros 1.100 o 1.200 de los que fueron detenidos sí estaban implicados en asuntos delincuenciales.
5: Así es, y tenemos este número. De los 2.038, 757 cargos han sido capturados por delitos, por el cometimiento de delitos, y muchos de ellos, dentro de estos están nuestros objetivos de alto, de intermedio y de interés penal relevante que lo hemos capturado.
0: O sea, se dieron el lujo de desafiar el toque de queda creyendo que no los capturarían.
5: Así es, y aquí lo tengo. Tenemos capturados de las diferentes GDOs que tenemos, que se han sido ubicados en estas subzonas. Hasta el momento tenemos un capturado como objetivo de alto valor y 51 de interés penal relevante. Quiero clasificarles el del alto valor, que está a un nivel de organización, de logística, pero estos 51 de interés penal relevante, estos son los gatilleros, estos son los que asesinan. Estos son los que secuestran, y a estos, ya a lo que va de esta fecha, esta semana, de acuerdo a nuestra planificación, los tenemos capturados y les hemos puesto con todas las evidencias ante las autoridades.
0: De lo que usted me cuenta y de lo que yo recuerdo, la primera semana de este segundo periodo de toque de queda ha dado mejores resultados que la primera semana del anterior.
5: Por supuesto que sí. Las planificaciones que realizamos en base a los indicios que levantamos en cada hecho violento, ¿sí?, y las capacidades que hemos puesto de nuestros tres subsistemas, especialmente del investigativo y de la inteligencia, nos ha permitido ya localizar y los hemos capturado, y vamos por más, porque tenemos un sinnúmero de objetivos que en esta semana vamos a aprovechar el toque de queda, que no es solo la madrugada, Carlos, no es solo de 11 a 5. Nosotros venimos realizando un trabajo las 24 horas del día, y los resultados los presentamos al siguiente día.
0: Me consta. Aquí hay un círculo que no se cierra, no tiene que ver con la policía ni con las Fuerzas Armadas, y es el de los jueces. Reiteradamente, el Ministerio del Interior ha denunciado y en otros casos ha identificado jueces que sin más trámite dejan en libertad por miedo, por intimidación, y en muy pocos casos, porque los elementos probatorios usualmente en flagrancia, a juicio de ellos, no fueron suficientes. Realmente es por cobardía. Si ser juez en un periodo tan complicado como este, ciertamente es jugarse la vida, y no lo quieren hacer, no ocupen el cargo. Pero si lo quieren hacer, tienen que poner de su parte. Cuando volvamos más con este tema que copa la atención por ahora, y luego otros asuntos de fondo sobre la gestión en este primer año del comandante general de la policía.
6: El figurar como la segunda institución más confiable del país evidencia recuperación de la policía en su prestigio y reconocimiento de la comunidad a la que sirve. Equipamiento, capacitación y remuneración no corresponden aún a esa entrega, ni la forma en que se procesan ascensos ni lugares de servicio.
7: Medimos el progreso de un país. Podemos empezar midiendo los kilómetros que juntos hemos recorrido, en los que hemos construido grandes logros que hoy nos acompañan, o por la calidad del camino que ha distribuido la energía que hoy nos conecta, iluminando los caminos del desarrollo, dando calidad y seguridad a la energía que nos han llevado a obtener las certificaciones más exigentes. Arrancamos con una convicción y un compromiso, haciendo las cosas bien.

0: Enseguida otros aspectos, lo que estamos viviendo actualmente, el toque de queda, pero antes permítanme recordarles que el reprise del programa es por One Plus, WUAN, signo de más. Canal 14, al día siguiente, a partir de las 6 de la mañana, en las cuatro cableras que constan allí en su pantalla, más Zapping, que es canal 121. Ecuador en vivo, canal digital de YouTube, lo sube apenas concluye. El otro reprise lo hace Alborada, 90.3 FM, para Imbabura, la tierra del general. Y Carchi, también mañana, a partir de las 6 y media de la mañana. Mientras que en Loja, Ecotel TV transmite el programa en sus medios convencionales y plataformas digitales. A una semana de entrada en vigencia el toque de queda, este fue el balance que hizo Ecovisa.
1: A una semana de la entrada en vigencia del toque de queda en 9 provincias y 4 cantones del país, el Ministerio del Interior reporta 1.735 personas aprehendidas, de las cuales 412 están vinculadas directamente a estructuras criminales y fueron detenidas en 43 operaciones. Las intervenciones permitieron la retención y recuperación de 797 vehículos y motos, así como la realización de 230 allanamientos en todo el país. Esta semana también se incautaron 271 armas de fuego y armas blancas, además del decomiso de 1.7 toneladas de droga. En Quito, solo la noche del sábado, fueron aprehendidas 96 personas por irrespetar el toque de queda. Y desde el 3 de mayo, la cifra en la capital asciende a 431 detenidos, aunque 252 ya fueron puestos en libertad, según la policía. Entre los detenidos figura alias Titis, señalado por las autoridades como integrante de mediana peligrosidad de esta estructura criminal.
2: Hemos detenido a varias personas de interés relevante para la Policía Nacional que estaban causando eventos de delincuencia y de violencia.
1: En Quevedo, en Los Ríos, el jueves capturaron a 11 personas vinculadas a una célula de los Lobos que se dedicaba a extorsionar a comerciantes para financiar la compra de armas. El toque de queda en el país se mantendrá hasta el 18 de mayo.
0: Como escucharon hace un rato el comandante general, su reporte es mucho más actual que este de Joel Vanegas en Ecoavisa, pero no, por supuesto, lo que él señala, menos importante. Aquí varias inquietudes. Hay quienes dicen, ¿por qué cuando aparece un policía en una de esas acciones, o varios, usted mismo, el ministro del Interior, los altos oficiales, aparecen con su rostro? ¿Y por qué algunos capturados u objetivos de alto valor, no sé si usted mismo, los medios de comunicación, se los tapan?
3: Bueno, creo que nosotros, juntamente con Policía Nacional, el señor ministro a la cabeza, mi persona, cuando damos a conocer resultados, hemos hecho esta guerra muy abierta. Nosotros damos la cara y damos los resultados, pero muchas de las veces hemos tenido denuncias de violación de derechos por presentar rostros sin antes haber recibido una sentencia ejecutoriada por parte de autoridad competente.
0: Por la famosa presunción de inocencia.
3: Así es, toda persona es inocente hasta que se le pruebe su culpabilidad.
0: Lo otro, general, ¿por qué esto que ustedes consiguen en el toque de queda no se puede hacer sin toque de queda?
3: El objetivo no es tal vez de que se guarde la gente, sino como ya le habíamos manifestado, es limitar la capacidad de la logística criminal y de las economías criminales. Vuelvo y repito, economías criminales como los asaltos, robos, extorsiones, secuestros, que hoy esos delitos les hemos denominado, porque da un rédito muy jugoso económico a estas estructuras
0: criminales. Pero a la vez, si ustedes advierten con tanta antelación que van a hacer esto, le están diciendo, vean, vamos tras de ustedes, pónganse a buen refugio que los vamos a coger.
3: Son operaciones inclusive psicológicas, Carlos, que nosotros en base a las investigaciones queremos justamente provocar eso, que se movilicen y nosotros poderles sacar de su anonimato, que muchas veces están bien escondidos, para poderles hacer seguimiento.
0: ¿Ha funcionado?
3: Nos está funcionando.
0: ¿Ha servido?
3: Así es, por eso tenemos capturados y lógicamente que los estamos poniendo a órdenes de la autoridad.
0: ¿Por qué esta vez sí Manaví, si la vez pasada no Manaví?
3: Es justamente en base a ese análisis de

0: el eje preventivo, respecto al cual algunos ciudadanos se quejan mucho, porque dicen no ver o no sentir esa presencia policial. Y este caso reciente, ilustrado por Emilio Zamora de TC Televisión, es un ejemplo.
1: Los asesinos quedaron grabados. Los testigos dijeron que fueron más de 40 balazos. El ataque se dio sobre las calles Esmeraldas, entre Ayacucho y Pedro Pablo Gómez, centro de Guayaquil.
2: Tres heridos que se llevaron y dos fallecidos.
3: Tres heridos.
1: Los moradores de la zona manifestaron que una camioneta de alta gama interceptó el carro y otros dos motorizados llegaron para disparar.
2: Y de ahí dice que lo cerraron a balas a esa gente. Por eso.
1: Agentes de criminalística hicieron el levantamiento de dos cuerpos. En las redes sociales se trascendieron estos videos en los que se ven a los otros heridos. Extraoficialmente se conoció que se habría capturado a uno de los autores materiales.
0: Más allá del incidente, algunos hablan de que los balazos o los casquillos encontrados fueron 90 o que hubo 90 tiros, etc. El asunto ilustra lo que mencionábamos hace un rato. ¿Qué refleja el hecho de que en un sitio como ese, no es la Prosperina, no es la Trinitaria, ocurra tranquilamente un asunto como ese, donde los criminales se dan el tiempo de acribillar, no solamente de eliminar sus objetivos?
4: Carlos, como les había manifestado, los tiempos son totalmente diferentes, los escenarios son otros, y nosotros hemos tenido que adaptar el antiguo servicio de patrullaje con una simple presencia policial a establecer operativos fortalecidos que frenen y contengan y tengan esa capacidad de actuar frente a semejante violencia.
0: ¿Qué quiere decir con los tiempos son totalmente diferentes?
4: Hoy nos encontramos con mayores capacidades por parte de estos delincuentes. Es interesante ir conociendo y analizando estas estructuras, cómo se van uniendo, cómo van haciendo sus alianzas, luchando por este territorio.
0: Sí, son dinámicos y adaptados a las circunstancias.
4: Carlos, hablemos sobre todo con las capturas grandes que hemos hecho de los principales cabecillas, de estos objetivos de alto y de mediano valor. Necesariamente estas estructuras se desorganizan, ¿sí? Se debilitan y empiezan a surgir otros actores que quieren mantener su hegemonía en esas economías criminales, por la pugna por este territorio, y lo hacen con mucha violencia. Entonces, esta atomización es la que hay que, Policía Nacional tiene que entenderla, cómo se está desarrollando y cómo están actuando. Ahí es importante. El análisis que nos ha permitido hacer a nosotros justamente es porque no podemos estar con una patrulla con dos policías que prácticamente no podría enfrentarse a semejante violencia.
0: Así es como entregárselos.
4: ¿Hoy?
0: Antes se mandaba un patrullero con dos policías.
4: Así es.
0: A vigilar tan locos, eso es entregárselos, ¿sí?
4: Así es.
0: Tiene que ir con otro, un soporte operativo.
4: Hoy hemos formado un equipo de mínimo 10 policías con una capacidad de reacción que pueda ingresar a cualquier sitio de la ciudad. Okay. Con esa capacidad.
0: Y eso es para que ustedes entiendan también que si tras eso ocurre lo que bien ha descrito el comandante de la policía, se atomizan, es decir, cortan una cabeza y se reproducen dos, de menor nivel, de menor valor, pero dos. Cortan esas dos, posiblemente esa medusa se reproduzca en cuatro, de menor alcance, de menor envergadura, de mayor experiencia, pero quizá más avesados. Y cuando le pregunté esto al presidente de la República, no sé si ustedes recuerdan la respuesta que me dio. ¿Qué quieren entonces? Que no hagamos nada. O sea, que no los ataquemos. A cuenta de que porque se elimina una cabeza no se elimina el grupo. O porque se eliminan dos se reproducen cuatro. Nosotros vamos a seguir librando esa guerra. Para la otra fase en el Ecuador hace falta lo que tanto se ha reclamado. Primero, unidad, que nunca se va a producir de parte. ¿Ya? Segundo, Colombia. Atacar la causa o por lo menos el lugar en donde se origina gran parte de la penetración del producto y de los enemigos que están asolando el Ecuador. Y tercero, que funcione lo que tanto se ha reclamado aquí y sobre todo afuera. La cooperación, la ayuda, el apoyo.

0: la logística, la inteligencia, los recursos a la Policía Nacional, que han empezado. Pero diría yo y repetiría yo con mucha mezquindad y con mucha cortedad, especialmente lo que tiene que ver con cooperación de los Estados Unidos. Yo estoy inconforme. Cierto que hay que agradecer cada vez que vienen recién un buque, esta vez fue de Corea del Sur, o que entregan al GIR dos trajes de antiexplosivos, o que de repente una nueva lancha patrullera o 40 patrulleros que realmente vienen de nuestros recursos, o la asistencia que está dando en este rato el FBI, o la presencia que ahora mismo hay de unidades especializadas apoyando el GOI, capacitándolos y entrenándolos, y una dotación de munición suficiente para mejorar su pericia. Pero eso, siendo importante, es insignificante. A ver si nos toman en serio después del sacrificio que está haciendo la policía y su comandante, quienes no son infalibles, no son perfectos, no son completos, no son omnipresentes, pero se están jugando la vida en un marco que la gente no entiende y que él describió bien. Ahora es diferente. Ahora eso dice cualquier funcionario público, no, no, no. Ahora se la juegan en serio. Y hay algunos que han caído, por si acaso. Esa es la diferencia para quienes reclaman que no consideremos héroes a los que salen a enfrentar el crimen todos los días. Ya pues salgan ustedes. Acepten ser ministros. Acepten ser candidatos a la alcaldía. O circulen tranquilamente, porque eso también es heroico en las calles, pero sin que los identifiquen y sepan que ustedes han hablado contra el crimen organizado, como toca a otros. Con más de esto volvemos enseguida.
1: El figurar como la segunda institución más confiable del país evidencia recuperación de la policía en su prestigio y reconocimiento de la comunidad a la que sirve. Equipamiento, capacitación y remuneración no corresponden aún a esa entrega, ni la forma en que se procesan ascensos ni lugares de servicio.

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2: Macrodigital nos pone en gran cantidad de hogares de Estados Unidos, 20,000 aproximadamente todas las noches, gracias a que la mayoría de ecuatorianos suscriptores de esa cadena se interesan en estos temas. Igual lo hace en España por Hispasat, en una cablera de Colombia, otra de Perú, en Ecuador, Galápagos y 22 provincias más, en total 23. En total, en América Latina, 5 países, 148 cableras, y desde hace poco también está en Extreme, CNT, Claro TV, Macro Digital. A propósito de lo que hablábamos en el bloque anterior, general, ¿cuál es la composición de las muertes que se registra en el país? Eso es interesante analizar. ¿Quiénes caen en balaceras o masacres como la que vimos en el bloque anterior?
3: Sí, es importante, gracias Carlos, hacer esta diferenciación y esta caracterización de lo que pasa en un hecho violento. Cuando se suscita un homicidio intencional, Policía Nacional y las unidades especializadas, criminalística, llega DINASED y hace sus primeras indagaciones, los indicios que se levantan, va entregándonos información valiosa de quién es la víctima y quién posiblemente sea el victimario. Nosotros nos hemos permitido hacer un análisis, pero sobre todo de lo que va del año, de las 2,985 muertes violentas que tenemos a nivel nacional, el 83%, que corresponde a 2,477 víctimas, pertenecerían a un grupo de delincuencia organizada o algún grupo armado organizado. Y hemos hecho un desglose. De estas 2,477, 310 pertenecían al grupo, a este GDO, los choneros, 371 a los lobos, 163 tiguerones, 110 águilas, 57 fueron chonequilers, 62 lagartos, 187 a otras GDOs, y con respecto al crimen organizado, 1,217. 43 de estos homicidios que fueron encontrados en alta mar estarían relacionados al crimen organizado. De cada uno de estos que fallecieron, tienen antecedentes penales, que fueron puestos en libertad, cumplieron su sentencia y al salir de libertad fueron victimados.
2: ¿Quién creyera? El reclamo, en cambio, viene por el 17% restante, que son contingencias o daños colaterales.
3: Así es.
2: Y sobre todo porque el año pasado hubo más de 270 niños que cayeron en ese 17%. ¿Cómo disminuir esa cantidad de inocentes que caen gracias a que capturan a 283 delincuentes?
3: Hoy,
2: autoeliminan a veces ellos.
3: Carlos, es importante hacer estos análisis porque nadie dice eso, sobre todo de quienes están siendo victimados, tuvieron que ver, estuvieron presos o están coludidos con alguna otra organización. Estos se van cobrando y lamentablemente las víctimas colaterales son que para llegar a un objetivo llegan con tanta violencia que lamentablemente las balas corren por aquí, lamentablemente esa bala tiene que caer y cae justamente en personas inocentes.
2: Caen menos, por eso, en los operativos de toque de queda.
3: Así es.
2: En donde se producen esos enfrentamientos y porque la gente está guardada, las posibilidades de inocentes que caigan son menores.
3: Así es, Carlos. Y tomando en cuenta que los daños colaterales no solo tiene que ver a víctimas que caigan por una bala perdida, sino más bien para que no sean sujetos a esta sanción de 1 a 3 años por infringir el toque de queda.
2: Ok, lo otro. Miren, recientemente hubo más de 21 personas detenidas, según reportó el Amazonas. Y a propósito de esta nota, queremos analizar algo más.
4: Más de 21 personas detenidas en las últimas horas se reportaron en la zona 8, que comprende Guayaquil, Durán y San Borondón. Esto en el contexto del toque de queda, que este domingo cumple su primera semana de intervenciones de acciones criminales que se desarrollan con mayor énfasis en 9 provincias y 4 cantones.
5: En la zona 8 hemos intervenido los 12 distritos con el objetivo de debilitar las estructuras criminales de delincuencia organizada, atacando específicamente sus economías. economías y la logística criminal. Realizamos aproximadamente 61 intervenciones.
4: Agregó que estas personas estarían vinculadas a grupos de delincuencia organizada, GDO, como Chone Killer, Los Lobos, Lagartos, Águilas y Choneros. Para las próximas horas se tienen previstos nuevos operativos y un informe completo de lo que ha sido esta semana de intervenciones.
2: ¿Cuántos de esos detenidos en promedio resultan siendo finalmente recluidos, inculpados, procesados?
3: Hacemos el análisis, Carlos. Nosotros, Policía Nacional, llega únicamente hasta el punto de conducirlos ante la autoridad competente y en las audiencias de calificación de flagrancia.
2: ¿Cuán cierto es lo que los fiscales dicen? Que ustedes llenan, los policías llenan mal los partes.
3: No, no, eso ya está superado, Carlos. Esa ha sido una de las excusas que siempre se han puesto.
2: Estamos en flagrancias de 48 horas.
3: Estamos en constante capacitación permanente, específicamente para solventar estas pequeñas fallas que supuestamente Policía Nacional tiene en la reducción de los partes de aprehensión.
2: Ahora, si esto sigue a ese ritmo, van a faltar cárceles para la detención de todos los capturados.
3: Nosotros ponemos en evidencia y adjuntamos todos los elementos de convicción para que Fiscalía acuse y el juez juzgue. Pero lamentablemente nosotros llegamos hasta el punto solo de que después de la audiencia de calificación de flagrancia le dieron la medida de prisión preventiva. Pero después de una semana, 8 días más, hacen revisión de medidas y los dejan en libertad.
2: Por eso es vital.
3: Vuelven a la calle, Carlos, y son las primeras víctimas que son a la siguiente semana.
2: Por eso es vital que este tema de esos jueces esté entre las prioridades del reconstituido Consejo de la Judicatura y en especial de la doctora Mercedes Caicedo, en quien se cifran muchas esperanzas en esta línea, por lo que en algunos otros aspectos ha empezado a hacer. Cuando volvamos más con el comandante general de la policía que cumple un año, general superior Pablo Dávila.
6: El figurar como la segunda institución más confiable del país evidencia recuperación de la policía en su prestigio y reconocimiento de la comunidad a la que sirve. Equipamiento, capacitación y remuneración no corresponden aún a esa entrega, ni la forma en que se procesan ascensos ni lugares de servicio.

0: si la medicación que te están poniendo, te están vendiendo en un spa o en otro lugar, es verdadera o falsa, porque uno como consumidor no sabe.
1: No, claro. ¿Sabes qué? Como médico también se me hace difícil identificarlo. ¿Qué es lo que me ha pasado aquí en la clínica? Vienen pacientes que se han inyectado por meses y bajan 4 libras mensuales, 3 libras mensuales, 2 libras mensuales y no ven mucho efecto. Me pasa mucho con semaglutide, que es este medicamento que se llama Ozempic. Cuando me traen la droga veo que es una ampollita y esto solo se vende en esta presentación. No existe otra presentación más que la pluma azulita, ¿ok? Hay de 1 miligramo y hay de menos dosis, pero esa es su presentación. Entonces, a veces vienen con unas ampollas y con unas jeringuillas de insulina y, claro, como no es la droga aprobada por la FDA o por el laboratorio que ha hecho los estudios por años, entonces, obviamente, no se sabe lo que se está metiendo el paciente. Se dice que es semaglutide, pero no se sabe. Entonces, cuando ya no tienen el sello de aprobación, veo que no es la presentación que ha sido aprobada, entonces ya uno se da cuenta que eso de ahí no sé de dónde lo han sacado. A veces se le denomina genéricos, pero puedes darte cuenta que no es el medicamento eficaz o seguro para poder ponerle a un paciente. Eso me ha pasado full veces. Y cuando se le dice al paciente se pone bravísimo porque ya gastó plata, etcétera, etcétera. Pero bueno, ya pues toca ser sincero, esa es mi manera de trabajar y recibir a ciertas retaditas aquí en consulta.
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5: El canal 24/7 emite este programa una hora antes de su salida oficial, es decir, lo hacen ellos a las 21 horas, mientras que lo seguimos grabando en el estudio de podcast de Radio Centro ya durante más de un semestre, 101.3 de FM en Guayaquil. Aquí está el sorteo de la lotería con la primera suerte que favoreció al número 16.995. Yo he comprado mis 4 boletos. Lo primero que voy a revisar es si alguno es de eso. No me saqué el millón de dólares. Mañana podré contarles dónde cayó, quiénes se lo sacaron, etc. No perdí esta plata. Se la di a la mejor obra de beneficencia que hay en el país. Y lo voy a seguir haciendo. Ustedes verán si con un guachito, con un entero, etc. Hablemos ahora de situaciones irritantes en la policía. Tengo gran queja de muchos de sus miembros que dicen que 7 meses tienen esperando que el ascenso se concrete. Por ejemplo, de un grado de sargento, el superior es sargento primero, ¿verdad? ¿O sargento segundo?
6: Sargento segundo.
5: Sargento segundo. Están en sargento primero, ya cumplió el tiempo para ascender a sargento segundo, tienen 7 meses sin que les registren el ascenso, ganando el sueldo del grado anterior. ¿Cuándo resuelven eso?
6: Está resuelto, creo que nos queda una promoción por ascenderle nada más. El Consejo de Generales, que es el único consejo en base al COESCOP que quedó, porque antes teníamos un consejo de clases y policías que se encargaba justamente de calificar a los servidores técnicos operativos para su ascenso. Había un consejo superior que calificaba a los oficiales subalternos y un consejo de generales para los máximos directivos en la Policía Nacional. Hoy hay un solo consejo para 58,000 servidores policiales.
5: Eso, Carlos, explica el problema. Segunda cosa, ¿por qué aumentaron el tiempo de los ascensos de un grado a otro de 5 años a 7 años?
6: Bueno, eso hay que entenderlo y visionarlo de otra manera. La situación, por ejemplo, de la Seguridad Social de la Policía Nacional. Los actuarios hacen sus análisis y necesariamente van diciendo de que no es suficiente. ¿Por qué?
5: Lo puedo entender, para que no quiebre el ISPOL.
6: Y hay otra también explicación, que esta es una carrera de 36 años, no solo de 15 o 20 años, Carlos.
5: Ya, pero ¿sabe cuál ha sido el resultado? Que cada vez se quieran ir más policías cuando cumplen 20 años. Ustedes se están quedando sin los miembros de mayor experiencia y valor.
6: Y por eso tenemos que fortalecer justamente para que la continuación de la carrera policial sea un poco más atractiva en hacer su carrera.
5: Haciendo,
6: no tiene que
5: haciendo
6: ver,
5: qué,
6: Carlos,
5: aumentando
6: no solo
5: la remuneración,
6: tiene que ver solo de remuneración.
5: Cambiando los permisos, aumentando los premios.
6: Tiene que ser capacitación, motivaciones, que prácticamente hacen crecer al policía dentro de su carrera policial.
5: ¿Y qué tal no mandarlos a todas partes? O sea, el policía tiene la disrupción terrible de su vida de hogar, de su vida conyugal, de su vida familiar, porque normalmente no lo destacan al sitio donde vive o el más cercano, sino que va como gitano a cualquier parte de un día al otro porque a la institución le resulta útil y a él.
6: Excepto los oficiales, Carlos, a nuestros técnicos operativos se les ha respetado la situación de que máximo estén a 2 horas de distancia de su hogar. Obviamente por entendiendo todos estos problemas que hemos tenido.
5: Y yo entiendo que por la emergencia, yo me he encontrado con tropa en Quito, que sacaron de Guayaquil y cayeron como astronautas ahí. Tenían 2 días y no sabían guiarse. O sea, no es útil ese cambio repentino.
6: Hemos movilizado capacidades, Carlos. Aquí haciendo la reflexión de cómo solucionamos los graves problemas de violencia y delincuencia que tenemos a nivel nacional. Si usted ataca el problema que provoca el 80% de las muertes violentas, que es el DMG, no sé si es el 80%, pero sí el 50%, usted controla el país. Por eso hay que aumentar las capacidades y hacer esa movilización.
5: Hay 57,000 policías. ¿A cuántos aspira llegar?
6: Bueno, esperemos que la norma nos permita hacer en un futuro, a unos 5 años, siquiera unos 60,000, 65,000 servidores policiales.
5: ¿En cuántos años?
6: En unos 2, terminando la gestión, tal vez.
5: Tiene que aumentar el sueldo y mejorar el trato.
6: Esta es otra situación, Carlos, de que muchas de las veces lo que ingresamos a nuestra institución no tiene que ver solo con lo cuantitativo, tiene que ver con lo cualitativo. ¿A quiénes estamos? Y ahí eso nos pasa factura en un futuro. Por ejemplo, acuérdense, Carlos, en el gobierno anterior del presidente Correa ingresaron miles de policías. Ajá. Sin pruebas.
5: Policías
6: ahí
5: express,
6: aprovecharon así ingresando delincuentes y de estos grupos de delincuencia organizada que en un futuro nos pasó factura y fueron aprendidos como líderes de bandas delincuenciales.
5: A ese extremo.
6: Así es,
5: no,
6: Carlos.
5: Es que siendo policías
6: así
5: se dañaron,
6: es, Carlos,
5: sino que deliberadamente ingresaron para luego torcer desde adentro la institución.
6: Lamentablemente no tuvimos el control de quienes postularon, ingresaron y se formaron. Un mal proceso de selección sumado a un mal proceso de capacitación en las escuelas de oficiales o de clases y policías, el resultado es un servidor policial mal formado que tiene un alto riesgo a corromperse. Y si ya de alguna estructura ingresó y se enquistó dentro de la institución, eso no lo va a dejar y eso es lo que nos pasa factura con tanto policía corrompido que...

0: vamos, que los vamos capturando.
1: Con algunas excepciones.
0: Así es, por supuesto.
1: Los viejos también se corrompieron. Ya vio lo que hicieron los generales del caso Ispol, ¿no?
0: Por supuesto.
1: Y donde terminaron algunos, ¿no?
0: Así es, así es.
1: ¿Cómo ha hecho usted para resistir la corrupción?
0: No, bueno, ventajosamente creo que no, hasta hoy no he recibido ninguna tentación por algo. Me he dedicado a trabajar y eso es lo que, los logros que hemos obtenido.
1: Esa es la mejor señal, ¿sabe
0: así
1: qué?
0: Así es.
1: Porque ellos saben a quiénes le proponen.
0: Así es.
1: Y al que jamás va a aceptar, nunca lo hace.
0: Así es, Carlos.
1: Cuando volvamos, la parte final con el comandante general de la policía, Pablo Dávila.
2: El figurar como la segunda institución más confiable del país evidencia recuperación de la policía en su prestigio y reconocimiento de la comunidad a la que sirve. Equipamiento, capacitación y remuneración no corresponden aún a esa entrega, ni la forma en que se procesan ascensos ni lugares de servicio.
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2: Esa ha sido una revisión a vuelo de pájaro de la gestión del comandante general de la policía y de la situación reciente, pero si quieren más estadísticas, pueden ver gráficos como estos. Lo que ven en las barras verdes es el índice de violencia en este año. Lo que ven en las barras rojas es cómo estaba en los cinco primeros meses del año hasta lo que va transcurrido de mayo en el año anterior. Ha caído y en volúmenes significativos, sobre todo durante marzo. Pero nada es suficiente, ni lo será, mientras no se dote a la policía de todo lo que necesita en inteligencia, capacitación, recursos, equipamiento. Dentro de eso, ¿qué es lo más urgente, general?
3: Más bien, Carlos, yo sí quisiera agradecer al señor presidente las capacidades que estamos adquiriendo dentro de nuestros tres subsistemas. Después de 17 años, ¿sí? Ojalá no me equivoque el tiempo, estamos recién renovando el parque automotor. Necesitamos, hay mucha necesidad, pero nuestro presidente nos ha dado, sobre todo para la protección personal, cascos, chalecos, armamento, municiones, ¿sí? Las capacitaciones, la coordinación con las diferentes instituciones. Esta ley de beneficio tributario ha permitido sobre todo que todas esas donaciones en base a esta gran necesidad nos ha favorecido porque estamos cambiando realidades. Después de casi 10 años, Carlos, se volvió a adquirir el IBIS y AFIS, que prácticamente son herramientas necesarias para nuestro subsistema investigativo en lo que tiene que ver al cotejamiento balístico, porque esto es necesario ver si esas armas que utilizaron, esos indicios levantados en una escena del delito, corresponden a otros homicidios, y eso es investigación y que nos va a permitir conocer qué es lo que pasó en territorio. El reconocimiento facial, que tiene que ver sobre todo para identificar a estos delincuentes, sus antecedentes penales, es fundamental. Sus huellas dactilares, cuando criminalística hace levantamiento de todos esos indicios, es sumamente importante. Y luego, después de 10 años, nuestro presidente y nuestro ministro del Interior se han preocupado en dotarle nuevamente a Policía Nacional.

0: siempre va a hacer falta más, pero creo que vamos en buen camino y agradezco esa gestión de nuestro presidente y de nuestro ministro del Interior.
1: Yo le agradezco su presencia, su sentido de lealtad y de gratitud. El comandante general de la policía ha preferido concentrarse en agradecer lo que se les ha dotado en vez de mostrarse inconforme con lo que les falta. Y eso no solo es inteligente, sino que es consecuente, porque lo otro nos toca a nosotros. Saber todo aquello que le falta a la policía, que sigue luchando en una proporción descomunal y casi heroica frente a un país que es distinto al de hace 2 años, que está casi totalmente tomado por el crimen organizado, que está penetrado por la mafia en todas las instancias, pero tiene una policía, unas fuerzas armadas y un presidente que dice: no nos rendimos, no vamos a ceder, vamos a contener, vamos a reprimir, sin perder la mira de largo plazo, que es recuperar control en los territorios y generar desarrollo con la presencia del Estado. Eso es un proceso de años. En 2 no se puede sanear lo que dañaron en 10. Lo importante es que se sostenga, se comprenda y que no nos conformemos con los avances, porque podemos y merecemos más. Pero para eso hay que exigir a los otros factores que tienen que ver con esto hacer su parte. Ya ha dicho Noboa, solos no podemos, y ciertamente solos no podemos. La policía sola tampoco puede, la Fuerza Armada sola tampoco puede. Bueno, y es hora de generar consecuencia en el ámbito internacional, porque inconsecuencia al norte, mientras esté Petro, siempre la vamos a tener. Buenas noches.
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4: Arrancamos con una convicción y un compromiso, haciendo las cosas bien.

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0: Si quieres cambio, si no quieres que llegue un nuevo tiempo, un nuevo año, tanto en tu vida como el año calendario, tenemos que hacer cambios y ajustes. Porque cuando buscamos el reino de Dios y su justicia, lo demás vendrá por añadidura. Porque Él te ofrece perdón, paz y toda felicidad.
1: Reconocido siempre, mi papito Dios, por un día más de vida. Dirige mis acciones de forma positiva y honesta y responsable, siempre con tu bendición. Anunciar con el corazón nuestra misión de amor. A veces olvidamos que no se trata de tener un micrófono en la mano ni un púlpito frente a nosotros para anunciar a Dios. Basta el lenguaje sencillo del alma. Ese que se expresa con una sonrisa, con un detalle, con un gesto que hace sentir a otros que existe un amor más grande sosteniéndolos. Vivimos rodeados de un mundo que aún no conoce verdaderamente a Dios, y sin embargo cada día nos regala la posibilidad de reflejarlo con nuestras acciones, con nuestra paz interior. Y con la certeza de saber profundamente y ser amados por Él. No necesitas discursos largos para acercar almas al Señor. Necesitas autenticidad, ternura y la valentía de no esconder tu fe por miedo a ser juzgado. Desde el bautismo fuimos enviados y esa misión no es una carga. Es un privilegio cuando compartes a Dios sin miedo, con creatividad y con alegría, te conviertes en un puente que abre puertas al cielo. Tu vida, aunque parezca sencilla, puede ser el evangelio que alguien necesitaba leer para volver a creer, para volver a amar, para volver a comenzar. Dios te llama a no ser tibio, a no guardar silencio. Cuando tu palabra pueda iluminar, te invita a dejar huella, a sembrar esperanza, a ser pescador de hombres en un mundo que clama por una luz auténtica. Si cada día lo vives desde la gratitud, la fe y el amor, estarás evangelizando incluso sin darte cuenta, porque quien tiene a Dios en el corazón, inevitablemente la contagia. Anunciar a Dios es tu misión, tu regalo y tu camino. Cada día es una oportunidad para amar, iluminar y ganarte el cielo.

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0: Señoras y señores, muy buenos días, bienvenidas, bienvenidos a Riobamba Estéreo 89.3, la radio bonita del centro del país. El cordial muy buenos días al iniciar la jornada correspondiente a la fecha. El saludo cordial a nombre de Andreina Silva y quienes habla, Carlos Roberto Andino, listos para esta jornada que iniciamos con Visión Estudiantil, un enfoque de la actividad educativa en todo el centro del país y a nivel nacional. Bienvenidas, bienvenidos. Excelente día para todos. Andreina, muy buenos días.
1: Carlitos, qué gusto saludarle. Buenos días, qué gusto saludar con toda la audiencia bonita del 89.3. Muy buenos días a nuestras hermosas provincias, Chimborazo, Tungurahua, Cotopaxi. Cómo no enviar ese saludo fraterno a quienes nos siguen también mediante los diferentes canales digitales. 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Está disponible tanto para iOS como para Android. Radio Bonita 89.3 Ecuador. Riobamba Estéreo, la bonita del centro del país, más de 30 años cumpliendo con un solo principio, ya lo sabe, el de informar, educar y entretener. Y por supuesto, hace varios años ya llegando a sus diferentes pantallas gracias a nuestros canales digitales, radio y televisión desde el centro del país para toda nuestra audiencia bonita. Estamos ya en martes, el calendario marca la fecha 12 de mayo de este 2026. 12 grados de temperatura nos acompañan en esta mañana acá en la Sultana de los Andes. Hace friecito, estamos con esas temperaturas típicas de Riobamba, así que por favor usted salga bastante abrigadito de casa. Según el reporte del INAMI, vamos a tener prácticamente un día frío. No se espera que tengamos temperaturas altas, así que por favor usted tome todas estas recomendaciones antes de salir de casa. No olvide, tenemos que cuidarnos porque estamos

0: con estos climas bastante variados.
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0: Carlitos, amanecemos con nuevos precios en la gasolina. Desde este 12 de mayo, desde hoy, la gasolina y el diésel, y en especial el diésel, supera por primera vez los $3 por galón. Las gasolinas y el diésel variarán de precio en Ecuador a partir de este 12 de mayo, en un contexto de alza mundial de precios de los combustibles y de diferentes dificultades con el abastecimiento de gasolinas, tanto en Quito como en Guayaquil. Los nuevos precios se mantendrán hasta el próximo 11 de junio. El precio de las gasolinas de bajo octanaje, es decir, de las gasolinas Extra y Ecopaís, pasó de $3.024 por galón a $3.16. Así lo confirmó la Cámara Nacional de Distribuidores de Derivados del Petróleo del Ecuador. Es la segunda vez que estas gasolinas superan los $3 por galón, luego de que superaron ese umbral en abril de este año. Mientras tanto, el precio sugerido de la gasolina Super Premium 95 es de $4.81, lo que representa un incremento frente a los $4.57 por galón, un precio referencial de los últimos 30 días. Para el diésel premium se estableció un precio de venta al público de $3.10 por galón, lo que también representa un alza con relación a los últimos 30 días, en los que costaba $2.96 por galón. En el contexto de la guerra de Estados Unidos e Israel contra Irán, el estratégico estrecho de Hormuz, por donde pasa casi el 20% del petróleo que consume el mundo, ha tenido limitaciones en el paso de los buques. De ahí que los precios del petróleo y de los combustibles se han disparado al alza desde marzo y lo que va de mayo. Por otro lado, en los últimos días, la gasolina se ha vendido con restricciones en Quito y en Guayaquil. Esto debido a que las estaciones de servicios no están logrando comprar los volúmenes requeridos en los terminales de abastecimiento. Así lo habrían informado desde la Cámara Nacional de Distribuidores de Derivados del Petróleo de Ecuador. Cabe recalcar que acá en la zona centro del país no existe problemática de ese tipo. Las gasolineras están abastecidas, no hay ninguna circunstancia como la que está viviendo Guayaquil y Quito, que según los reportes, al parecer en alrededor de 50 gasolineras no existiría suministro de combustible. Eso en Quito y en Guayaquil. No generemos ningún tipo de especulación. Acá, según el reporte de las autoridades, se está trabajando y despachando con normalidad.
1: Aquí hay dos cosas, Andreina y amigos oyentes, y es un tema de el momento y de actualidad, porque en Quito y en Guayaquil funciona siempre esto de la viveza criolla, ¿no? Cuando se supo que va a incrementarse el valor del barril de petróleo, se incrementa también el precio de los combustibles, y empezaron a especular algunas estaciones de gasolina, bombas de gasolina, acaparar el producto para vender ya al nuevo precio el día de hoy. Eso es lo que causó el desabastecimiento en ciudades grandes como Guayaquil y Quito. Lo otro, Andreina, cada vez que hablamos acá con nuestros invitados, analistas internacionales como Cristian Naranjo, habíamos indicado este tema, ¿no? A veces nos preguntamos, la guerra en Irán con Estados Unidos, ¿en qué nos perjudica? Estas son las consecuencias, efectivamente, porque el petróleo circula a nivel mundial por los estrechos mares de estos países, y ahí está la consecuencia, ¿no? Entonces, sí tiene mucho que ver este conflicto internacional. En el caso del Ecuador, vea, afecta directamente al incremento del precio del galón de gasolina. Y ahí es cuando decimos que tenemos que ver con la guerra de Irán, pero ahí están precisamente las consecuencias. En todo caso, acá en el centro del país, en verdad, no se ha escuchado mayor problema en cuanto al abastecimiento, pero sí en Quito y en Guayaquil, como usted señalaba, porque los dueños de las estaciones de gasolina pensaron hacer su agosto el día de hoy.
0: Otra información de este tipo, del tipo que tiene relación directa con el transporte, con la dinamización vehicular. Carlitos, está cerrada la vía que está justo al frente de la Unidad Educativa San Vicente de Paúl. Esa calle transversal acá en Riobamba está cerrada. Al parecer se estarían haciendo los trabajos de mantenimiento para el bacheo de las calles de acá de nuestra ciudad. Al parecer ese sería la razón, esa sería la motivación por la que se cerró parcialmente esta calle transversal de nuestra ciudad. Si no me equivoco, entre Esla Espejo y Villarroel. Esa vía está cerrada en este momento. Por favor, usted tome vías alternas para evitar que en la hora pico pues se genere una congestión vehicular. Eso en temas relacionados a lo que ha sucedido. Reiteramos una vez más, nos están llegando los primeros mensajes. Acá en Riobamba se está despachando el combustible con normalidad, sí. Según los reportes que se nos han hecho llegar hasta horas de la noche, desde Intendencia General del Estado, desde la gobernación de la provincia de Chimborazo, sí, acá en la provincia no hay ningún desabastecimiento, todo está funcionando con normalidad, lógicamente ya con nuevos precios. No se olvide de aquello, se está generando ya una venta de combustible con nuevos precios.

Las 6 de la mañana tienen ya 46 minutos, hablemos de educación. El MINEDEC inauguró en Guayaquil el primer periodo académico 2026 de los institutos superiores tecnológicos a nivel nacional. El Ministerio de Educación, Deporte y Cultura, liderado por la ministra Gilda Alcíbar, inauguró oficialmente el primer periodo académico 2026 de los institutos superiores tecnológicos, marcando el inicio de una nueva etapa de formación para miles de estudiantes que están apostando por una educación superior técnica y tecnológica. Está orientada a la innovación, a la productividad y a la inserción laboral. La jornada se desarrolló en Guayaquil mediante un conversatorio. Este conversatorio reunió a estudiantes de los institutos superiores tecnológicos Simón Bolívar, Vicente Rocafuerte y Guayaquil, así como también reunió a docentes y alumnos de tercero de bachillerato de las diferentes unidades educativas, consolidándose como un espacio de diálogo sobre la importancia de esta oferta educativa para el desarrollo económico y social del país. Los estudiantes Wendy Ayerbe, Britney Fariño, Estefan Pino Argote, entre otros, compartieron sus experiencias, sus desafíos y a la vez sus aspiraciones dentro de sus procesos formativos. Sus intervenciones reflejaron cómo la educación técnica y tecnológica se convierte en una herramienta para transformar vidas, generar oportunidades y fortalecer el desarrollo de sus comunidades. En su mensaje, la ministra Alcíbar reafirmó que la educación superior técnica y tecnológica constituye un eje fundamental dentro de las políticas públicas nacionales al promover inclusión, empleabilidad y una formación pertinente alineada con las necesidades productivas del país. Además, ratificó el compromiso del Gobierno Nacional de seguir impulsando espacios de formación de calidad que permitan a los jóvenes acceder a una preparación integral y transformadora. La ministra dio la bienvenida a 10.995 jóvenes quienes aceptaron un cupo en los institutos públicos, una cifra que representa un incremento del 35%, esto en comparación con el mismo periodo del 2025. Sin duda alguna, este crecimiento evidencia una mayor participación y confianza de la ciudadanía dentro de la educación técnica y tecnológica. Para este periodo académico se ofertaron más de 160 carreras en los diferentes institutos y conservatorios superiores públicos a nivel nacional. A escala nacional, la oferta de educación técnica y tecnológica supera las 500 carreras, fortaleciendo una formación pertinente, innovadora y alineada con las necesidades del sector productivo y del desarrollo del país. Con esta inauguración realizada en Guayaquil, el MINEDEC fortalece su visión de consolidar una educación superior técnica y tecnológica moderna, impulsando mayores oportunidades para miles de jóvenes ecuatorianos y contribuyendo a la construcción de un país más competitivo.

0: conozcamos detalles sobre de qué se trata la aceleración pedagógica acá en nuestro país y cómo un estudiante puede adelantar sus años de escuela o de colegio. Para este proceso se requiere una evaluación psicopedagógica y, lógicamente, la aplicación de medidas curriculares. El Ministerio de Educación ofrece la oportunidad de avanzar 2 o más años de escolares a menores con capacidad intelectual superior a la medida, conocidos como estos niños superdotados. Este aceleramiento pedagógico posibilita a los estudiantes a recibir la enseñanza a edades tempranas y a un ritmo más rápido de lo establecido mediante la flexibilización del currículo del periodo de escolarización. Así lo anunció la cartera de Estado ecuatoriana. A este proceso, por ejemplo, accedió Iván Ortega, de 14 años, quien este año ingresará a las aulas de la Facultad de Ingeniería en Mecánica y Ciencias de la Producción de la Escuela Superior Politécnica de El Litoral. En su caso, el trámite lo empezó cuando él estaba en octavo curso. Iván tiene un coeficiente intelectual de 163, cuando la medida global es de 100. De acuerdo con el International Test, Ecuador figura justamente en el ranking mundial con un promedio de 95.45 por promedio. Para atender casos como el Diván, el Ministerio de Educación ya estableció lineamientos a seguir en los procesos de detección y valoración, atención educativa, evaluaciones de aprendizaje y promoción aplicables a estudiantes con necesidades educativas especiales, ojo, asociadas de estas a la dotación superior, es decir, altas capacidades intelectuales en el sistema educativo. De acuerdo con el instructivo para la atención educativa a estudiantes con dotación superior, altas capacidades intelectuales en el Sistema Nacional de Educación, que fue publicado en el año 2020-2021, los estudiantes que pueden aplicar para esta aceleración pedagógica deben estar cursando entre la educación inicial y el bachillerato. Los pasos que se detallan en el instructivo para que usted pueda tramitar y acceder a este salto de uno o de varios cursos son la detección e identificación del estudiante. Lógicamente, también se encuentra el informe técnico que el docente tutor y el DC deben presentar, un acta de reunión, las autoridades deben reunirse y generar un informe del caso, realizar un oficio al distrito educativo, se debe realizar, el estudiante debe someterse a una evaluación psicopedagógica y a partir de ello se toman medidas ordinarias y excepcionales. Este paso es muy importante porque a partir de estas medidas que se toman desde un consejo directivo del ministerio, lógicamente se procede a generar el adelanto de uno o de varios años del estudiante superdotado. Si usted conoce casos de este tipo, pues ya lo sabe, la primera reunión que debe mantener es el padre de familia con el docente tutor o con el DC.
1: Seguimos 6:55 con profunda emoción. Con la presencia de padres de familia, maestros y estudiantes, se inauguró oficialmente el nuevo periodo académico de los institutos de educación superior y tecnológicos del centro del país. La inauguración fue simultánea en Cotopaxi, en Bolívar, en Chimborazo y también en Tungurahua. Espacios en donde nacen ya las oportunidades y se forjan los caminos de los jóvenes, al 100% aquellos que creen en la educación como motor de cambio. Los Institutos Superiores Tecnológicos Cotopaxi, Bolívar, el Tecnológico Riobamba, Vicente León y el Instituto Superior Tecnológico Tungurahua inauguraron el año lectivo y esperemos de que a lo largo de este periodo académico las actividades cumplan el objetivo de tener nuevos bachilleres técnicos superiores del Ecuador. Asimismo, continuando con las visitas en territorio para verificar el avance de obras en las unidades educativas, se visitó la escuela Juan Francisco Yerovi en el cantón Alausí, en donde se viene ejecutando una inversión superior a los $88,000, reafirmando el compromiso y el fortalecimiento de la infraestructura educativa y el bienestar para más de 700 estudiantes en este cantón de la provincia de Chimborazo. Estas son las principales actividades que se cumplen desde el Ministerio de Educación. Por otro lado, en Pastaza también, Victoria Salomé Albán Miranda, estudiante de la Unidad Educativa Andoas, obtuvo el segundo lugar en las Olimpiadas de Matemáticas, los Andes 2026, destacándose en una participación internacional con estudiantes de Colombia, de Ecuador y también de Perú. Felicitamos desde Bonita FM a Victoria Salomé Albán, estudiante de la Unidad Educativa Andoas de la provincia de Pastaza. Estas las más importantes novedades en el ámbito educativo desde Visión Estudiantil. Un abrazo y una excelente jornada a los maestros y maestras de todo el país y también a los estudiantes y a los padres de familia que estamos y están ya en plena actividad el día de hoy. Vamos a una pausa y enseguida el Noticiero Visión.
0: Carlitos, la agenda de este martes compartimos con toda nuestra audiencia. Tendremos conexión con el arquitecto Ricardo Moncayo, exasambleísta de la provincia de Chimborazo. Vamos a hablar sobre lo que les hace falta a muchas autoridades, el liderazgo y la creatividad. Nos acompañará el arquitecto Santiago Guevara, representante del colectivo Ciudadano OK. Vamos a hacer un análisis sobre la nueva dimensión del desarrollo que debe tener Riobamba. Estará con nosotros el economista Wilson Carrasco, analista económico y social, hablando sobre este nuevo proceso electoral y esas alertas que nos trae. Cerramos la agenda en compañía del teniente coronel de Estado Mayor en Servicio Pasivo, Pedro Dávila, consultor de Seguridad Integral y ex jefe de inteligencia en el nivel de brigadas. Vamos a hablar sobre los candidatos sin ideología política dentro de estas elecciones del 2026. Todo esto y más al volver de la pausa comercial. Ya volvemos.

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0: Muy bien, señoras y señores, muy buenos días. Un cordial saludo desde Riobamba Estéreo 89.3, la radio bonita del centro del país. Un cordial saludo al iniciar la jornada periodística e informativa de la fecha, martes hoy 12 de mayo 2026. Un excelente día de trabajo para todos. Andreina Silva y quienes habla, Carlos Roberto Andino, listos para esta jornada de noticias que comenzamos a partir de este momento. Andreina, muy buenos días.
1: Carlitos, qué gusto saludarle. Buenos días, qué gusto saludar a todos quienes se siguen sumando a la señal bonita, la 89.3. Muy buenos días, nosotros encantados, prestos de iniciar un nuevo espacio informativo.

Bien, señoras y señores, pasamos de inmediato a comentar y a entregarles importante información a nivel nacional y también a nivel de la región central del país, actividades informativas que tienen relación con lo que está sucediendo acá en el Ecuador. Un nuevo caso de corrupción en el tema Celeje y también en el caso denominado apagón en el territorio nacional. Aquí tenemos la información que viene desde la capital de la República. Esta es la noticia. El señor Fabián Calero, exgerente de la Corporación Eléctrica de El

0: senador y ex viceministro de Energía, rechazó las acusaciones sobre el caso Apagón que se investiga sobre los fallidos contratos de la empresa estadounidense Progen. A través de un comunicado, el exfuncionario aseguró que es inocente frente a infundadas acusaciones de peculado que la fiscalía podría formularle el próximo 14 de mayo cuando se lleve a cabo la primera audiencia de este caso. Calero reveló que se mantuvo en silencio durante todo este tiempo porque ingresó al Sistema Nacional de Protección y Asistencia de Víctimas y también de Testigos. Con ello entregó documentación técnica, chats y audios en los que se señala a los verdaderos responsables del caso Apagón. La Fiscalía está investigando un presunto delito de peculado en contra de 21 personas, entre ellas el exministro de Energía, Antonio Goncalves.
1: Carlitos, y vamos a hablar de un tema que al parecer los ecuatorianos aún no le estamos brindando la atención debida, y es este antivirus. Conozcamos cuáles son los 6 países que tienen ya casos confirmados de este nuevo virus y cuáles son las recomendaciones que hasta el momento está generando la OMS. Francia no es el único país que recientemente ha confirmado contagios de antivirus. Hay otros 5 países, la mayoría de estos en Europa, con ciudadanos que están infectados a raíz del brote en el crucero Ondius. Según las autoridades sanitarias, 6 pacientes dieron positivo al antivirus, que se transmite a los humanos a través de las heces de la orina o de la saliva de roedores, y hay un 7º caso probable. El brote ha causado ya 3 muertos, 2 de ellos dieron positivo, y el 3º se baraja como un caso probable. Esto según el último informe de la Organización Mundial de la Salud. Pero, y bueno, ¿en dónde están los enfermos de antivirus confirmados hasta ahora? La información oficial señala que son ciudadanos de Países Bajos, del Reino Unido, de Alemania, de Suiza, de Francia y de Estados Unidos. Sin embargo, posterior al informe de la OMS, el Ministerio de Sanidad de España reportó que un paciente español que estuvo a bordo del crucero dio un positivo provisional para antivirus. Esto en una primera prueba PCR en un hospital de Madrid. El paciente, al parecer, no presenta síntomas y su estado de salud es bueno en general. Se está a la espera de que se le practique una segunda prueba, una PCR, para confirmar o no el resultado provisional. Pero, ¿cuál fue este caso cero? Los primeros pacientes corresponden a un matrimonio que viajaron por Sudamérica antes de embarcar al crucero Ondius en Argentina el pasado 1 de abril, y estos han muerto ya por el virus. Así fueron las primeras víctimas de este foco, o lo que se conoce como el paciente cero. Dentro de todo este contexto, ¿qué es lo que ha dicho la OMS y cómo se puede generar un proceso de cuidado? La OMS recomienda que se genere en primer lugar un cerco de vigilancia, porque las personas empiezan a presentar dolor de cabeza, vértigos, escalofríos, fiebre, dolores musculares, problemas gastrointestinales como náuseas, vómitos, diarrea y dolor abdominal durante 6 semanas. Ojo a este detalle. También la OMS ha recomendado que se genere un aislamiento por 42 días. ¿Por qué por 42 días? Porque este es el periodo de incubación. Es más, según el reporte y los primeros estudios de la OMS, podría alargarse el periodo de incubación hasta por 8 semanas. La OMS recomienda reforzar la coordinación sanitaria a nivel mundial y hacer un seguimiento de los contactos y así poder vigilar a los posibles sospechosos.

0: importantes noticias a nivel internacional, ese caso de ese nuevo virus, ¿no?, que está generando problemas en Europa. Ahora, a nivel global, también la Tierra se resiente y empieza ya a dar síntomas de afectación para la vida de los seres humanos. Se anuncia a nivel mundial el fenómeno del Niño y se aproxima un año particularmente severo por incendios en todo el planeta. Habrá sequía en algunos lugares, inundaciones en otros. La magnitud de los incendios forestales 2026 ya están marcando récords históricos a nivel global, cuando recién comienza el fenómeno de El Niño, y la situación podría empeorar en el cambio climático global. Científicos advirtieron el día de ayer que el posible desarrollo del fenómeno de El Niño, unido al cambio climático, convertirán este año 2026 particularmente en un año severo en incendios forestales a nivel global, tras registrarse niveles récords de fuegos desde principios de este año. En el 2026, la temporada de incendios en el mundo ha comenzado con mucha intensidad, con un 50% más de superficie quemada que el promedio para esta época del año. La superficie total quemada en el mundo alcanzó 163 millones de hectáreas desde principios del año pasado hasta el 6 de mayo de este año. La superficie global quemada por incendios de vegetación supera más del 20%, con un récord anterior que comenzó a llevarse registros macros desde el año 2012. Mientras que en muchas partes del mundo la temporada global de incendios apenas comienza a intensificarse, este rápido inicio, combinado con el pronóstico del fenómeno del Niño, significa que estamos ante un año particularmente severo. Andreín, este ya es un anuncio en el que los gobiernos del planeta, de cada uno de los países, deberán tomar determinadas medidas para que el impacto no sea mayor a lo que se viene ya anunciando.
1: Las 7 de la mañana tienen ya 12 minutos y terminó ya la primera parte del juicio en contra de Lenín Moreno, y ahora se está esperando la prueba con Jorge Glass como testigo. Manuel Cabrera, Daniela Camacho y Julio Inga fueron los jueces de la Corte Nacional de Justicia que conforman el tribunal del juicio del famoso caso Sinohidro. A las 8 de la mañana con 30 minutos de ayer lunes 11 de mayo, los magistrados instalaron la audiencia de juzgamiento contra el expresidente Lenín Moreno y 20 personas más. Este proceso está relacionado con la construcción de la hidroeléctrica Coca-Codo. Según la Fiscalía, durante el gobierno de Rafael Correa, época en la que Lenín Moreno era vicepresidente, se cobraron 76 millones de dólares solo de sobornos para poder adjudicar la construcción de esa obra a la empresa china denominada Sinohidro. Ese dinero, según la teoría del fiscal del caso, fue movido a través de las familias del ex vicepresidente Lenín Moreno y de su amigo y lobista de la compañía asiática Conto Patiño. Ya lo sabíamos, ya lo sabemos, hay 21 personas que están siendo juzgadas, en donde va desde Lenín Moreno hasta prácticamente María Vaquero, que es la esposa de Luciano Cepeda, un cómplice de este entramado de corrupción. En un poco más de 4 horas, en la Corte Nacional de Justicia, se agotó la primera etapa del juicio por cohecho en el caso Sinohidro. Hasta las 16 horas con 15 minutos, los representantes de la Fiscalía y de la Procuraduría por la acusación, así como los abogados de los 21 procesados, culminaron con sus alegatos de apertura. Del lado de la familia Moreno, que ha sido señalada como el primer grupo presuntamente beneficiado con estos sobornos, su defensa se basó en que no hubo coimas, sino una relación laboral y comercial con la familia Patiño dentro de un periodo diferente a los hechos investigados. Por su parte, la familia Patiño tuvo una defensa variada. Por ejemplo, la defensa de Conto Patiño defendió una relación comercial con la entrega de asesorías a Sinohidro, mientras que el resto de procesados argumentaron únicamente relaciones familiares. Está a la expectativa este juicio de las declaraciones de uno de los actores principales también de los diferentes entramados de corrupción del correísmo. Estamos hablando de Jorge Glass. Al parecer se viene la prueba más importante, que sería la versión de Jorge Glass, ya que es uno de los testigos clave de este caso.
0: 7:15. No sé si los ecuatorianos nos hemos dado cuenta o qué es lo que realmente está sucediendo acá en el Ecuador. Los delincuentes que caen en batidas, en toque de queda, los delincuentes que están vendiendo la droga en la calle, los delincuentes que están traficando estos grupos irregulares del crimen organizado, los lobos, los choneros, los Latin Kings, etcétera, etcétera, son igual que los políticos, ¿no? Puro corrupto en la política ecuatoriana. Expresidentes, exvicepresidentes, ministros, directores de empresas del gobierno. Ahora también se abre nuevamente el caso de, recordará usted, de la Liga Azul. El caso Ligados. La fiscalía detalla cómo han estado trabajando, entre comillas, u operando los 7 implicados. Entonces, los delincuentes de cuello blanco son los políticos. Y la mayoría, yo creo que un 90% de los que están en altos rangos, en altos cargos, que manejan las instituciones públicas, están involucrados en algo, porque el robo es, no sé si igual o mayor inclusive, que los propios traficantes de drogas, porque se llevan la plata de los ecuatorianos por millones de dólares. El 17 de abril pasado se conoció que en el caso Ligados, la jueza Daniela Camacho llamó a juicio a 7 procesados por el presunto delito de asociación ilícita. Los investigados en la presunta trama son los exconsejeros del Consejo de Participación Ciudadana y Control Social. Ahí están implicados Augusto Verduga, Yadira Saltos, Eduardo Franco Loor y además de la consejera Nicole Bonifaz. El ex candidato presidencial y vicepresidencial del correísmo Andrés alias de Lelo Arauz, la ex asambleísta del correísmo Esther Cuesta, el ex superintendente de bancos Raúl González. Todos ellos están también ya en un nuevo proceso de investigación que ha iniciado la fiscalía. Entonces, ¿de qué situación estamos hablando acá en el Ecuador? Amigos oyentes, señoras y señores, los delincuentes de cuello blanco, como se los llama, son todos los políticos. Llegan a un alto cargo o llegan a ser autoridad y se llevan la plata de los ecuatorianos. Ahí está la situación. Entonces, el robo, la corrupción está en todo lado, en las calles, con los delincuentes que se matan todos los días, con los que caen presos, igual en la política desde altos cargos, todo el mundo se lleva la plata.
1: Vamos a seguir justamente hablando de seguridad. Ecuador supera los 2.000 detenidos durante este nuevo toque de queda. Algo que llama la atención es que solamente 440 de estos tendrían vínculos criminales. La policía detuvo a 2.038 personas durante los 8 días que rige el nuevo periodo de toques de queda nocturnos en 9 provincias y en 4 municipios que se han denominado como los más violentos del Ecuador. Aunque del total de estos más de 2.000 detenidos, solo 440 están vinculados a grupos criminales. Así informó el 11 de mayo el Ministerio del Interior. La medida está vigente desde el 3 de mayo y rige hasta este próximo 18 de mayo en las provincias de Guayas, Manabí, Santa Elena, Los Ríos, Santo Domingo, Pichincha, El Oro, provincias que son fronterizas con Perú, y Sucumbíos, Esmeraldas, provincias que son fronterizas con Colombia. Estas son provincias claves para la ruta del narcotráfico. Estos territorios, donde se encuentran Quito y Guayaquil, las dos mayores ciudades del país, concentran el 90% de la violencia y a su vez el 86% de la delincuencia que se registra a nivel nacional. La restricción también rige en los municipios de La Maná, acá en Cotopaxi, Las Naves y Echandía, en Bolívar, y La Troncal, en Cañar. De acuerdo al reporte, las fuerzas de seguridad realizaron 28 operaciones contra las estructuras criminales. Capturaron a un objetivo de alto valor y a 51 individuos de interés penal relevante. Estos podrían ser cabecillas o personas clave dentro de los diferentes grupos delictivos. También decomisaron 229 armas blancas y armas de fuego. Se ha decomisado una tonelada de droga y se han retenido y se han recuperado 406 vehículos y 501 motocicletas. Con este toque de queda, el gobierno busca atacar a las bandas criminales, a las que el presidente Daniel Noboa denominó como terroristas en el marco de la guerra que se les declaró hace más de 2 años y que ahora inclusive tiene apoyo de Estados Unidos.
0: Estas son las principales novedades a nivel nacional a través de Bonit FM, acá desde el centro de el país. Un saludo cordial. Atención, la Policía Nacional del Ecuador informó que 2.040 personas han sido detenidas durante los primeros 8 días del nuevo toque de queda al que hacía referencia nuestra compañera Andreina Silva. El toque de queda está en 9 provincias. En 4 municipios del país. Desde ese total, 440 tienen vínculos con estructuras criminales, según el ministro del Interior. Las fuerzas de seguridad han ejecutado 28 operativos en contra de bandas delictivas y han capturado a un valor alto de personas representativas de estos sectores, 51 en total, considerados como de interés penal relevante. Son 51, pero más hay detenidos por haber estado caminando o no haber hecho caso el toque de queda. El gobierno de Daniel Noboa mantiene esta medida, se ha dicho, hasta el 18 de mayo próximo, en las zonas consideradas altamente violentas. Las autoridades aseguran que el objetivo es frenar el accionar de grupos criminales vinculados al narcotráfico y también reducir los índices de violencia en el país. Estos son los resúmenes de los resultados que se están obteniendo del denominado toque de queda que se aplica en varias ciudades y provincias del Ecuador.
1: No nos olvidemos que en este mayo se cumplen ya 3 años de la gestión de nuestras autoridades y dentro de todo este proceso de gobernabilidad siempre vale la pena hacer un análisis del trabajo, del comportamiento de las autoridades que son piezas clave para el desarrollo del país. Es así que vamos a conocer los 7 momentos que han marcado los 3 años de la administración de Pavel Muñoz al frente de la alcaldía de Quito y cómo este ha venido generando su camino para la reelección.
0: Según los capitalinos, es un desastre de administración, ¿no? Y parece que este ha sido el momento de las malas autoridades a nivel general, yo diría en todo el país, porque por el momento hay un silencio, por ejemplo, cómplice en Guayaquil, con un alcalde que está preso, una vicealcaldesa en funciones. No hay mayor información de qué es lo que va a pasar con el alcalde titular. Guayaquil se ha quejado de pésima administración igual. Ya la capital de la República, lo que usted hace referencia, Andreina, ya está como una ciudad más del Ecuador, ya ha perdido toda esa hegemonía que era llegar a Quito, a la capital de la República del Ecuador, pero esto pasa también en Cuenca, un alcalde bastante cuestionado, en Ambato igual, qué decir, acá en Riobamba peor todavía. Y entonces, ¿qué es lo que está pasando con el electorado? ¿Qué clase de personas hemos puesto en los cargos? Hay que volver a repensar en quién debe ser realmente la persona que amerite el voto y la confianza ciudadana.
1: Este próximo 14 de mayo, la mayoría de nuestras autoridades cumplirán 3 años al frente de sus administraciones. Y obviamente no es un caso ajeno Pavel Muñoz. Pavel Muñoz este próximo 14 de mayo cumplirá 3 años frente al municipio de Quito. Y él tiene la película bastante clara. Es buscar la reelección y mantenerse en el cargo por 4 años más. Este anuncio ya lo hizo la Revolución Ciudadana, quien es parte principal de su bandera de presentación política. Hace poco lo decía Paola Pavón, prefecta de Pichincha: no me quiero ni imaginar un gobierno del nivel de autoritarismo que tenemos en la prefectura, en la alcaldía o en las juntas parroquiales. Por lo tanto, si no queremos eso, les confirmo que la Revolución Ciudadana va por la reelección de la alcaldía de Quito. Así manifestó el burgomaestre ante el aplauso de los asistentes o de los militantes de la Revolución.
0: La reelección, porque han pasado 3 años prácticamente jugando o aprendiendo, la mayoría de alcaldes y prefectos aprendiendo a ser autoridades, no han podido desarrollar planes de acción en beneficio de su ciudad, de su provincia, de sus habitantes. Entonces, 3 años desperdiciados, se dan cuenta ahora recién cómo es la cosa. Bueno, y claro, ahora sí ya me gustó, ahora ya sé cómo es el teje y maneje, cómo es la movida.
1: 4 años más.
0: Quiero 4 añitos más, pues, para hacer mis planes y proyectos. Entonces, ese es el juego de la política. Y definitivamente lo que hemos elegido es a vividores de la política. Y el término vividores viene porque se ganan un sueldo, pues. Están ganando un sueldo, 4 años, sueldo de alcalde, $5,000, multiplique usted, sume usted, pues no es nada malo. Un concejal con 2,500 mínimo, 4 años, también son vividores de la política porque están cogiendo plata del pueblo para vivir con ese sueldo. Muchos dirán: yo no vivo de la política. O sea que ese sueldo, entonces, a lo mejor están guarda, porque vivirán de otra cosa, ¿no?
1: Al parecer hay muchas contradicciones dentro de este proceso, pero los 7 puntos claves que han marcado estos 3 años de administración de Pavel Muñoz es justamente el primero, el 14 de mayo del 2023, que fue su posesión, en donde en su primer discurso ya dio mucho que decir, manejando un tema o una frase que se quedó en el imaginario de los pobladores: vamos a respetar el derecho al trabajo, pero tenemos que ordenar la ciudad. Esto lo hizo haciendo referencia a las desvinculaciones que se dieron minutos más tarde. Otro de los puntos clave fue el primero de diciembre del 2023, cuando se puso a funcionar el Metro de Quito. Otro de los puntos clave se desarrolló en julio del 2025, cuando el sur de la capital se quedó sin agua potable. El 5 de octubre del 2025 también fue otro de los momentos históricos de Pavel Muñoz, cuando se encabezó un proceso de revocatoria del mandato para el alcalde de la capital. El 10 de diciembre del 2025, la polémica compra de trolebuses que sigue en investigación. El 27 de marzo, la suspensión de la Feria Internacional del Libro, esto debido a las famosas reformas al COTAD. Y el 20 de abril del 2026, cuando el Metro de Quito simplemente dejó de operar. En este próximo mayo, el alcalde también tiene un momento álgido en su administración, y es justamente la tarifa del pasaje y ese descontento de los transportistas. Y así como Pavel Muñoz, si nos ponemos a enumerar los errores o los aciertos de los alcaldes de diferentes cantones, pues estamos seguros que no terminamos. Nos vamos a una pausa comercial.
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Continuamos en Bonita FM y ahora vamos al diálogo ya con nuestros invitados. Es muy común, Andreina y amigos oyentes, en tiempos de campaña especialmente, que los candidatos, en su gran mayoría o por decir la totalidad de ellos, sacan estadísticas, números sobre temas realmente preocupantes, pero que jamás, cuando algunos han llegado a ocupar cargos relevantes y a convertirse en autoridades, no han hecho prácticamente nada en favor de cambiar esta situación. En el mapa del tema de salud en el Ecuador, los cantones de la provincia de Chimborazo registran estadísticas bastante alarmantes. Seguimos siendo la provincia con mayor índice de desnutrición infantil, por ejemplo. Se anuncia algo desde el gobierno, recuerdo en el gobierno de Moreno, de Lazo, en el gobierno de Noboa igual, que están trabajando pero no se ven resultados. Si hablamos del tema de salud, ¿cómo están nuestros hospitales? El Hospital General Docente de Riobamba, el Hospital del Seguro, los centros de salud. No hemos escuchado un pronunciamiento del representante del Ejecutivo, en este caso la representante gobernadora, decir de que va permanentemente a ver qué pasa, qué sucede, cómo estamos en materia de salud y que la población vea que hay trabajo de autoridades, de control, de abastecimiento, de atención, en fin. Este es un buen tema para abordar con nuestro invitado.

0: desde el MDH, nos exponen a algunos proyectos que se han venido canalizando para mejorar esta condición. Sin embargo, ya van varios años trabajándose bajo esta temática y aún no hay resultados. Recordemos que en la época del expresidente Guillermo Lasso se estableció la famosa Secretaría de Gestión de Desnutrición Crónica Infantil, que fue justamente establecida acá en Riobamba. ¿Por qué hablamos de Riobamba si toda la provincia en general padece esta deficiencia, esta enfermedad? Hay cantones como Colta, como Huamote, como Alausí, como Chunchi, que tienen los índices más elevados en desnutrición crónica infantil. Hablamos acá en Riobamba sobre este tema porque Riobamba, al ser la capital de la provincia, alberga en muchos espacios y en muchos momentos a ciudadanos, a niños, a pequeños que padecen lamentablemente esta condición. Pero ¿qué se puede hacer desde un gobierno autónomo descentralizado? ¿Hasta dónde son las competencias municipales? ¿O qué puede exigir una autoridad representante de la ciudad al gobierno nacional? Estas preguntas queremos desarrollarlas con nuestro invitado. Está ya en cabina el arquitecto Santiago Guevara, representante del colectivo Ciudadano OK. Siempre un gusto saludarte, Santiago. Buenos días, bienvenido.
1: Muy buenos días con todos. Un saludo especial a toda la audiencia de Radio Bonita, a los ribameños, a los chimboracenses, a Andreina, Roberto, qué gusto, muchas gracias por estar aquí. Y bueno, de verdad agradecemos los espacios, como siempre lo digo, ¿no? Porque es la única forma en la que pienso que podemos construir esa ciudad que tanto queremos. Y qué mejor desde la ciudadanía. Creo que ya es momento de poder hablar de una dimensión que nunca se le ha topado muy poco, y es el tema de la salud como un nuevo pilar para el desarrollo de nuestra ciudad. A veces pensamos que la salud pública de calidad empieza cuando nosotros llegamos a los hospitales, y estamos totalmente equivocados. La salud pública de calidad empieza desde las condiciones económicas de los hogares de los ribambeños, de los ecuatorianos, desde entender cómo funciona el consumo, las oportunidades, si es que hay desempleo o no hay desempleo. Y eso es algo que no se lo ha venido topando. Mire, ¿cuál es la realidad hoy de Riobamba? Es que solo uno de cada tres ecuatorianos, o exactamente 37 de cada 100 ecuatorianos, tienen un empleo digno. Eso quiere decir que más del 60% están en el subempleo o trabajando de manera informal. ¿Qué implica también eso? Que al menos de esas 67 personas no tienen la oportunidad de asegurarse a lo que es el seguro social. Y en temas de salud nos vemos afectados realmente de manera muy grave, porque vemos que el tema de salud está colapsado, no únicamente en nuestra ciudad, provincia, sino claro. Es un síntoma a nivel nacional.
2: Abordemos ese tema de la salud, porque siempre hemos hablado aquí en la radio sobre esta temática desde la política pública de todos los gobiernos, ¿no? Incluido el actual. Pero la población ecuatoriana adolece de una respuesta en temas claves, lo hemos dicho. Se hace un buen trabajo en tema de lucha contra la inseguridad, contra el crimen organizado, con apoyo internacional. Eso está muy bien y la población acepta y ve el esfuerzo que hace el gobierno. Pero se descuida áreas como el de la salud, que estamos hablando ahorita, el tema de la educación, el tema del empleo. Temas claves para que la población pueda sentir de que hay gobierno, de que hay un presidente, de que hay políticas públicas en las que la población se sienta que se está al menos trabajando en esto. Pero tenemos la misma excusa de que esto es culpa de Correa, y hasta ahora ya creo que deberíamos tener alguna otra panorámica. Bueno, ya lo hecho está, pero ¿qué estamos haciendo? ¿Qué hace este gobierno en este momento para superar esta situación? Vamos al tema salud.
1: Roberto, lo que usted menciona es bastante cierto, ¿no? Todavía tenemos en la memoria histórica de cada ciudadano ecuatoriano lo que usted acaba de mencionar. Pero sabe, más allá de estar en desacuerdo o estar de acuerdo, ¿sabe cuál es la única forma de matar eso? Si es que antes, en una hora, atendían a dos pacientes, que ahora se atiendan cuatro, por ejemplo. Si antes íbamos al registro civil a hacer un trámite y salían dos cédulas en una hora, ahora salgan cinco o seis. Esa es la única forma para dejar eso en el olvido. Hay que ser más eficientes, hay que motivar a que las autoridades asuman su rol. También como ciudadanos tenemos que asumir nuestro rol. Esto es un tema de corresponsabilidad social. ¿Cuál es la verdad? Lo que usted dice, mire, el gobierno invierte muchos recursos en el tema de salud, por supuesto que sí. Pero ¿sabe dónde falla? En el tema de la gestión, porque el problema nunca ha sido de recursos económicos, aunque no avance para solventar todas las necesidades. Ecuador invierte más de 5 mil millones de

0: de dólares en salud cada año. Representa el 3.7 del Producto Interno Bruto. Entonces no es que sea una cifra corta, es el modelo de gestión, la forma como se implementa. Como usted dice, aquí en la provincia, ¿quién está a cargo de liderar el tema del contingente a nivel nacional? Desde la gobernación. No ha habido ni un solo pronunciamiento. El tema de lo que usted había comentado al inicio, también Roberto, de la desnutrición infantil crónica en nuestra provincia, a nivel país, es del 19.7% en niños menores de 2 años. En Chimborazo ronda el 40%, es decir, el doble de lo que tenemos asíntoma a nivel país. ¿Qué hemos hecho en relación a eso, por ejemplo? Y mire, según varios especialistas, dicen que el tema de la desnutrición es el puente hacia la pobreza. Y esa es una realidad, porque el tema de que existan niños con desnutrición infantil, ¿qué implica? Que no tienen un correcto desarrollo a nivel cerebral, bajo rendimiento en la escuela. Básicamente nos estamos condenando, porque esos niños, créanme, que son el futuro de nuestra sociedad. ¿Y usted cree que es coincidencia que Chimborazo, que Riobamba, que somos ciudades ya que estamos perdiendo importancia o relevancia a nivel nacional, económico, de desarrollo, también sea la que tenemos el mayor índice de desnutrición? Somos la principal provincia a nivel país, con el 40%, como Andreina lo dijo. En Colta tenemos aproximadamente el 42%, en Alausí tenemos el 56%, en Huamote tenemos casi el 60% de desnutrición. ¿Qué hemos hecho en relación a eso, por ejemplo? Absolutamente nada.
1: Y Santiago, aquí viene otro tema interesante, ¿no? La falta de esas oportunidades, la atención a problemas estructurales dentro de la sociedad, son también factores que están implicados dentro de estos procesos de inseguridad, porque esos niños, esos adolescentes que no tienen una condición digna de vida, que crecieron bajo un principio de desnutrición crónica infantil, que crecieron desde la falta de acceso a la educación, la falta de acceso a la salud, la falta de compromiso de los gobiernos autónomos descentralizados, en este caso municipios y juntas parroquiales, en dotación de servicios básicos, entre otros, son los blancos directos para que sean reclutados por la delincuencia organizada. Nosotros vemos en las noticias y, bueno, presentan que la delincuencia organizada se desarrolla en la zona de la costa del país, etcétera, pero no hacemos un análisis más profundo, y dentro de estos análisis que sí hacen estudiosos de los temas sociales, que sí presenta UNICEF, menciona que ya hay un alto número, hay una alta cifra de personas de la sierra ecuatoriana que están formando parte de estos grupos de delincuencia organizada. Y justamente si la memoria histórica nos lleva es a entender que son víctimas de estos procesos sociales no atendidos. Es otra problemática. Si estamos luchando en contra de la delincuencia, tenemos que entender de dónde nace también este proceso de reclutamiento a nuestros ecuatorianos.
0: Mira, Reina, lo que tú acabas de mencionar es una realidad, ¿no? Y a veces eso es tocar temas a nivel más profundo. A veces nos contentamos con decir que el tema de la pobreza se soluciona simplemente trabajando. Pero aquí hay una realidad, Roberto, Andreina, a la gente, a los riobambeños. La pobreza de Riobamba no es culpa de la gente. Ha sido culpa de la política injusta que nosotros hemos tenido en nuestra ciudad, que nunca ha sido la prioridad atender a esta ciudad, a los riobambeños, a la gente. Y mira, lo que tú dices, sí, hay el tema de los jóvenes que han sido víctimas de o se están metiendo en estas organizaciones criminales, es porque no tenemos oportunidades. ¿En qué momento el tema de la salud, el tema de la seguridad afectan directamente a que los jóvenes no tengan una visión clara de desarrollo, de ciudad, de que no se puedan visibilizar a lo largo de los años, de qué va a ser su rol en esta sociedad? Y eso realmente es preocupante. Nosotros, al no atender estas necesidades básicas, como el tema de la salud, de la seguridad, estamos hipotecando nuestro futuro. Porque estamos poniendo en juego a estos niños, que al final son el futuro de esta sociedad.
2: Es lo que estamos nosotros señalando y preguntando a los actores políticos, futuras autoridades, ¿qué plan tienen para poder ayudar o apoyar o algún tipo de gestión para que el tema de la salud en la provincia de Chimborazo tenga otra dimensión? ¿Qué hacer?
0: Mira, el tema de la gestión es absolutamente todo, el tema de la cohesión social, lo que nosotros desde el colectivo promovemos, el tema de que las autoridades asuman su rol, Andreina ya lo dijo, no hemos visto, Roberto, perdón, usted lo había mencionado, en qué momento las autoridades a nivel de gobierno mencionan esto. No es únicamente llegar con productos, con víveres y tal vez productos que sean sanos a nivel alimenticio a entregar y a regalar. Detrás de eso no construyes absolutamente nada.
2: Una primera acción sería, por ejemplo, que vaya la representante del Ejecutivo, la gobernadora en este caso, bueno, al Hospital General Docente. ¿Cómo estamos, señor gerente, señor director? ¿Cómo está el Hospital de Riobamba? ¿Cómo está el Hospital de Niños? ¿Cómo están los diferentes centros de atención médica? ¿Cómo está trabajando el Hospital del Seguro? Y tener un reporte y decir, bueno, saben, y quejarse en Quito, pues no, ministra de Salud, ministro de Salud, sabe que en Riobamba está faltando esto, pues.
1: O si no, otro de los temas interesantes también sería que se genere un reporte real. Yo repito, hay bonos, que el bono de los mil, de mis primeros mil días, que el bono para las madres gestantes, que el bono para las madres con pequeños que ya están en el desarrollo, pero que se dé un estudio real de en qué beneficia ese apoyo económico a las madres, a los niños, cómo es utilizado ese monto económico para el desarrollo de los niños. Y otra cosa, ¿de qué nos sirve que se le entregue un bono a una madre, a una familia, si siguen viviendo en condiciones no aptas para el desarrollo integral del niño? ¿De qué nos sirve de que se le entregue un bono si en su espacio de hábitat, de vivienda, no hay servicios de alcantarillado, no hay servicios de agua potable? Los niños siguen bajo ese principio de exponerse a diferentes condiciones insalubres. Es decir, este debería ser un trabajo integral, pero ¿cómo podría aportar el gobierno cantonal, Santiago? ¿Cómo podría trabajar el gobierno cantonal en este proceso de reinserción social? Presentando quizá estas famosas fundas de alimentos saludables, ya apoyamos. Presentando estas estrategias de mercados saludables, ya apoyamos a la solución real al problema.
0: Regalar cosas nunca va a ser la solución, porque no construyes absolutamente nada más que el escenario para una fotografía, un video. Ahí creo que nos toca dar un paso hacia atrás, Andreina, Roberto, porque mencionamos el tema de los hospitales, que son infraestructuras estratégicas, por supuesto que sí, pero tenemos que dar un paso atrás. ¿Y por qué digo eso? Porque, mire, según la OMS, menciona que por cada dólar que nosotros invertimos en salud preventiva, nos estamos ahorrando $14 en salud curativa. Y eso es una realidad. Hoy nos damos cuenta que porque no invertimos en salud preventiva, hoy tenemos al sistema de salud colapsado. Y es una realidad. Lo poco que tenemos no es deficiente. Ahora, lo que tú dices a nivel cantonal, ¿qué podemos hacer? Que cada autoridad asuma su rol. ¿De qué manera? Ahí entra el tema de la planificación de las ciudades. Mira, según el último censo del 2020, el comportamiento social es totalmente diferente. Lo que habíamos dicho, las personas tienen una forma diferente de reaccionar, tienen diferentes intereses ahora. Entra el tema de la planificación urbana, el tema de diseñar espacios, espacio público, espacios de calidad que promuevan la salud tanto física como mental, una salud integral. Los espacios públicos que hoy tenemos en Riobamba, ¿qué espacio público tenemos de calidad? A veces tenemos la noción equivocada de que es que el adoquinado esté bien, de que el césped esté bien cortado, y no es eso. Hay que tener espacios inclusivos que promuevan ese acompañamiento hacia los ciudadanos, que ahora no tenemos. Ahí entra el rol de la planificación de las ciudades. No es únicamente diseñar y construir un parque, es proyectar un modelo social de salud que realmente nos vuelva a retejer, a posicionar. Es algo que no hemos visto en nuestra ciudad. Ahí está el tema de la planificación, que muchos hablan, pero pocos desconocen el tema del concepto de lo que es, ¿no? Mire, entender de planificación urbana es diseñar esta ciudad para futuro, su comportamiento, cómo va a consumir, cómo va a producir. Y eso es algo que no se habla, y eso es lo que preocupa. Ya le digo, a veces, Andreina, dicen actores, sí, vamos a partir de la planificación urbana, de la planificación de las ciudades, y no es simplemente tapar huecos, no es hacer vías, poner semáforos, el nivel de movilidad, es conocer cómo se generan oportunidades, cómo está el empleo, cómo desarrollamos fuentes que permitan nuevamente surgir a esta ciudad. Y nadie topa esos temas, Andreina, Roberto, nadie los toca. Entonces ahí está el rol de las autoridades. Nosotros, desde nuestra posición, por ejemplo, el año pasado, ¿qué es lo que hicimos? Una carrera de Corre Firulais, Corre 5K, no sé si recuerdan. Nos fue bastante bien. El tema es que, por ejemplo, para el tema de la fauna urbana, no hay ningún control. Por ejemplo, claro, para el tema de los animalitos está bien porque nos hacen compañía, son nuestros fieles acompañantes, pero más allá de eso, en un punto se convierte en un problema de salud pública para la ciudad. Nosotros desde nuestro colectivo, ¿qué es lo que hemos hecho? Ya tenemos conversaciones y un convenio avanzado con un laboratorio de nuestra ciudad de Riobamba para desarrollar el primer laboratorio coproparasitario y poder controlar y de, que sea de manera segura el tema de los animalitos de compañía dentro de nuestro hogar, que sea seguro. ¿Qué es lo que sucedió en Argentina? Lo que probablemente se ve que surgió, el tema del antivirus, que esto es una mutación de un virus en los roedores. Y es porque no se hace el acompañamiento por parte del apoyo tanto público-privado. Nosotros sí nos preocupamos, claro, por eso.
2: Este es un gran tema que dejamos también en el comentario ciudadano, para que la visión y el discurso político vaya cambiando en Riobamba. Ya hablemos de cosas mucho más grandes. Y este tema de la salud, por ejemplo, hay una descripción de la provincia de Chimborazo. Dice, el dato último presenta una combinación de esfuerzos preventivos activos y otros de carácter especializado, pero a medias. El perfil epidemiológico, por ejemplo, en Riobamba, en la provincia, hay una tendencia a un envejecimiento progresivo, a una falta de prevalencia de enfermedades crónicas. Hay alrededor de 854 establecimientos de nivel de estructura de salud de primer nivel que está en empresa privada, y hay unidades principales en Riobamba que nadie sabe cómo funcionan y de qué manera están atendiendo al público. El Hospital General Docente, el Hospital Pediátrico Alfonso Villagómez, Hospital de Niños, el Hospital Oncológico de Solca. ¿Alguna autoridad ha ido? Señores de Solca, ¿cómo están? ¿Pasa algo aquí? ¿Cómo les va? El Hospital Geriátrico Bolívar Argüello, que es otra de las entidades que también funcionan en Riobamba. En definitiva, el tema señala también lo siguiente, que hay muchos desafíos todavía en temas de salud. No se conoce una política pública desde el gobierno y qué está pasando con los centros de atención prioritaria. Entonces, esta es la situación. En resumen, Chimborazo cuenta con una infraestructura básica, pero que necesita ya de repotenciación en algunos lugares, de mejorar, por ejemplo, en los temas de pediatría, de geriatría, de oncología, y hay retos todavía por cumplir, pero en verdad a nadie se les ha escuchado hablar de este tema.
0: Roberto, mire, el tema de la infraestructura, lo que usted dice es una realidad. Y hace, ¿qué será? Unos 6 meses. Recuerdo que tuve la oportunidad de también estar aquí y conversar del Hospital de Niños, Alfonso Villagómez. Mire, es un hospital que ya tiene su larga trayectoria, y es verdad, ya cumplió su vida útil en el lugar donde fue diseñada, porque fue la suma de varias edificaciones lo que hoy tenemos en el hospital como tal. Ampliación como tal, no, necesitamos un nuevo lugar, un nuevo hospital, y esa es la realidad. ¿Pero quién ha trabajado en eso? ¿Quién ha liderado un proyecto?
1: Lamentablemente, si ni un hospital de Alausí, que por tantos años ha sido una petición urgente de los ciudadanos, hemos podido lograr tener. Y eso que Alausí no tiene hospital, no se ha podido resolver esta problemática. Si empezamos a solicitar un nuevo espacio para el Hospital Pediátrico Santiago, nos van a decir, pero ya tienen. Porque lamentablemente esa es la respuesta que ahora se da a los riobambeños y a los chimboracenses. Si ya tienen, repotenciemos, iluminemos, y hasta ahí llega ya la demanda ciudadana y hemos dado una solución parche y todo sigue igual.
0: Ya, como en toda nuestra ciudad es repleta de parches, ya esa es la realidad. Ahora, ¿qué es lo que sucede? Hace 6 meses, como le digo, nosotros fuimos a hablar con la directora, nos dio toda la apertura, nos compartió información, una persona que sí vimos que trabaja por el servicio del hospital, y nos comentaba, el hospital, ustedes saben que no tiene permiso de funcionamiento desde el año 2022, no tiene, porque no cumple, no acredita con todas las características que debería tener un hospital, porque ya la infraestructura cumplió su vida útil. Sí, dentro de su proyecto para acreditar frente al ACES, que es quien se encarga de otorgar los permisos de funcionamiento, mencionaba que necesitan dar ciertos mantenimientos en paredes internas de ciertas salas del hospital, la que era la... no me recuerdo en ese momento cuáles eran, pero había que dar el mantenimiento. ¿Cuál era el costo para dar mantenimiento y que pueda acreditar el hospital? Era de $7,000. $7,000 era la diferencia entre tener o no los permisos de funcionamiento. Y de manera paralela, ¿sabe lo que estaban haciendo entre el municipio de Riobamba y la empresa eléctrica? Estaban dando mantenimiento, y lo que dice Andreina, iluminando en un proyecto que costaba $15,000 en la fachada. Pero a nivel interno, hay que visitar a los jóvenes a ver cómo viven en paredes repletas de humedad, que por supuesto afectan a la salud. Entonces nos damos cuenta de que la política nunca le ha interesado, es realmente más que la fotografía y el video para compartir.
2: De la premisa de que con salud todo, porque

0: sin salud prácticamente nada. Esa es una realidad, pero al menos marquemos algo de diferencia. Esta es la propuesta desde Radio Bonita FM y el Noticiero Visión con el representante del colectivo ciudadano OK. Esta es nuestra propuesta de que las autoridades locales, a diferencia de que hagan o no las demás autoridades en otras provincias, que hacen acá las autoridades de Chimborazo para decirle al gobierno, sabe que en materia de salud, gracias señor gobierno, porque acá tenemos buen recurso humano, tenemos médicos de primer nivel, no podemos decir. ¿Qué pasa con la falta de insumos y medicamentos? La infraestructura que necesita ya repotenciarse y económicamente, ¿cuál es el presupuesto que se destina para Chimborazo en temas de salud? Esto no se habla, no se dice. Entonces pedimos a las autoridades locales de que hagan una visita a los diferentes centros de salud, hospitales y demás, para que tengamos una información real al momento de cómo está la atención de salud en la provincia de Chimborazo. ¿Algo más de añadir sobre esta propuesta que dejamos en el ámbito ciudadano?
1: Únicamente motivar a que las personas nos demos cuenta de que con las acciones que estamos llevando a cabo desde la ciudadanía, estamos un paso por delante de las instituciones, y motivarles también a cada una de las autoridades a que asuman su rol, porque es verdad que aunque no todo depende de ellos, es un tema de corresponsabilidad, y si ellos no lideran estas acciones, nosotros desde la ciudadanía lo vamos a hacer, y estamos dando el ejemplo con acciones concretas, con conocimiento, con técnica, desde conocer las realidades y tener una lectura correcta del territorio, de cómo se tienen que planificar las ciudades. Como lo digo, y Roberto, usted lo dijo, el primer punto es la salud. Si no tenemos salud, difícilmente podemos tener esa fuerza laboral que saque a nuestra ciudad y a nuestra provincia adelante. Como le digo, Riobamba hoy es pobre no por su gente, Riobamba es pobre por una política injusta que nunca le interesó buscar oportunidades para esta ciudad.
0: Usted es un actor político, ¿cómo está esa actitud de contacto con la ciudadanía, el colectivo ciudadano OK que usted está manejando? ¿De qué otras cosas está preocupando?
1: Mira, actualmente estamos lanzando este proyecto de lo que le digo, el tema de salud. Dentro de nuestro eje, de nuestro plan de acción, tenemos de Riobamba Saludable. Estamos lanzando el primer laboratorio coproparasitario para animales de compañía aquí dentro de del cantón Riobamba. Un factor y un elemento que no ha habido en la ciudad y que nadie le ha puesto sobre el mapa. Nosotros nos estamos preocupando de eso y va a ser el primero. Y me atrevo a decir también en el país, porque no existen. Estamos justamente socializando con el laboratorio y diferentes actores que involucran este tema, pero Dios quiera, en máximo un mes vamos a tener el primer laboratorio. Y como le digo, el tema está en la gestión. Nuestra visión como colectivo, ya lo dije algún rato, es que Riobamba sea la ciudad mejor gestionada del Ecuador. Y estamos en camino a eso, desde la posición ciudadana, desde la visión, en que Riobamba sea un referente, no únicamente ya nacional, ¿por qué no regional y mundial también?
0: Ahora, este tema tiene connotación política, y para poder tomar acciones hay que ser gobierno, hay que ser autoridad. Usted trabaja también en ese ámbito, ¿hay la posibilidad de que en el ámbito político usted defina, por ejemplo, una candidatura para alguna función de la ciudad?
1: Roberto, quiero ser muy directo con usted y le agradezco y le tengo mucha estima a Andreina también, porque siempre hemos sido muy directos y frontales. Y yo no quiero mentir, como muchos actores mienten, decir de que yo no quiero, me pide la gente. Yo tengo claro y siempre les he dicho que la única forma para lograr esos cambios estructurales que necesita nuestra ciudad es trascender hacia un tema político. Y esa es la realidad, pero no únicamente Andreina, porque somos jóvenes, podemos pretender por llegar por eso, por la juventud, sino por realmente llegar con una propuesta seria de construcción, y eso es lo que nosotros hemos planteado en nuestro colectivo. Pero ahí viene el otro escenario: para uno poder apostar hacia una candidatura, cualquiera que esta sea, deben haber las condiciones. Porque si no, ¿cuál es la realidad, Roberto? Únicamente no podemos hacerle un daño a la ciudad y si es que las condiciones no existen, como normalmente se dice.
0: Por participar.
1: Sí, tal vez ese sea nuestro mérito para poner en nuestra carpeta de que fuimos candidatos a algo, ¿no? Y esa no es la expectativa. Si vamos a participar, va a ser para realmente no ocupar un puesto más en esta ciudad, sino para transformarla. Y eso implica, obviamente, vencer. Pero mire, no queremos, eso sí le digo con frontalidad, ser un chimbador más como otras personas sí buscan serlo. Nuestra propuesta es real y es seria, y la hemos construido, hemos tomado el camino largo, el camino más difícil. Y a partir de eso, si es que se dan las condiciones y nuestro proyecto es útil y lo ve bien la gente, podremos trascender a un tema político. Pero estamos en ese camino, Roberto.
0: Perfecto, gracias por la presencia y el diálogo en el tema de salud, que es un área.

0: Área bastante difícil, muy sensible para la colectividad y que deberían introducir en su discurso y propuesta política quienes quieren ser autoridades de esta región del país. El arquitecto Santiago Guevara, representante del colectivo ciudadano OK.
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señoras y señores, pasamos de inmediato a otro tema que también invitamos a que la ciudadanía se interese, no un poco directamente involucrándose, pero sí, yo creo que nos corresponde ya empezar a hablar muy en serio sobre la política y la dimensión que tiene la política, diríamos en el Ecuador, pero particularmente acá en la provincia de Chimborazo. Quiero decir con esto de que hay un código de la democracia vigente, pero el nivel de discusión de los problemas políticos, sociales, económicos, no están a la altura de lo que merece Riobamba, de lo que merece la provincia de Chimborazo. Aquí vamos a hacer un análisis con nuestro invitado sobre esta temática. La política la conformamos todos los ciudadanos, todos los seres humanos. Aunque mucha gente dirá, a mí no me gusta la política, yo no vivo de la política, no me interesa la política, las personas que elegimos toman decisiones políticas que nos

0: pueden afectar ahora o en cualquier otro momento. Entonces hay que elegir a un buen político para que haga una política pública decente, técnica, como debe ser, de servicio a la colectividad. Pero aquí hay muchos actores, los políticos, pero también los ciudadanos.
1: Y para analizar este punto, Carlitos, y sobre todo, ¿a qué nivel de la política, sea como actores o como ciudadanos, hemos llegado a este 2026 y con un proceso de elecciones anticipadas o calendario adelantado? Nosotros queremos saludar al economista Wilson Carrasco, analista económico y social. Siempre para nosotros un gusto saludarle, economista. Buenos días, bienvenido a La Bonita del Centro del País.
2: Estimada Andreina, Carlitos, buenos días a los amigos que hacen Radio Bonita y a todos quienes nos acompañan en las diferentes plataformas de la radio. Este tema que estamos abordando el día de hoy, indudablemente que tiene una relación directa con el tema económico también, indudablemente, ¿no? Toda acción política permite o genera una reacción económica en nuestra ciudad, en nuestro cantón, en nuestra provincia y en el país en general. En este momento, con este calendario anticipado de las elecciones, hacen con que nuestros ojos regresen a ver con preocupación todo lo que está pasando de aquí al cortísimo plazo, ¿no? Consideremos que el 29 de noviembre son las votaciones, ¿no? El 29 de noviembre. Y he escuchado yo a través de estos medios radiales, he visto en redes sociales cómo se plantean o cómo se observan a cada uno de los actores de este proceso electoral que se viene. Sin embargo, creo yo que habría que hacerlo de manera estructural y saber exactamente en qué situación se encuentran y qué grado de responsabilidad tienen cada uno de estos actores para que este proceso que se viene entregue unos resultados, digamos, positivos. Aquí existen básicamente cuatro elementos importantes en este proceso electoral. En primer lugar, creo que yo los partidos y movimientos políticos en el país, que suman 2.310 organizaciones sin ejercicio de una base ideológica, partidos y movimientos políticos que no genera formación política, que no genera formación de cuadros, y esto ha sido un tema permanente en la historia del país, de tal manera que hemos llegado a un punto donde hablar de los movimientos y partidos políticos, que con seguridad los que han pasado por acá han dicho, son de arriendo o son de venta. Hay partidos políticos sin candidatos, candidatos sin partidos políticos. Hasta allá hemos llegado en este actor fundamental.
1: Pero, economista, nosotros sabemos que este famoso Código de la Democracia, justamente en uno de sus articulados, norma la participación de los partidos y de los movimientos, no solo durante épocas electorales, sino durante todo el año. Es por ello que se les genera hasta un rédito económico para que estos puedan hacer reuniones, foros, debates, capacitaciones. Es por ello que partidos y movimientos tienen estos espacios de jóvenes, tienen estos espacios de mujeres lideresas, tienen estos espacios de profesionales. Es decir, aparentemente estaría una red estructurada, pero ¿por qué no hay un órgano sancionador para que pueda controlar el trabajo pertinente de partidos y movimientos durante todo el año?
2: Exactamente, estaba por manifestar que el segundo actor importante es precisamente el Estado. ¿El Estado a través de qué? Del CNE, del Consejo de Participación Ciudadana, del Consejo Nacional de Competencias, del Instituto de la Democracia, de la Ley de Partidos, en fin, o sea, es el Estado. ¿Y quiénes son los encargados de vigilar, no es cierto, estos procesos? Está el CNE, en primer lugar, digamos, un órgano que está, no solamente es el encargado de calificar estas candidaturas en estos procesos electorales, sino de dar seguimiento también. Pero aquí hay un elemento importante. ¿Quiénes generan las reformas a estos códigos de la democracia, ley de partidos, si no es en la Asamblea Nacional. Y la Asamblea Nacional no cumple con su función. El año pasado, en el mes de junio, fueron generadas varias reformas al Código de la Democracia. Yo diría que de las 5 o 6 reformas existentes, creo que hay 2 fundamentales que se hicieron públicas. La una es el cambio del método del conteo, ¿no es cierto? El conteo del método Webster, que era anterior y ahora es el método de Hohn. ¿Cuál es la diferencia? Que el de Webster generaba un mayor pluralismo, digamos, una mayor participación, una mayor democracia, incluyendo, ¿no es cierto?, aquellos partidos políticos que tenían menos votación. En la actualidad benefician a aquellos partidos hegemónicos. En la actualidad, ADN, RC. Ese es el cambio importante, entre comillas, que hizo en el Código de la Democracia. El otro es un control sobre el financiamiento de las campañas políticas a través de la UAFE, ¿no es cierto? Es decir, crear o generar una unidad específica dentro del CNE para controlar que los recursos destinados a estas campañas políticas pues provengan de elementos lícitos, ¿no? Exactamente. Estos son los 2 mayores elementos. Un tercer actor fundamental.
0: Los movimientos políticos, partidos políticos, políticos candidatos y ahora control estatal.
2: Tenemos el primer actor, yeah. Partidos y movimientos políticos. Yeah. Yo decía, 2310 en yeah. la actualidad. El Estado
0: tiene su responsabilidad de poner buenos candidatos, y etcétera, etcétera, por cumplir supuesto. Con todos los requisitos. CNE, desde el gobierno, Asamblea Nacional, que tampoco están haciendo su rol.
2: Exactamente. ¿Cuál más? Tercero, candidatos.
0: Candidatos.
2: Perfil de los candidatos, que a mí me parece interesantísimo. Me parece además una urgencia que tenemos, porque no podemos vivir hablando décadas tras décadas de lo mismo, porque venimos hablando siempre de lo mismo. Y solicitamos a la ciudadanía que tenga cuidado, que vote por aquellos candidatos que valgan la pena. Pero la democracia es así. El Código de la Democracia establece que si usted es ecuatoriano, mayor de 18 años, y que tiene goce de sus derechos políticos, usted puede ser candidato. Y de ahí, ¿quién mira el resto, ¿no? Y ahí hay un elemento importantísimo. No se ha topado el perfil del candidato, que podría ser un elemento muy importante. Por ejemplo, no se ha hablado de la probidad notoria de un candidato. Y ahora más que nunca es importantísimo. ¿Qué es esto de la probidad notoria? Esto es sinónimo de calificación de honestidad, de transparencia, de moralidad, de reconocimiento.
1: Todo lo que les hace falta a los candidatos y a las autoridades.
2: Cierto,
1: en Ecuador.
2: ¿Ya? Y público, ¿qué quiere decir público? Porque es probidad notoria, ¿no es cierto? ¿Qué es notoria? Lo que es público, lo que es reconocido. Si esta persona, entonces, moralmente estamos, es un ejemplo.
0: Estamos al revés. Público. Acá los carecos son los que ganan.
1: Pero es que aquí muchas de las, siempre se ha tratado este tema, economista. ¿Y qué sucede cuando el CNE dice, es que no les puedo quitar su derecho a elegir y a ser elegidos? Vamos a un proceso de el acompañamiento y el amparo de la Constitución.
0: Es el que cambiar.
2: No podemos darles, trabajando, a pesar de que se ha dicho en múltiples ocasiones al CNE, se han enviado sendas comunicaciones como grupos organizados, por ejemplo, a nivel nacional, de estos cambios urgentes. Pero dentro del juego de la política en la Asamblea Nacional no pasan estos elementos, ¿no? Porque, entre comillas, irían en contra de la democracia y de la libre participación política en el país. Sin embargo, yo creo que es necesario plantear a la ciudadanía estos elementos para que consideren el momento de una votación. Probidad notoria, ¿cierto? Deben ser deben tener estos candidatos. Y un último elemento, un último actor, diría yo, son los propios electores. Los electores
0: Quizás el más importante.
2: Exactamente.
0: ¿No? A ver, aquí entonces los actores políticos somos todos estos elementos, ¿no? Movimientos, partidos políticos, candidatos, control electoral y ahora el que dé el voto es el ciudadano.
2: Exactamente.
0: Este elemento, ¿cómo lo analizas tú? ¿Qué pasa?
2: A través del tiempo nos hemos ido volviendo indolentes, nos hemos ido volviendo desinteresados.
1: Sí.
2: Hemos sido presas fáciles de unas redes sociales, es decir, de las estrategias del marketing político. No nos interesa leer un plan de trabajo, no nos interesa la propuesta. Nos interesa ahora estar abrazado de la señora que vende las papas, la espumilla, nos interesa eso. Ese es el marketing político. No te olvides que estas estrategias de mercadeo político le coloca al candidato justo en el momento en que la población quiere saber de él, ¿ya? Le hacen decir las cosas que quiere la población escuchar. Le hacen manifestarse lo que la gente quiere sentir. Pero trabajar realmente en un proceso de conexión con la ciudadanía no existe, ¿no? Entonces, hay muy poco interés en la lectura de estos planes de trabajo. Una cifra a nivel país. Se habla que entre el 5, máximo el 6% son personas que se dedican a leer y a desmenuzar un plan de trabajo de un candidato.
0: Que es mínimo, ese prácticamente.
2: Ese es un dato muy importante.
0: ¿Cómo no?
2: Y, por el contrario, el 71% de los alcaldes y los prefectos en el país están siendo observados por falta de gestión y por una agresividad contra el propio pueblo.
0: Esa gente que no lee, esa gente que vota mal, está criticando lo que no hacen bien.
2: Hay una reacción directa y porcentual que está ahí, está a la vista, ¿no? Yo acabo de leer, por ejemplo, el alcalde en Cuenca está siendo muy cuestionado, acabo de leer una tremendo problema suscitado en la alcaldía de Santo Domingo, Los Colorados.
0: Esto y comentábamos en la mañana, parece que ha sido la época de malas autoridades, porque Guayaquil tiene problemas,
1: Quito
0: está en problemas, Cuenca.
2: Estamos hablando del 71%, es decir, 7 de cada 10 autoridades tienen problemas.
0: Pero aquí viene, y no sé si tú puedes ampliar una explicación más de lo que hemos comentado, la irresponsabilidad ciudadana siendo un actor directo de lo que le pasa a mí mismo o me pasa a mí como ciudadano, al decir aquellos de que a mí no me interesa la política, yo no vivo de la política, allá los políticos.
1: Reclamo.
0: Y ellos son los mismos que están ahora reclamando por qué los políticos no trabajan bien.
2: Es un problema compartido, creo yo, Carlos, Reina, ciudadanía, es un problema compartido que nace de una ausencia de liderazgo que articulen estos procesos de educación ciudadana. Hablábamos algún momento acá, la importancia de una ciudad educadora no existe porque eso no da votos. Y en consecuencia, el liderazgo de una alcaldía que debería tener una articulación de formación ciudadana con las escuelas, los colegios, no se diga con las universidades, por Dios. Y yo aquí quiero hacer un paréntesis y poner un claro ejemplo de ese quemimportismo. En plena esquina de la entrada del auditorio de la UNACH, frente al Paseo Shopping, ya no es un hueco.
1: Es un cráter.
2: Es un cráter. Y cuando llueve, es imposible transitar por la cantidad de agua que se acumula ahí. ¿Dónde está la articulación, la vinculación con la comunidad de las universidades, con la alcaldía de la gente? ¿No? No existe, y así pasa en toda la ciudad. Al extremo de escucharle, y a eso me ha parecido ya lo máximo, que pintemos con spray los huecos de la ciudad, eso ya a uno le vuela la cabeza, ¿no es cierto? No hay. Entonces, con todo este contexto que tenemos, ¿no es cierto?, que ya además venimos trabajando, ha venido avanzando, digamos, este tema de una manera negativa, lo único que nos queda ante la ausencia del cambio estructural del Código de la Democracia, del papel del CNE, que no va a cambiar absolutamente nada, hay que hacer algunos ejercicios. Mira, es importante recordarle a la ciudadanía, entre el 16 de junio al 2 de julio, hay procesos de democracia interna en los movimientos y partidos políticos.
0: Las elecciones primarias internas.
2: La pregunta, ¿hay elecciones? ¿Hay democracia interna en los partidos políticos?
1: No,
2: ya no hay, y eso es lo más normal. El CNE sabe, el CNE conoce.
0: Un formulismo nomás que está
2: ahí. El CNE conoce, sí. Y sin embargo no interviene.
0: No impide.
2: No interviene,
1: ¿es
2: ¿no es cierto?
1: El problema economista. Nosotros hemos consultado esa situación de por qué el CNE no puede ser más un órgano sancionador hasta cierto punto, y la respuesta es que no me compete, es que hasta allá no llegan mis competencias, es que eso no es parte de la democracia. Y bajo esa misma respuesta que tal vez nos dan los representantes de Chimborazo, lo propio se ha escuchado a un CNE nacional que lo único que hace es buscar seguir manteniéndose por los siglos de los siglos en ese puesto, y sabe Dios hasta con qué intenciones de mantenerse, y se hace o se alianza, se genera esa alianza a los gobiernos de turno, etcétera, para beneficios de quienes manejan esa institución, y más no para beneficio de un proceso de democracia estructural.
2: Uno se hace siempre la pregunta, Andreina, Carlos, y ciudadanía, de que cuando hay una exigencia como un requisito para la inscripción de las candidaturas, que es un plan de trabajo, se supone que eso tiene sentido. Es decir, hay un después de la presentación de un plan de trabajo. Caso contrario, no tiene sentido la existencia del Instituto de la Democracia, que viene a hacer acá un recorrido y hacer una serie de talleres para los candidatos, ¿cierto? Determinando cuál es el proceso, cuál es la guía para la estructuración, ¿no es cierto?, de estos planes de trabajo. No tiene sentido cuál es el propósito del Consejo Nacional de Competencias. Es decir, si nosotros vemos el contexto general, llegamos solamente hasta el cumplimiento de un requisito, y un requisito que no tiene sentido. No nos olvidemos que en las elecciones pasadas hubo un candidato que presentó de todo menos un plan de trabajo. Un plan de trabajo de 20 hojas, 18 de las cuales eran copia y pega del plan de ordenamiento territorial, y dos hojas llenas de metáforas, analogías, alegorías, ¿no? Del actual alcalde,
0: falsas,
2: por ejemplo,
0: promesas.
2: ¿No? Y no solamente falsas promesas, Carlos. Los candidatos ya no cumplen con lo que determina el Consejo Nacional de Competencias. Hay una guía. Hay una guía que es
0: ahí
2: muy importante.
0: No pasar esas.
2: Exactamente. Exigen que sea por lo menos un plan plurianual en un proceso de marco lógico, que es una herramienta de planificación.
0: Se dice notarizado, como debería ser, ¿no?
2: Exactamente. Entonces, cuando el órgano regulador, digamos, ¿no?, el que controla, te dice, mire, el proceso es el siguiente. Usted primero debe conformar su equipo de trabajo, porque hay una guía metodológica, ¿no? Y que tiene sentido, está bien, pero no hay cumplimiento y no hay seguimiento. Para los candidatos, les recordamos cómo funciona, y sobre todo en estas fechas que estamos poniendo, ¿no es cierto? Ya el 2 de julio está la democracia interna, y ya entre el 2 y 17 de agosto existen ya o están aperturadas las inscripciones de las candidaturas. ¿Qué quiere decir? Que ya para el 2 de agosto deberían tener los candidatos estructurados ya un plan de trabajo conforme determina la ley. Y la ley dice que este plan de trabajo es una conexión moral entre la autoridad y la población. Entonces, ¿cuál es el primer elemento?
0: Pero la presentación de este plan de acción, este plan de trabajo, es obligatorio, ¿no es cierto?
2: Es obligatorio.
0: Ante el Consejo Nacional Electoral.
2: Es obligatorio.
0: Y que debe ser
2: calificado.
0: Calificado,
2: sí, claro,
0: ¿no es cierto?
2: Exactamente.
0: Porque eso sería una base legal, inclusive a futuro, por el incumplimiento, una revocatoria de mandato.
2: Es una base legal obligatoria y que tiene justamente, entre otros propósitos, el de acudir a un proceso de revocatoria por incumplimiento.
1: Pero,
2: del contenido.
1: Economista,
2: ¿cierto?
1: Quienes hemos revisado y hasta en muchos de los casos hemos realizado un plan de trabajo por diferentes actividades profesionales, nos damos cuenta que es un plan de trabajo bastante básico, es un plan de trabajo que no invita a la autoridad o al candidato en ese momento a generar un criterio más allá de lo formal, de lo general, un plan demasiado básico que desde sus puntos solicita muchas de las veces lo mismo a quienes buscan una concejalía, que a quienes buscan una alcaldía y que a quienes buscan una prefectura. Un plan de trabajo que permite que sí, si bien es cierto, el candidato presenta sus proyectos, entre comillas, luego de hacer un análisis situacional de la situación geográfica de la ciudad a la que quieran representar, pero también un plan que dentro de esos proyectos no nos obliga a utilizar tiempos. Uh-huh. Y es allá en donde se abre esa posibilidad de que no se lleve a esas sanciones a las autoridades, porque ellos nunca presentaron en cuánto tiempo van a cumplir o no con ese plan de trabajo.
2: Definitivamente, el plan de trabajo tampoco es la guía definitiva para trabajar, digamos, durante todo el tiempo. Sin embargo, es la columna vertebral que le permite a usted ya tener una idea, ¿cierto? Y le exige tener reflejado toda esta información dentro de una matriz 4x4 que se llama dentro de un proceso de planificación, donde hay objetivos, donde hay actividades, donde hay indicadores. O sea, hay información mucho más relevante de la que los candidatos han puesto históricamente en sus papeles. Entonces, es muy interesante. El Consejo Nacional de Competencias ya les está dando una guía para que no pase lo que está pasando ahora con la actual alcaldía. Está recibiendo de su propia medicina, diría yo, porque es la alcaldía de la gente. Y sin embargo, las peleas son permanentes, las discrepancias son permanentes con la propia gente.
0: Y el reclamo viene de la gente.
2: Es porque no ha habido esta conexión inicial de lo que implica el plan de trabajo. Uh-huh. Porque para construir el plan de trabajo, básicamente hay 5 o 6 puntos. Y que eso es clave para los candidatos, y ojo, para los candidatos que vienen, es indispensable que tomen en cuenta, no solamente por un requisito que tienen que cumplir, sino que esa es la manera de tener una interacción con la sociedad, con la comunidad.
0: Entonces, economista Wilson Carrasco, de acuerdo al análisis hecho por su persona el día de hoy, los actores políticos somos todos en este momento. Hablas tú de los movimientos y partidos políticos, de los actores políticos, los candidatos propiamente dichos, la falta de control de un Consejo Nacional Electoral, la intervención de la Asamblea y finalmente la participación ciudadana. ¿Qué dejamos en el ambiente con estos temas topados?
2: Les decía yo al inicio que cada uno de ellos ha venido teniendo varios, una serie de problemas a través del tiempo, y hemos llegado a un momento donde definitivamente estamos hablando siempre de los mismos problemas, de las mismas cosas. Y yo creo que cada uno debe resolver sus cuestiones. En un asunto que es clave y que es definitorio y que es de fondo, es el tema del CNE y el rol del Estado en ese sentido.
0: Pero es, ¿no?, que no se puede entregar con el voto el cargo de alcalde, de concejalas, de prefectos a personas irresponsables que políticamente, no, en vez de construir, destruyen una ciudad, y no tienen ese derecho tampoco, pues.
2: Ya no habrá modificaciones y reformas del Código de la Democracia de aquí hasta las votaciones próximas.
0: No,
2: pues. Primer elemento, ya no tenemos. Por lo tanto, esa regla de juego está puesta sobre la mesa. Segundo elemento. Los partidos políticos, hay 231 movimientos y partidos políticos. Habrá una reducción, se dice que de aquí un mes y medio aproximadamente, habrá una calificación nueva y habrá una reducción de esa cantidad de movimientos. No podemos topar tampoco eso. Tenemos dos elementos fundamentales para lo que se nos viene: perfil de los candidatos y segundo, el papel de los electores. O sea, no nos queda más. Y en el primer momento yo decía, más allá del perfil, más allá de la construcción del plan de trabajo, que ya voy a enumerar solamente algunos puntos, nos queda solamente la responsabilidad como ciudadanos y una ciudadanía que, vuelvo a insistir, ha venido teniendo el menor interés posible cada año o cada proceso eleccionario de interesarse por algo. porque no les conviene. Insisto, 5-6% de la población de los electores ecuatorianos se interesa por el contenido de lo que va a ser en la ciudad un candidato. Es decir, el resto se deja envolver por las redes sociales, por el discurso de tarima, por los regalos, por estas iniciativas del momento que existen para lanzar una candidatura.

0: pero no existe nada más.
1: Pero en ese grupo están los irresponsables que votaron sin conocimiento de causa, porque elegir malas autoridades no les da el derecho que perjudiquen al resto de personas que sí queremos un cambio.
0: Entonces, Carlos Zambraína y ciudadanía, hay los dos elementos que nos quedan. Un mensaje para los candidatos. Primer elemento, tiene que conformar un equipo de confianza, un equipo de trabajo. Con mucha razón, en las emisoras les piden, ¿y cuál va a ser su equipo de trabajo? No lo tienen. Segundo elemento, consulte con la comunidad cuáles son los nudos críticos que existen en la ciudad. Tercer elemento, conozca pues la dignidad a la que va. Los alcaldes ni los prefectos saben cuáles son sus competencias, pero los concejales no conocen. Estos son mensajes que estamos dando directamente a ellos. Comprenda el territorio. ¿Qué quiere decir? Vaya, camine, trabaje en campo, vea las necesidades, establezca una agenda pública y finalmente identifique los problemas emblemáticos para poder ya estructurar un verdadero plan de trabajo. Y a los electores, ¿qué nos queda? Exigir estos elementos, pues. Los actores políticos, los candidatos, tienen la obligación de realizar asambleas ciudadanas, tienen la obligación de realizar grupos focales en barrios, en organizaciones, para que esa conexión entre autoridad y ciudadanía se dé. Eso dice la ley.
2: Nosotros queremos agradecer la participación del economista Wilson Carrasco, haciendo un análisis bastante profundo. Se nos ha quedado muchos temas pendientes, por supuesto que sí, pero la responsabilidad es justamente esa, hacer un análisis bastante profundo sobre la situación real y estas novedades que aparentemente estarían vinculadas al proceso electoral 2026. Nos vamos a una pausa comercial, ya volvemos.
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0: Bien, continuamos acá en Bonita FM, en el noticiero Visión de este día, con más novedades y también diálogos y entrevistas, Andreina.
1: Carlitos, queremos compartir una importante comunicación que nos hacen llegar desde el Ministerio de Infraestructura y Transporte de la provincia de Chimborazo. Esta cartera de Estado informa que existe circulación controlada en la

0: o dos carriles. Esto conforme avancen los trabajos. Se solicita a los conductores planificar sus desplazamientos con anticipación, así como circular con precaución, respetar la señalización temporal instalada y acatar las indicaciones del personal técnico y de control que se encontrarán presentes en la zona. Importante reiterar que la información usted debe recibirla únicamente de canales oficiales. Esta es una información desde el Ministerio de Infraestructura y Transporte de Chimborazo.
1: A continuación nos acompaña ya el señor Teniente Coronel de Estado Mayor en Servicio Pasivo, Pedro Dávila. Él es consultor de seguridad integral, fue jefe de inteligencia a nivel de brigadas del ejército en el Ecuador. Ahora, como un actor social y político, topando temas desde el punto de vista ciudadano y ante la realidad que nos hemos visto abocados y sometidos, inclusive diría yo, los ciudadanos ante la falta de resultados de gestión política, tanto del gobierno como también de las propias autoridades locales. Y sobre el tema, mientras el asunto corrupción y seguridad en el Ecuador, no debemos descuidar el tema político que se avecina. Estamos mirando ya en redes sociales candidatos sin ideología política, partidos sin candidatos con ideología tampoco. Es decir, un proceso electoral que debe ser tomado muy en serio porque nos jugamos prácticamente el futuro y la realidad nuestra. Pedro, este tema para abordarlo el día de hoy, ¿cuál es tu versión? Buenos días.
2: Buenos días, Carlitos Andino. Buenos días, mi querida Reina. Buenos días, estimados y respetados conciudadanos chimboracenses y sobre todo riobambeños que siguen a este querido medio de comunicación como es La Bonita. Bueno, yo considero que es un punto muy importante para sumarme a lo que han hablado, ya han manifestado aquí muchos actores políticos y sociales, que prácticamente vamos llegando a lo mismo, pero es necesario identificar en el tema de los partidos políticos qué es lo que quiere la ciudadanía, qué es lo que aspira, qué es lo que necesita la ciudadanía conocer. De igual manera, quiénes son los políticos, quiénes son estos candidatos que se van obviamente a presentar para estas elecciones 2026, y también hay que analizar cómo está el pueblo ecuatoriano para ir a estas elecciones. De igual forma, el Consejo Nacional Electoral y el gobierno, porque todos estos en conjunto prácticamente son parte de la democracia y parte de este gran proceso. Recordemos, mi querido Carlitos y conciudadanos, que en el Ecuador existían dos partidos políticos o dos corrientes fuertes, que eran los conservadores y los liberales. Después, obviamente, estos conservadores vienen siendo prácticamente la derecha capitalista y de los liberales viene esta izquierda socialista. Con estos tintes, obviamente, salen, como bien han manifestado, más de 237 partidos políticos, 17 a nivel nacional, hoy están 14 para ir a las elecciones, 67 provinciales y 139 cantonales. Muchas personas que ya estuvieron vinculadas con la administración han visto que es más eficiente, más lucrativo conformar un partido político, recoger firmas en su cantón, recoger firmas en su provincia y obviamente recibir el presupuesto participativo que les da el Consejo Nacional Electoral y el Estado a los partidos para que puedan, entre comillas, sobrevivir o hacer actividad política. Se supone que ahí viene justamente la escuela política y la capacitación para todos sus adherentes, simpatizantes y afiliados del partido, pero lamentablemente esto es una mentira, es un secreto a voces, simplemente cumplen con formalismos, presentan por ahí facturas, pero no va destinado este fondo para lo que realmente se tiene que hacer y que es fortalecer el conocimiento de lo que es la política. Y ahí tenemos, miren, mi estimado Carlos Gianreina y queridos conciudadanos, los partidos no tienen estructura. Al decirlo, tienen estructura, es decir, que no es que tienen un presidente en el cantón Payatang, en Cumandá, organización, de acuerdo a una directiva. Eso es una mentira. Y yo lo digo porque obviamente me ha tocado recorrer y también ser parte de esas organizaciones políticas, tratando de investigar y ver en el fondo cómo están. Lo que tienen es un dueño a nivel nacional, un caudillo se podría decir, un jefe, que es el presidente vitalicio. Y obviamente con todo respeto a los que les utilizaron o que nos han utilizado para recoger firmas, prácticamente salimos de este gran contexto. Y el partido se convierte en un partido muchas veces de alquiler, de préstamo, porque no existen adherentes, simpatizantes y peor afiliados que quieran dar la cara por este partido.

0: partido político. Y cuando quiere alguna persona dar, obviamente viene el cobro, porque no es que les dan gratis, porque en realidad hacer un partido político cuesta tiempo, dinero, y sobre todo hay que reunir una cantidad de firmas que establece el Consejo Nacional Electoral. Estas tiendas políticas se han visto, como vuelvo y repito, en un gran negocio para muchas personas que de alguna manera ya probaron lo que es la política. Y ahora vienen los partidos de moda, estos partidos que tienen prácticamente dueños y caudillos, como lo he manifestado, y que la gente se va orientando por ahí el voto, y simplemente porque llegó, como pasó con Creo, desapareció su presidente Guillermo Lasso, y en este momento pregunte si hay un líder por parte de Creo, un partido que prácticamente fue creado para el momento, para ir a las elecciones y que después le dejan morir. De igual manera, estos partidos políticos no tienen una escuela política, no hay formación de líderes, no hay adoctrinamiento a sus adherentes, a sus afiliados y simpatizantes. No se enseña ahí lo que realmente es una ley municipal o lo que es ahora pues el famoso COTAD. No se enseña lo que es un PUGS. No se enseña lo que es un PDOT. Cómo están las ordenanzas, la gestión de suelo, cómo se tiene que elaborar un proyecto, cómo se tiene que ordenar una ordenanza, cómo se tiene que fiscalizar. ¿Quién, o díganme ustedes, queridos conciudadanos, en qué partido político se ha abierto la escuela política y podemos ir y sentarnos y recibir charlas, capacitación? En ninguno, solamente abren las puertas con 20 sillas o con un parlante para ya ir a elecciones. Y así no se puede hacer democracia, así no se puede levantar a un país que en realidad es un país pobre en el tema político. Ahora vienen obviamente los políticos. ¿Y los políticos quiénes son? Sí, prácticamente los políticos son cuestionados, no gozan de credibilidad, muchos están inclusive atravesando por juicios, con grilletes, denunciados por estafas, por robos, por hurtos, con títulos falsos, mentirosos, demagogos, y obviamente con todos estos vicios no hay una estructura directamente del partido político, sino muchas veces estamos escuchando por los casos Metástasis, Purga y todo, que más bien estos candidatos, estos políticos han sido representantes del crimen organizado, ¿o no es lo que nos ha pasado? ¿Quiénes son los que les han financiado no solo con capitales nacionales, sino internacionales de las mafias? Estos famosos políticos. Entonces, estos delincuentes de cuello blanco que se les conoce, prácticamente saben que es más fácil ir a robar, perjudicarle al pueblo desde un gobierno, desde un ministerio, desde una prefectura, desde una alcaldía, que ir a robar un banco. Porque el rato que están entrando, saliendo, y si le ve la policía, le va a disparar. Pero acá, en cambio, con seguridad de policías y militares, con carros blindados, con equipo de seguridad inmediata, firmando contratos, que después obviamente están los depósitos en paraísos fiscales, han ido saqueando el país por millones de dólares. ¿Dónde está un preso? Por ahí está Glass. ¿Dónde está un dinero o un dólar recuperado de lo que se han ido llevando? No se encuentra. Entonces no han devuelto nada. Entonces, queridos amigos, allá quiero que ustedes hagan conciencia, pueblo ecuatoriano, y por eso digo, Riobamba, despierta, despierta Ecuador, porque esos son los políticos que nos presentan y los que tenemos. Ahora vuelta ahí viene de toda esta clase política mafiosa, mañosa, vienen los candidatos. ¿Y quiénes son los candidatos ya aterrizando en territorio? Y voy a comenzar desde Riobamba. Y ojo con lo que les voy a decir. ¿Quiénes son, mi querida Andreina y Carlitos Sandino? Son exdirectores generalmente ya de los municipios que pasaron y que fueron directores administrativos, que fueron directores de movilidad, que estuvieron y conocen ya cómo es el accionar y el funcionamiento, que fueron tesoreros. Entonces saben cómo se manejan las partidas, saben cómo se manejan los contratos, saben por dónde tiene que ir, y obviamente ven facilito pues a ir a hacer dinero, no luchando ni pagando, haciendo y a lo mejor pidiendo mercadería como lo hace el señor de la ferretería, como lo hace el señor del almacén de insumos, etcétera. Entonces allá apuntan, y como ya saben que el queso está facilito ahí, comienzan como roedores a querer tratar de meterse, pidiendo que les auspicie algún partido político, buscando inclusive coimar en algún partido político, como el actual alcalde, lo voy a decir, él quiere ir a la reelección, está ofreciendo dos direcciones. No voy a darle el día de hoy los nombres, dice inclusive quiénes son los que le quieren acompañar, pero de los cuales sé que son dos concejales que le quieren acompañar. Entonces andan en este momento desesperados buscando el partido político. ¿Ustedes creen que un ciudadano, un director de un partido político serio, honesto, puede darle las facilidades para que participen estos actores que ya le han hecho daño a la ciudad, que le han mentido a la ciudad, que le tienen en una decadencia y en una barbarie a la ciudad de Riobamba? Sería eso imperdonable. Entonces, miren, estos candidatos no conocen la realidad, como la han manifestado aquí, de lo que es una ciudad, de lo que es una parroquia, pero de lo que ahora es el cantón.
1: Pedrito, la pregunta acá va alineada a quién conoce esa realidad, y más allá de quién conoce, quién está dispuesto a afrontar una problemática política que hoy por hoy se desarrolla. Estamos seguros de que habrá profesionales con óptimas condiciones para ejercer el cargo de alcalde, de concejales, de presidentes de las juntas, de prefectos, etcétera. Pero ¿quién está dispuesto a enfrentar esa problemática mediática, esa problemática social en la que hoy por hoy también se desarrolla la política?
0: Andreina, ¿usted cree que el actual presidente alguna vez en su vida cogió una pala, un asadón, por lo menos barrió el patio de la casa o él cortó el jardín? ¿Usted cree que él alguna vez se bajó con sus empleados en las bananeras, en las camaroneras donde tiene sus inversiones, y él sabe lo que es fumigar una planta de banano o lo que es cargar al hombro un racimo de banano? ¿Ustedes creen que el actual alcalde que ha venido acá, él alguna vez, si bien lo dice, me he suciado las manos con el cemento, con el macadán, él sabe lo que pasa en las parroquias rurales, él sabe lo que son unos turnos de agua? Yo les invito, no les desafío, ojo, les invito a ir y coger una pala y preguntarle ahí donde está, si alguna vez ha salido a una minga de limpieza de acequias de agua. ¿Saben lo que se refiere a un turno de agua? ¿Saben lo que es regar por gravedad, lo que es regar de igual manera por inundación o lo que es regar por goteo? ¿Saben cuánto, cómo y cuándo hay que fumigar unas papas para poder sacar este producto? ¿Saben qué hay que hacer después de que ha pasado comiendo el ganado un pastizal? ¿Qué tipo de fertilizante hay que poner? ¿Saben cuánto cuesta llevar un quintal de papas y producir un quintal de papas y sacarlo a un mercado mayorista? Realmente no conocen la realidad de lo que es nuestro país, nuestro cantón y nuestras parroquias rurales. Entonces, por eso yo me siento realmente en política bastante descontento y me siento frustrado por lo que pasó. Yo obviamente cuando era niño escuchaba, y mire Carlitos Sandino, usted no me va a dejar mentir, generalmente el alcalde era de un grupo elitista, de poder económico, de familia. Y después esto se rompió, más o menos por los años 78, 80, se rompió este paradigma. Y vino gente mestiza, ya vino gente del pueblo, de clase media, pero lamentablemente no han tenido el recorrido de la experiencia en el tema de las parroquias rurales. Y voy a pararme en este tema porque es importantísimo. ¿Qué es lo que ha ocasionado esto, mi querida Andreina? Es una migración, una colonización de las 10 parroquias o 11 parroquias que tenemos nosotros rurales hacia la ciudad, buscando esperanzas, buscando la forma de trabajar. ¿Y qué han sido estos hermanos de las parroquias rurales? Extorsionados porque están en los cinturones de pobreza, donde hay el microtráfico y está la delincuencia organizada. ¿Qué han sido? Han sido asaltados por los traficantes de tierra, que son muy bien conocidos aquí, que lo que han hecho es comprar terrenos grandes, hacer bordillos y dividir de a 200, de a 120 metros y meterle ahí a esa gente que por necesidad tiene que acomodarse y viven sin agua potable porque no hay extensiones de red. En algunos casos hay solamente el medidor comunitario, que es para 5 personas, y el sexto ya se queda sin agua, donde no tienen alumbrado público, donde no tienen alcantarillado, donde las calles son polvorientas. ¿Ustedes creen, queridos conciudadanos, que está bien que tratemos así a los hermanos de los sectores, hablemosle, productivos del Cantón Riobamba, de las parroquias rurales? Estos alcaldes que han pasado hasta el día de hoy prácticamente no conocen la realidad que es de las parroquias, el potencial de cada una de las parroquias. Y para eso uno tiene que haber vivido en la ciudad. No tiene que venir este momento desde Quito a sentarse en un cargo donde tiene que manejar los presupuestos del Estado, como en este caso el MIES o alguna otra institución, y ahora sí decir, pues estoy haciendo el trabajo político para ahora sí presentarme como candidato. Ventajosamente, en el campo ya la gente les conoce, así vayan con balones de fútbol, así vayan con campeonatos, así vayan con lo que quieran, les van a recibir, pero no les van a dar el voto porque ya les conocen y saben que nunca han hecho nada por estas parroquias. Por eso tenemos el cinturón de pobreza que está alrededor de la ciudad de Riobamba y existe una mala planificación porque no hay un ordenamiento territorial. Les invito a que caminen por la Lorita, les invito a que caminen por los barrios del sur, por el sector del Troje, y van a ver que hay calles de 4 metros donde no dejan ni siquiera vereda, veredas de 50 centímetros, donde los postes, obviamente, por llevar el alumbrado público y la luz que se necesita, de igual manera tiene que seguir una trayectoria que no está planificada. Eso realmente es Riobamba. ¿Y quién se ha preocupado por ello? Hasta el momento nadie. Entonces yo sí quisiera que venga alguien y que sea el próximo candidato a la alcaldía del Cantón Riobamba con ese perfil de conocer las parroquias, de venir de esa gente que ha sufrido víctima, inclusive muchas veces de las bajas de mercado, que la producción no es valorada, que no tienen plantas de procesamientos de alimentos, pero sí les lleva el alcalde. Voy a decirlo, Vinuesa, y con orgullo, dice, le hemos hecho 7, 9 canchas, 9 estadios. Vea, alcalde, no es y para cualquiera que venga a querer sentarse en el sillón de Maldonado. Tienen que generar, tienen que potenciar esas parroquias rurales. Y yo ya le he puesto el ejemplo aquí muchas veces de las frutillas. Hay que deshidratar y tener eso para que se vaya en otra presentación y el mercado ahí está, en los fitness, en los gimnasios, cuando obviamente ya por temporada no hay la frutilla. Y así diferentes cosas. Pero mire, si hay una planta de lácteos, un centro de acopio de lácteos, nuestra leche se va para ser procesada en Cuenca por la Parmalat, por grandes empresas, por Nutrileche. Pero aquí no tenemos, pero están orgullosos de que han organizado, que han inaugurado una cancha, un estadio. Sí saben, Carlitos Andino, y les dejo de tarea a ustedes, queridos conciudadanos, porque yo ya sé. ¿Saben cuánto costó la plaza de rastro de la parroquia de Licto? Ahí, mire, la de Licto, Andreina, $300,000 y ha subido a $700,000, dicho por la gente que están ahí, en la comunidad. Les pregunto, ¿una plaza de rastro costará ser $700,000? Miren, si yo me pongo como empresa privada a hacerme una, lo que se llama quesera, una planta de procesamiento de lácteos, yo voy obviamente pues a optimizar, y inclusive ya en plantas bien hechas se aprovecha hasta el suero. Pero acá lo que hacemos simplemente máximo a lo mejor es hacer los quesos y el resto es un desperdicio. Entonces allá tiene que apuntar los ojos de este próximo administrador de la ciudad para potenciar las parroquias rurales, y tiene que venir justamente de ese gremio, de ese sector, porque ellos son los que conocen, pero obviamente preparado, tendrá que tener una ingeniería, tendrá que tener conocimientos y estudios para realizar esta actividad.
2: Toda esta temática, toda esta versión, este análisis, esta opinión, está en los medios de comunicación, ya está esto en la conciencia ciudadana, estimado Pedro y amigos oyentes. Ahora la parte técnica, administrativa y legal sobre todo está en el Consejo Cantonal. ¿Para qué elegimos concejales, Pedro? No es para que la ciudadanía tenga el encargo de estar en los medios de comunicación, en las redes sociales, criticando, dándole todos los días. Pero quienes deben hablar en una sesión de consejo, sentarse en una sesión, enfrentar, analizar, fiscalizar, generar una crítica directamente en donde quede constancia en los escritos que se hacen, en los resultados de un diálogo, de una discusión, sentada ahí en las actas, y tomar acciones concretas, legales, porque todo lo que se diga en redes sociales, en los medios de comunicación, no es válido para lo que se debe hacer en el Consejo Cantonal. ¿Para qué concejales entonces?
0: Correcto, mire, Carlitos Andino, lamentablemente ya no hay señores concejales, ediles del Cantón Riobamba como de La Talla. Yo me recuerdo de Ángel Martínez Luna, me recuerdo de igual manera de Clemente Mancheno, entre otros. Yo era niño cuando les pude conocer a ellos y escuchaba en los programas que había como Pueblo Habla, donde existía una verdadera fiscalización y eran el ente, la cadena que unía entre el pueblo y de igual manera el administrador, pero de igual manera presentando proyectos y conociendo la realidad de cada uno de los diferentes barrios. Ya no hay la famosa federación de barrios, pero sé últimamente por el señor ex concejal Marco Sinaluisa, que existe el presupuesto participativo no solamente para las parroquias rurales, sino también para las urbanas, en la cual prácticamente tiene que reunirse la gente del barrio, de la parroquia, y pedir una obra que ellos crean que es la necesaria para esa parroquia. Pero lamentablemente en eso no se activa. ¿Y por qué? Porque los concejales, que deben ser el motor, el conector entre el pueblo, entre los barrios y el alcalde, viven solamente en disputas, viven solamente en peleas, tratando de llevar el agua a su molino, buscando por ahí estafar a la gente, ofreciendo cosas que ellos no pueden cumplir, como son cargos públicos. De igual forma, apenas están llegando, ya al año, dos años, lo que están pensando es en una reelección y se conviertan en bien sea en alcaldes a la reelección o en concejales a la reelección, y se olvidan completamente de la función que tienen que hacer. Yo les pregunto, ¿alguien ha fiscalizado de una manera eficiente y nos ha traído y digan, mire, ese proyecto es el que yo encontré? Y me puse a revisar rubro por rubro, me puse a ver cuánto cuesta un metro de adoquín, me puse a revisar cuánto cuesta un metro de concreto, un metro de pintura, un metro de tumbado, de estructura. Ninguno, porque ni siquiera deben tener en el escritorio, que debería ser como la Biblia en el velador de cada uno de nosotros del pueblo católico, deberían tener por lo menos los precios referenciales de la Cámara de la Construcción, deberían tener el COTAD, el PUGS y todo. Ahora, y sobre todo salir a territorio, porque mire, Andreina, ya cuando ya vienen prácticamente estos asentamientos humanos que ya han construido, que ya están prácticamente materializados, es muy difícil de ahí poder intervenir como municipio.
1: Ahora, Pedrito, dentro de este espacio, ¿en qué beneficiaría que se busque construir candidatos con ideología política para poder mejorar este proceso de gobernabilidad?
0: Yo considero que realmente está primero en el pueblo también, porque el pueblo yo veo que es muy apático, dicen yo no como de la política, yo no vivo de la política, y les invito que muchas veces vengan y se sienten ahí, que vengan y que se pongan una camiseta, no como los politiqueros que tienen colección de camisetas y como en un circo van cambiando los payasos, pero se ponen otra careta y sigue la función. Eso es lo que nos va a pasar aquí a Riobamba, y por eso le estoy diciendo, despierta Riobamba. Si ustedes le ven por ahí un candidato que venga, que ya fue director, ya lamentablemente se la sabe completitas, como cuando el Guambra perdedor de año y uno llega y él ya sabe dónde se puede hasta guardar los borradores. O, vea, entonces así es igualito, disculpen que ponga yo el ejemplo, y eso ha pasado. Cuando yo entré a la vida militar, ya el cadete antiguo, él sabe, como se dice muchas veces, hasta en dónde marear, y dónde marear es donde se escondes para que no le, a lo mejor muchas veces no le hagan servicio especial, o él pueda a lo mejor relajarse un rato. Entonces mire, acá son igualitos, acá ya los que ya pasaron por el municipio y que ahora quieren venir como directores, es porque saben en dónde está y cómo hacer realmente dinero.
1: Partido Chueco. Sociedad Patriótica, el partido que usted pertenece, el partido que usted ha venido generando estos espacios de integración, de representación, Pedrito, ¿maneja este principio, maneja este proceso de mantener una ideología política, tener claros estos acercamientos con quienes deben realizar, cómo manejar un proceso de acciones en beneficio de la sociedad, y si a partir de esos principios estarían yendo a presentar un candidato con esas condiciones, con todos esos principios, con ese perfil que necesita Riobamba?
0: Mira, Regina, prácticamente yo siempre he apartado la parte social, la parte de un colectivo que tenemos que se llama Riobamba Despierta, de pocas personas, pero que hacemos obviamente opinión política y análisis de lo que pasa en la ciudad, del tema político en sí y del partido al cual yo respeto muchísimo, al presidente Lucio Gutiérrez, con quien he tenido muchas veces inclusive discrepancias, porque no me ha gustado la forma en la que de pronto él ha invitado a otros partidos políticos, pero que he mantenido al margen por el respeto como persona y como un expresidente. A mí me han buscado, mi querida Andreina, y esto usted me saca del interior, y lo voy a decir públicamente, porque Pedro Dávila siempre ha sido un hombre frontal y honesto. Me buscaron inclusive para que el alcalde actual pueda ir a la reelección, ofreciéndome dos direcciones y ofreciendo de igual manera que ya tienen ellos organizados los candidatos a las concejalías, a la reelección, y uno es este señor Wandenberg Villamarín, el otro es el señor Ganán y el señor John Vinuesa a la reelección a la alcaldía. Yo realmente puse el grito en el cielo y le dije al presidente Lucio que yo en ese momento abandono el partido político. Yo no puedo estar vinculado con gente que está cuestionada, que le ha hecho daño a la ciudad. Y que si es así, yo le agradezco por la confianza depositada en él, pero que yo me retiro. En eso, obviamente, gente que también están vinculadas, que hicieron la lista 3 después del 21 de enero, que estuvieron presos en unidades militares por esa revuelta cuando reclamaban que se devuelva los dineros al pueblo ecuatoriano que estaba en la banca. Volvieron a hablar con Lucio y le dijeron, usted nos dijo que no debe tener juicio y el señor tiene un juicio, no tiene que tener grillete y el señor tiene que presentarse todos los lunes en la fiscalía y que no tiene que tener glosas y él tiene una glosa de 120 millones de dólares por el tema de Maguazo, perdón, de 1.200.000 dólares por el tema de Maguazo. Entonces, presidente, así no se puede permitir que un candidato vaya. Yo en realidad, después me llamó el presidente Lucio y me dijo que yo vea la mejor alternativa. Yo realmente me daría vergüenza que estése mi foto a lo mejor en una papeleta donde está gente vinculada con lavado de dinero, que está gente vinculada con robo de dinero al pueblo y sobre todo que son testaferros de los que ya les conocemos aquí. ¿Cómo puede ser posible que alguna vez se hackearon una cuenta del municipio y se desaparecieron 13 millones? Y mañana pasado después asumaron en otras cuentas, devolvieron no se sabe cuánto, porque nunca ha habido aquí una frontalidad y la verdad. ¿Cómo puede ser posible que un partido Pachacuti, ojo Pachacuti, que dicen que son de los indígenas, que son del campesinado, sus candidatos sean mestizos, sus candidatos sean gente pudiente, gente de poder económico? No se supone que el Pachacuti es del pueblo, y ustedes, Pachacuti, no le dan oportunidades a los campesinos. Sociedad Patriótica, sí lo voy a decir el día de hoy. Yo sí le he dado, en contra de muchas personas, la posibilidad de que vaya una gente que viene de las parroquias rurales, y ese es el ingeniero Marcos Sinaluisa. Cuando le pregunté, le dije, ¿por qué quiere usted, Marcos, ser el futuro alcalde del cantón Riobamba? Y dijo, porque a mis parroquias rurales no les han valorizado, porque mis hermanos de las parroquias rurales indígenas, ellos están formando los cinturones de pobreza de Riobamba, porque son explotados, extorsionados y son víctimas de los traficantes de tierra. Marcos Sinaluisa, le pregunté a usted, ¿usted ya participó? Yo ni siquiera le conocía que él había sido concejal a la ruralidad, pero me dijo, sí, yo fui. Le investigamos a Marcos Sinaluisa. que había sido dos veces ya parte de la junta parroquial de San Juan. Y miren, es un hombre honesto y sobre todo es un hombre honrado. Al menos yo podré dormir con mi conciencia tranquila, y si es que esto se califica y va al Consejo Nacional Electoral, quien va a ir a la próxima contienda y les va a demostrar cómo se tiene que administrar la ciudad con un equipo serio, de trabajo, de gente patriota y de gente honrada, será el candidato Marcos Sinualiza, si es que Dios permite que continúe este conversatorio con la gente de él. Y ahí vienen justamente las juntas de riego y las juntas del campesinado que le apoyan.
1: Queremos agradecer la participación del Teniente Coronel de Estado Mayor en Servicio Pasivo, Pedro Dávila, y por supuesto también todos los comentarios, todas las preguntas que lamentablemente se nos han quedado en nuestro archivo. Gracias siempre a quienes están pendientes de La Señal Bonita. Hasta mañana.

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0: ¿Qué tal? Muy buenos días. Hola, mi gente bonita. Qué agrado poder saludarte ya a esta hora en la mañana, hoy en martes. 12 días en el quinto mes del 2026. ¿Cómo avanzan los días? Realmente interesantes. Ya casi quincena y muchos estarán a la espera también de su quincena. ¿Sí? Oye, el día de hoy tengo mucha programación diferente para poder acompañarte y además poder compartir de tu mañana en la primera jornada de actividades. 9:43 minutos. Martes, este es el día perfecto además para recordarte que cada momento es una buena oportunidad para crear algo increíble y qué bueno que sea el día de hoy, en martes, ¿sí? La vida no siempre sigue ese rumbo que esperamos, pero eso no significa que no podamos darle ese toque especial, ese nuestro toque, para convertir también aquellos pequeños obstáculos en buenas oportunidades para llegar a esos buenos objetivos que tenemos en mente. Este día además puede ser importante para que tú puedas desafiarte a salir de esa zona de confort, a soñar en grande, a buscar nuevos objetivos, a actuar con esa buena predisposición, a actuar con mucha pasión. No importa cuán difícil parezca quizás el camino, pero recuerda que cada paso, por tan pequeño que sea, es un gran logro que te acerca cada vez mejor, te acerca mucho más a esa mejor versión de ti. A ser fuerte, a ser capaz, a ser paciente, a ser tolerante, a tener paciencia con tus compañeros de trabajo también. ¿Sí? Tienes que tener paciencia, pues. Por ejemplo, en mi caso, yo soy muy paciente. Muchísimo. Muchísimo, digamos. Andreina, ¿usted es paciente? Usted solamente es paciente, pero de sus médicos. ¿Sí? ¿Qué pasa con esa gripe? Todavía te escucho media afónica, esa voz aguardientosa. Ajá. Al parecer, festejaste muy bien a mamita, ¿no? Sí, le festejaste muy bien. Ese cuisito. ¿Preparaste algo en especial, quizás? ¿Sí? Bueno. Esa es una buena hija, ¿ve? Ajá. Oye, pero además de buscar ese tipo de situaciones, hay que tener esa motivación personal, hay que motivarse para tener un día distinto, brindar una sonrisa. Quizás a veces pasamos por momentos quizás que no son tan buenos, pero al recibir una sonrisa, un abrazo, un apretón de manos que tú puedes, te puede cambiar el día. Así hipócritamente ya, pero ya. Puede ser. Puedes cambiarle el día también, pues. Pero si le muestras una mala cara, le vas a disgustar a la otra persona también, pues. Así que yo te invito para que no te vayas por las instituciones públicas. Ahí te muestran malas caras. Sí. Dicen que son cordiales. Pero el día de ayer yo me fui a una institución pública. Voy a omitir el nombre. Bravísima la secretaria. No le han dado. No le han dado una sonrisa. Un final feliz. No sé. Bravísima. Oh, no. ¿Qué culpa tienen los usuarios de su mal carácter? Si no le quiere el marido, búsquese otro. Sabio consejo de Andreina Silva. Búsquese otro. Pero no mate de las iras, ¿sí? Oye, no olvides que tú tienes bien ese poder para hacer que el día de hoy sea diferente, que sea especial que sea también un buen inicio para tus buenos proyectos. Así que pues bueno, vamos, levántate, pon esa buena energía, pon esa buena cara. Oye, lávate la cara también. Pónteme guapa, pónteme guapo. Póntese esa colonia, ese perfume riquísimo que dura como todo el día. ¿Qué perfumes utilizas, Andreina? A ver, ¿cuál es ese micro? A ver.
1: Oli.
0: Oli, ¿qué perfume utilizas tú?
1: Yo tengo dos perfumes. Dos perfumes.
0: Dos. ¿Para cualquier ocasión?
1: No. El uno es como para la noche y el otro es como para todo el día.
0: ¿Y en la noche para qué te perfumes?
1: Porque tienes una cena, tienes una fiesta.
0: Yo pensé que era para ir a dormir.
1: O sea, también las lociones. Sí.
0: Pero bueno, esas lociones, por ejemplo, hay esas lociones que son humectantes, también tienen un riquísimo.
1: O sea, de hecho, las mujeres tenemos muchos perfumes. Yo tengo dos perfumes y de ahí algunas lociones o splash, como se les conoce.
0: Splash, ¿no? Sí, splash, esos son de los splash.
1: Los perfumes que yo utilizo es el de Carolina Herrera. Y uno de Yara. Pero el de Carolina Herrera es más fuerte.
0: Pero hay diferentes aromas. ¿Cuál te gusta?
1: El tradicional de Carolina Herrera.
0: Ah, el tradicional.
1: El tradicional.
0: Ah, yo estoy confundido con los de Victoria. Esos
1: son los de Splash.
0: Eso creo que viene hasta de sandía.
1: Eso viene de todos los sabores y de todos los olores. No, los perfumes. Carolina Herrera sí tiene algunos perfumes, pero.
0: Ah, de Carolina. Oye, ¿y cuánto más o menos cuesta un perfume de Carolina Herrera?
1: Me va a comprar.
0: Claro, dime. Ya. Por eso estoy averiguando.
1: Ya le paso el dato el dato en corto. Hay otro también que no es tan costoso. Ese es el para el diario.
0: No, yo quiero el más costoso, yo no quiero el más barato.
1: Les puede servir mucho. Son estos famosos perfumes árabes. El Yara rosadito.
0: ¿Esos que venden los chinos?
1: No, oiga, árabes.
0: Pero
1: no los chimbiados. Pues no.
0: Pero esos consigue donde los chinos, va. Solamente en perfumería realmente destacada es donde tienen ese realce, donde te cobran hasta cuando tú te sientas.
1: Y huele muy rico. Y ese huele muy rico. ¿Eh? Y no es tan costoso.
0: No es tan costoso, perfecto. Ya. O sea, tienes dos lociones.
1: Y de ahí los de Splash de Victoria, sí, todos los sabores, todos los olores.
0: Ya, perfecto.
1: Sí.
0: Oye, ¿y quién de tu familia es así tan vanidoso? ¿Tu mamá o tu papá?
1: Yo creo que todos, en mi casa todos.
0: ¿Pero a quién saliste? ¿A tu mamá o a tu papá?
1: Yo creo que a mi papá.
0: ¿A tu papá?
1: Mi papá huele muy rico.
0: Sí, yo lo he visto así bien enjollado.
1: No. Oiga, cuidado, me le roban.
0: Ya, chévere. Oye, qué bueno.
1: ¿Usted a qué huele?
0: Yo tengo el Dendur. Un Dendur. Soy nomás.
1: No mucho.
0: ¿Cuál más tenía? Tengo el Tommy.
1: Ese huele.
0: Clásico. Y el Dendur. Sí, esos dos. Para, como tú. Para cualquier ocasión.
1: Usted también tiene para cualquier ocasión.
0: Claro, para cualquier ocasión.
1: Para esa.
0: Depende de la ocasión, pues.
1: Para esos sábados de clase.
0: Claro, para el sábado de clase.
1: Oiga, yo sé ver fotitos.
0: No, yo paso en clase, oye, y yo paso ahí en pijama. Paso ahí en chancletas, despeinado, ya solo cuando te dicen, oye, prenda la cámara y tienes que ponerte una gorrita, pues no. Sí, entonces. Pero atento a las diferentes cátedras que los masters PhDs. Bueno, así que pues bueno, de esta manera vamos arrancando
1: con usted
0: programación.
1: No se salva nada.
0: No, para nada.
1: Luego por eso le andan.
0: ¿Quién?
1: Siguiendo.
0: ¿Le andan qué?
1: Siguiendo.
0: ¿Me andan siguiendo? ¿Quién me anda siguiendo? Las deudas.
1: Eso
0: son los únicos que a mí me siguen. Nadie más.
1: Ya le voy a dar un reconocimiento, no se preocupe.
0: Bueno.
1: Vale, ya le voy a dar un diploma.
0: No, yo quiero que mis amigos me hagan un reconocimiento.
1: Ahorita le hago un diploma, no se preocupe.
0: Muy bien, listo. De esta manera arrancamos programación, mi gente. Así que pues hoy pónteme guapa, pónteme guapo, que te vaya excelente y nosotros te vamos a acompañar de la mejor manera a través de la señal bonita del Ecuador. Saludos, Sierra Centro del país, Chimborazo, provincias hermanas de Tungurahua, Cotopaxi, el sur de Pichincha, parte de Bolívar y el norte del Cañar. Que tengas una excelente mañana. 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Además, esta señal lo retransmite www.radiolatinosfm.com. Yo soy tu host. Yo soy Oscar Olivo.

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4: Y ya vamos de vuelta para presentarte los siguientes 60 minutos del Distrito 89. Oye, bienvenidas, bienvenidos.

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1: Aquí son ya de vuelta. Desde las 9 de la mañana arrancamos lo que es el Distrito 89 cada mañana a través de la señal bonita del Ecuador. Hoy que tengas un fabuloso martes. A quienes se van uniendo a la sintonía 89.3, quiero enviarte un fuerte abrazo desde acá, desde el estudio número 1, desde el Castillo Blanco. Muchas radios quisieran tener un castillo y blanco. La bonita siempre para brindarte las buenas programaciones, las 24 horas siempre para poder acompañarte con todos los buenos musicales. Acá únicamente respiramos buena música, buenos éxitos, suenan todos tus artistas. Por cierto, el día de hoy tengo gota doble. Los martes hacemos gota doble. Las dos canciones favoritas de tu artista favorito del mundo mundial. ¿Eh? Puedes enviarme tus dos canciones favoritas de tu artista a través de nuestras líneas de contacto, nuestros diferentes canales de comunicación. Lo puedes hacer a través del 09-99-44-59-75. En redes sociales me encuentras como Radio Bonito 89.3 FM en tu red social favorita, ¿sí? En tu red social favorita, en el Face, en el Insta, en el TikTok, en la X, en la página azul, lo que tú quieras encontrar. Ahí está, la 89.3. A ver, ¿qué pasa por acá? Algo me está sonando medio extraño. Creo que se me fue por acá algo. Ahí está, ahí sí. Así que pues el día de hoy, por cierto, tengo la gota doble, tus dos canciones favoritas y tengo los premios gracias a nuestros sponsors de 89.3. Hoy tengo una pizza familiar y dos invitaciones para que te vayas al cine en horas de la tarde o de la noche. La dinámica de esta mañana está muy interesante. Hoy vamos a hablar un poquito de historia. Sí, un poquito de historia del Ecuador. Así que pues atentos. La pregunta sumamente fácil para que tú puedas participar. Recuerda que tienes que enviarme tus datos personales: nombre, apellido, la ciudad que escuchas La Bonita y obviamente la respuesta que tiene que ser la correcta. A ver, pregunta de historia del Ecuador. ¿En qué fecha Ecuador se convierte en república? Usted no participa, señorita, ¿eh? No se ha metido. A ver, ¿en qué fecha Ecuador se convierte en república? Está facilita la pregunta para que usted pueda participar con nosotros y pueda empezar ya a dejarme todas sus misivas a través. Recuerden que sus notas de audio valen triple chance, triple oportunidad. Queremos escucharte también. Cuéntame en qué parte del Ecuador nos escucha. Recuerda que los premios son válidos en todo el territorio ecuatoriano. ¿Sí? Así que pues tú puedes inscribirte y compartir con nosotros de la programación. Vamos ahora sí con la primera gota. Viene con Juanes. Primera gota doble de la mañana. Así que pues puedes también interactuar conmigo.

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0: escuchar esto de los Aerosmiths. Esta hora. Y nos impulsa esta hora a irnos a la época de los 80s y los 90s en español.
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0: Este es nuestro segmento de cada mañana en el cual recordamos grandes interpretaciones de artistas que se formaron y saltaron al estrellato con varias de sus interpretaciones, con su talento, con el enfoque musical en el cual fueron transformando durante la industria de la música latina. Y esta mañana te traigo del año 1986, una de las voces femeninas increíbles. Te hablo de Marisela. Sí, Marisela, esa dama de hierro que conquistó a Latinoamérica. Una cantante mexico-estadounidense, Marisela, sí. Esta canción de Tu Dama de Hierro lo sostuvo en el álbum Porque Tengo Ganas de Salanana. ¿Te acuerdas de esta canción? ¿Sí? Así es, ¿no? Porque tengo... Ese es el álbum. Y pues esta canción define su estilo de la balada romántica y narra la historia de una mujer que, a pesar de intentar olvidar un amor tóxico o difícil, se mantiene fiel y entregada. ¿Qué tal? Bueno, de ahí nos vamos a trasladar del año 86, nos vamos 6 años más adelante, al año 1992. Con el puertorriqueño Ricky Martin.

0: Sí. A ver, Enrique Martín Morales. Su nombre de pila. Extraemos la canción, por cierto, Dime que me quieres, año 1992. Y forma parte de su álbum impresionante que trajo también a esa época. Así que pues, disfrutemos de este versus.
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esta hora. Esta es la última producción de La Oreja de Van Gogh en la voz líder de Amaya Montero. El reencuentro. Todos estamos bailando la misma canción, se llama este tema. Me habían pedido esta gota doble en la mañana, así que pues yo sigo revisando cada uno de tus mensajes a través de nuestras líneas de contacto.

0: esta hora compartiendo algo de los BTS junto a Blue Flame también, que nos habían solicitado en la mañana para la gota doble. Abrimos espacio publicitario. 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Cerramos espacio publicitario. 10:49 en la mañana. Qué agrado realmente poder compartir con cada uno de nuestros amigos, nuestras amigas oyentes de La Bonita. Te recuerdo además que la pregunta del día de hoy para que tú puedas participar para los premios de nuestros sponsors es la siguiente: ¿en qué fecha Ecuador se convierte en república? Si usted tiene la respuesta, ya puede participar con nosotros aquí en La Bonita.
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0: Avanzamos con otra gota doble. David Guetta, nos habían solicitado.

Esta es una buena fusión de talentos. David Guetta, Teddy Swims y Tons and A. Johnny Gunn, hoy qué bueno saber que te encuentran. Se buena vibra para el día de hoy. Gracias por todos tus reportes de sintonía, mi gente, además participando. Ya más adelantico me voy con rondica de saludos para todos ustedes, mis amigas, mis amigos que siempre comparten con nosotros de la programación. Bonita, oye, qué bueno saber que estamos en tu lugar de trabajo, ahí en tu oficina. Nos encontramos compartiendo contigo de la programación, que hacemos que las cosas sean diferentes, que podamos compartir de la mejor música a través de 89.3.

la hora 10:57. Canciones realmente fascinantes para poder acompañarte. Tengo otra gota doble en esta mañana. Me habían pedido algo de la banda de los Aerosmith y con mucho gusto. Este Dream On, que me lo habían pedido, por cierto, en la ciudad de Ambato. Hoy, excelente mañana. La comparto contigo.

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1: Ya estamos listos para presentar los siguientes 60 minutos acá en La Bonita. Tengo dos canciones fabulosas en la gota doble para este día, martes.

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1: Ya me encuentro de vuelta, 11 con 13 minutos Ecuador. Esa gota doble que usted me va solicitando en la mañana. Y qué grato realmente escuchar y respirar buena música acá en la radio. Te quería contar que existe una alerta por la revista Forbes, en el cual hace un minucioso detalle y noticia acerca de los matrimonios que fracasan en silencio. Sí. Y la revista Forbes analiza por qué tantas parejas actuales terminan en un divorcio invisible. Y pues hoy vamos a descubrir un poquito de los factores económicos y emocionales que desgastan el compromiso y cómo la falta de metas comunes está destruyendo los hogares modernos. Y pero primero te preguntarás, ¿de dónde sale este concepto de divorcio silencioso que ha ido ganando terreno en las discusiones sobre estabilidad familiar en los últimos años? Según diversos análisis publicados por expertos en finanzas y comportamiento humano, muchas parejas no terminan por una gran pelea, sino por un abandono gradual de sus responsabilidades compartidas. Este fenómeno ocurre cuando ambos cónyuges dejan de invertir tiempo y energía en el otro, viviendo vidas paralelas bajo el mismo techo. Te cuento que para la revista Forbes el impacto de este fracaso no es solo sentimental, sino que tiene repercusiones económicas graves en el patrimonio de las personas. La falta de acuerdo sobre el dinero, la gestión de los gastos diarios y la ausencia de un plan de vida. Sí, señor. Y pues, a largo plazo, los detonantes que llevan a la ruptura es aquello. Entender estas señales a tiempo puede ser la diferencia entre salvar la unión o enfrentar un proceso legal que muchas veces viene a ser costoso. Y hoy te voy a enviar esas señales que dice la revista Forbes que tienes que tenerlo en cuenta. ¿Sí? Número uno. ¿Sí? Número uno. Hoy te estoy hablando acerca de por qué los matrimonios que fracasan en silencio es una gran señal de alerta. Atentos, ya te hemos hecho una introducción del por qué dice esta revista que puede ser. Número uno, la desconexión por las finanzas individuales. ¿A qué se refiere este concepto? Muchas parejas modernas han optado por mantener cuentas bancarias totalmente separadas sin un fondo común para emergencias. Forbes destaca que aunque la independencia es positiva, no hablar sobre los objetivos de ahorro genera una brecha de confianza difícil de cerrar. Cuando uno de los dos gasta sin consultar, el otro comienza a sentir que no hay un equipo real, lo que debilita el respeto mutuo y fomenta un resentimiento callado. Sí. Coges el dinero y te vas a las uñas, pues. Claro, secretaria. Por ahí fue tu error. Vamos a la siguiente. Número dos. El peso de la deuda no compartida. ¿Sí? ¿A qué se refiere este concepto según la revista Forbes? Las deudas de tarjetas de crédito o préstamos personales ocultos son una de las causas principales de los problemitas, de las fricciones. El estrés financiero constante drena la paciencia de cualquier persona y nubla el afecto que existía al principio. Si uno de los cónyuges siente que debe cargar con los errores económicos del otro, la admiración, pues, desaparece. Sin admiración, el matrimonio se convierte en una simple transacción comercial que genera una gran frustración diaria. Muy bien. Vamos a otro punto. Número 3. Priorizar el éxito laboral sobre el hogar. Este es otro de los puntos que la revista Forbes pone en conocimiento, que debes tenerlo muy en cuenta. El enfoque excesivo en escalar en la carrera profesional puede dejar a la pareja en un segundo plano permanente. Las jornadas laborables extendidas y el cansancio extremo impiden que exista un espacio para la convivencia sencilla y tranquila. Además, esta revista señala que las personas más exitosas suelen descuidar su vida personal, pensando que el dinero lo soluciona todo. Al final se dan cuenta que tienen cuentas llenas, pero una casa muy vacía. ¿Sí? Más adelante les voy a seguir comentando más de estas señales que la revista Forbes actúa para lo que se refiere a analizar las situaciones que terminan las parejas actuales con el divorcio. Me tengo que ir a una pausa chiquitica y luego te comento, tengo una gota doble de Ricardo Arjona que me habían solicitado el día de hoy, así que pues atentos, ya regreso, no te me desconectes.
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1: Tengo dos canciones fabulosas de Ricardo Arjona, el guatemalteco, el muchacho, el señor de las buenas historias.
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0: medios de comunicación, a través de la radio, ¿no? Que es un medio de comunicación muy relevante, sobre todo aquí en la ciudad, en la provincia. Y bueno, el motivo de hoy es para dar a conocer sobre nuestro rubro de negocio que actualmente nos estamos dedicando como empresa privada. Como bien usted lo mencionaba, lamentablemente en nuestra provincia, en nuestra ciudad, creemos que las entidades públicas son los únicos entes que trabajan por el bienestar de la provincia y de la ciudad. Bueno, viniendo rompiendo este esquema, nosotros somos Asset Holding Empresarial. Somos un holding empresarial que lleva en el mercado ribambeño ya más de 10 años, sí, alrededor de 10 años, contribuyendo con diferentes servicios. Por mencionar los servicios que nosotros tenemos, servicios financieros, tenemos servicios inmobiliarios, tenemos servicios de importaciones, tenemos una firma legal, tenemos una fundación también sin fines de lucro. Tenemos, y en esta ocasión nos ha tocado con la mayor convicción y el mayor reto posible entrar como representantes del Club Star, el Club Riobambeño, el segundo club riobambeño club más antiguo de la provincia, solo detrás del Centro Deportivo Olmedo.
1: Ahora, entonces, nosotros queremos ir desglosando un poquito cada una de estas temáticas, ¿no? Bueno, entendemos estos giros de negocios diversos, es de ahí de donde nace su espacio de holding, ¿no? De presentar una serie de servicios para la reestructuración, para la dinamización inclusive de la economía. 10 años de acá en Riobamba, desde su perspectiva, ingeniero, ¿cuál podrían decir ustedes que es su fuerte? ¿Cuál ha sido esa percepción de los riobambeños a donde más se haya centrado la atención?
0: Bueno, como le explicaba anteriormente, somos un holding empresarial con diferentes rubros de negocio, ¿no? Pero nosotros partimos a través del negocio inmobiliario, a través del negocio de bienes y raíces, en compra y venta de lotes, incluso nosotros promocionamos lotes propios de nosotros. Tenemos lotes en la provincia de Cotopaxi, en la provincia de Manabí, son unas lotizaciones propias de la empresa. Entonces, esto es lo que nosotros nos ha venido englobando, a ser un centro de negocios, a tener un giro así, 100% comercial. Y también a través de esto nosotros hemos efectuado el negocio de dar la financiera igual nosotros establecemos a través de generar microcréditos a pequeños productores, negocios. Entonces todo esto se ha ido englobando también en ser un centro de inversiones, en tener inversiones a plazo fijo, también, como le explicaba, todo esto y una empresa nueva que la estamos ahorita constituyendo. Bueno, ya está constituida, tenemos lo que son las importaciones. Entonces todo eso es el que nosotros como Asset seamos una empresa que está enfocado 100% en el comercio, en la venta, en los servicios que ofrece nuestra empresa. Como le explicaba también anteriormente, nosotros tenemos una firma de abogados igual, en el que nosotros podemos financiar los casos que muchas veces las personas no lo pueden pagar, no lo pueden manejar a través de nuestra financiera. Y nosotros tenemos nuestros propios abogados, que son también personas que están en el medio, que pueden resolver un problema. Entonces todo esto ha venido enfocándose en los 10 años que tiene la trayectoria de Asset Holding. Y eso es lo que también de alguna manera ha dado la confianza para que el Star esté en las manos que ahorita la estamos manejando.
1: Allá nos vamos en este momento, de dónde nace esa iniciativa de poder ponerse al frente de un equipo deportivo, de un equipo, ya lo decía usted, tiene muchos años de trayectoria, muchos riobambeños se sienten identificados con este equipo. Star Club nace como uno de los equipos pioneros pioneros acá en la provincia de Chimborazo. Recordamos su trayectoria, estuvo a nada de poder ascender a un espacio de segunda categoría hace muchísimos años atrás. Las expectativas son sumamente altas de los riobambeños para este equipo de los riobambeños prácticamente. Ahora la competencia también está bastante fuerte. Hoy por hoy tenemos un sinnúmero de equipos de acá, de la provincia de Chimborazo, que están representando justamente en este campeonato, que a propósito

0: ya inició. ¿De dónde nace ese interés de asumir este reto y justamente por qué apoyamos a Star Club?
1: Bueno, esa es una gran pregunta, ¿no? Hace algún tiempo nosotros como ACET, nosotros establecimos un... Queríamos cumplir este sueño de tener nuestro propio equipo de fútbol. Y así lo establecimos. Igual nosotros tenemos esta idea de crear escuelas formativas. Y eso le hablo hace unos 6 meses atrás, en que nosotros estructuramos ya un equipo que igual está ya formado en el Ministerio del Deporte. Pero nació la oportunidad a través de algunos contactos, de algunos medios, de nosotros también poder entrar ya al fútbol de segunda categoría, porque vale recalcar que el Star Club está ya en segunda categoría. El Star Club este mes cumple ya 42 años, entonces básicamente es un club también que representa a los riobambeños, a la comunidad salesiana y a todas las personas, porque hay que recordar que es Star Club Riobamba el nombre. Entonces, ¿qué engloba a una ciudad representando? Entonces nosotros estamos al tanto del club, no mucho tiempo, para serles sincero, nosotros estamos exagerando unos 2 meses al frente del club, pero hemos venido estructurando una base con jugadores foráneos y de Riobamba. Cabe recalcar que Star Club es el único club en la provincia que tiene 2 equipos de fútbol. Tiene un equipo de fútbol sala. El equipo de fútbol sala está estructurado en... Ya está compitiendo a nivel profesional, está en la Serie A del fútbol ecuatoriano, el fútbol sala. Y bueno, como es del conocimiento de la mayoría de los radioescuchas y de las personas, es que Star Club, el fútbol 11, lo estamos manejando a través del torneo de segunda categoría.
0: Inició ya el torneo,
1: sí,
0: ¿verdad?
1: Ya estamos, de hecho el día de mañana jugamos nuestra segunda fecha. El primer partido nos tocó de locales. Cabe recalcar que nosotros estamos...
0: Star Club está siendo sede en Guano, ¿verdad? ¿Por qué si somos un equipo riobambeño nos fuimos a hacer sede en el estadio de Guano? El Timoteo Machado, si no me equivoco.
1: Sí, exactamente. Lamentablemente nosotros no queríamos entrar en este tema, ¿no? Porque respetamos al Colegio Salesianos, porque antes decía de local ahí. Respetamos a las autoridades del colegio, respetamos las decisiones del rector... Del padre que esté hecho cargo ahorita del colegio. Entonces, lamentablemente, hace algún tiempo atrás, no le puedo especificar qué tiempo, existió algún tipo de conflicto, digámoslo así, entre las anteriores dirigencias, que nosotros no tenemos nada en contra de las anteriores dirigencias. Es más, les invitamos para igual poder, estamos a los brazos abiertos para poder escuchar cualquier opinión, cualquier cosa.
0: De hecho, se ha formado una estructura de las bases de la dirigencia de Star Club actualmente, Asset Holding, ha recibido, ¿no?, este espacio, este criterio de quienes estuvieron desde un principio dentro de Star Club para poder ir conformando con toda esta gente lo que actualmente ustedes están presentando.
1: Sí, totalmente. Nosotros, como les explico, quisimos mezclar lo que es la experiencia y la juventud en la dirigencia. No quiero dar nombres, pero nosotros trabajamos ahorita también con gente que realmente ya ha venido trabajando muchos años en Star Club. Sabe perfectamente cómo se maneja el club, cómo se maneja el fútbol. Y ahí es donde entramos nosotros, digámoslo así, la gente joven, la gente nueva, en tratar de hacer empresa en Star Club, de tratar de hacer algo... profesionalizarle ya a otro nivel a lo que es Star Club. Entonces, eso es lo que nosotros hemos tratado de hacer como Asset Holding, ser la persona jurídica, porque somos una persona jurídica que está a cargo del Star Club. Entonces, eso es lo que nosotros hemos tratado de hacer. Como les explico, llevamos apenas 2 meses, pero en los 2 meses que nosotros hemos estructurado el club, tenemos una buena base. Lamentablemente la anterior semana no tuvimos el resultado de...
0: La primera fecha de Star Club fue frente justamente a Daquilema Fútbol Club, un equipo que también ha venido ya formándose dentro del espacio de la crítica provincial, un equipo que vemos también está dentro de las participaciones más activas que tiene el fútbol de la provincia de Chimborazo, un rival fuerte se podría decir, pero Star Club, desde ese análisis que ustedes hacen, ¿cómo ven al equipo? ¿Cómo ven esa presencia de los jugadores ya en cancha? ¿Cómo se ha venido haciendo estos primeros análisis, estas primeras lecturas de, obviamente, el resultado que dejó este primer encuentro deportivo?
1: Totalmente. De hecho, nosotros como dirigencia de Star Club estuvimos presentes en el primer partido. Y, bueno, cabe recalcar que nosotros, con toda la plantilla, con toda absolutamente la plantilla, recién llevábamos una semana de entrenamiento. Entre jugadores que se integraban, que vuelta algunos se fueron, otros venían, los juveniles y todas estas cosas. Entonces nosotros, a través del cuerpo técnico también, el cuerpo técnico tenemos un profesor que tiene mucha experiencia, que es el
0: profesor. ¿Cuál es el profe?
1: Diego Alvarado es un profesor ya que ha venido ya estructurando una base sólida en jugadores. A través de sus asistentes técnicos y preparador de arquero, ¿no? Por mencionar al profesor Wilson Bonifaz, al profesor Alfonso Cedeño y al profesor Eric Martínez, que es nuestro preparador de arqueros. Entonces, todo eso nosotros estructuramos y vimos el primer partido. Y nos fuimos satisfechos de ver a nuestro club, que realmente, si comparamos que Daquilema es el actual campeón del torneo provincial, nosotros tenemos una base sólida, o sea, tenemos jugadores que realmente...
0: ¿Cuál fue el resultado?
1: 1-0.
0: No fue un resultado que se pueda decir, bueno, Star no tuvo para defenderse, no tuvo equipo, no tuvo presencia fuerte. Sí, efectivamente, Daquilema es el actual campeón de la provincia de Chimborazo. Daquilema venía ya de una participación nacional, inclusive venía de una continuidad con su plantel, tiene ya su plantel 11 súper definido, entendemos aquello, pero sin embargo Star Club supo defender en primera, que estaban jugando en su espacio, que estaban jugando de locales y que se estaban también conociendo, ¿no? Porque no es lo mismo generar un proceso de entrenamiento, quizá de un partido amistoso, a que ya estar presentes en cancha dentro del desarrollo de este campeonato. Eso vale la pena también recalcarlo. Ahora, la conformación de ese 11 titular, la conformación de la banca suplente, tenemos ribambeños, tenemos chimboracenses, ¿cómo ha sido la aceptación también de nuestras futuras promesas deportivas?
1: Totalmente. Como explicaba al principio, nosotros primero nos tocó participar en el fútbol sala. Cabe recalcar que el fútbol sala son jugadores netamente riobambeños. Entonces, de este equipo de fútbol sala, nosotros estructuramos una base también para jugadores del fútbol 11. Entonces, nosotros estamos dando mucho espacio a nuestros jugadores locales, jugadores de Chimborazo. Nuestros juveniles en su mayoría son de aquí, de Riobamba. Tenemos a nuestro, digámoslo así, el referente de nuestro club, que es Denis Armijos, un jugador de trayectoria que es riobambeño. Entonces, todo eso se ha venido estructurando ya con una base 100% riobambeña. Como le explico, no es que tenemos también jugadores foráneos, no tenemos jugadores de otras provincias. Cabe recalcar que no tenemos jugadores extranjeros. Ese es un punto que nosotros también estamos manejándolo así, porque queremos que el fútbol de aquí, de Chimborazo y sobre todo del país, sobresalga.
0: Apoyar al deportista, apoyar a lo nuestro, se dice por
1: exactamente
0: ahí.
1: Exactamente. Okay. Entonces nosotros hemos estructurado esta base con jugadores riobambeños, los juveniles. Igual los juveniles respondieron muy bien, los riobambeños que se les conoce, que quizás por ahí también son estudiantes del Colegio Salesianos. Entonces, todo esto se ha venido estructurando y también con jugadores ya de un poquito más de experiencia.
0: Prácticamente también se sigue manteniendo esa tradición, ¿no? Recordando que Star Club en su inicio forma únicamente parte quien estudiaba en el colegio Star. Vale la pena recalcar aquello. Quienes repasaban en los estadios, en las canchas de la unidad educativa, en este caso Santo Tomás Apóstol, pues son quienes forman este equipo que luego ya llega a ser profesional y llega a enfrentarse en diferentes campeonatos. Ustedes siguen manteniendo esa esencia, personas que estudian dentro de esta unidad educativa, pues actualmente forman parte de las filas de Star Club. Nos comentaba, ingeniero, mañana juega Star Club.
1: Sí, mañana nosotros hacemos de visitante contra Alianza de Guan. en el estadio de Guano mismo, obviamente.
0: En el Timoteo Machado.
1: Exactamente. Y también el día sábado, igual les invito a todas los radioescuchas y personas que nos están viendo igual en vivo y todo. El día sábado a las 5 de la tarde nosotros tenemos el partido del fútbol sala. Del fútbol sala en Guano. Todo estamos haciendo en Guano.
0: En el Coliseo de Guano.
1: En el Coliseo de Guano.
0: A ver, Marcos Montalvo. Vamos por partes. Mañana es la segunda fecha del Campeonato Provincial de Fútbol 11.
1: Sí, exactamente.
0: Mañana juega Star Club frente a Alianza de Guano.
1: Sí.
0: Alianza de Guano sería quien tenga la localía en este partido, pero obviamente por situaciones logísticas se va a manejar en el mismo estadio. El Timoteo Machado es la sede oficial para este encuentro. ¿A qué hora?
1: A las 3:30 de la tarde.
0: Mañana a las 3:30 usted va a poder disfrutar de un fútbol de categoría. Estamos ya jugando el campeonato provincial para buscar llegar al nacional y así buscar llegar a la segunda, que entenderíamos, a la Serie B, es el sueño de nuestros equipos riobambeños, de nuestros equipos chimboracenses, y qué mejor que logren obtener esos dos cupos, tal vez, para el campeonato nacional desde acá, desde la provincia de Chimborazo. En el tema de costos de entradas, ¿cómo se está manejando?
1: Básicamente nosotros estamos manejando entradas, digámosle que proporcional a la ciudad, ¿no? O sea, también nosotros queremos que la gente nos acompañe.
0: Una hinchada es bastante fuerte, es difícil.
1: Sí, pero por ejemplo, nosotros el día sábado que jugamos con Aquilema, realmente se sintió que la gente sí le apoya al Club Star, o sea, la gente se comprometió. No le puedo decir que llenamos el estadio, ¿no? Al 100%. Pero influenció mucha gente, llegó con sus familias, porque es un evento familiar. El fútbol es un evento muy familiar en el que va el papá, la mamá, los hijos, va el abuelito, va la tía. O sea, exactamente es lo que nosotros estamos buscando. Las entradas, básicamente, lo que es fútbol sala, nosotros estamos alrededor de $2. $2.
0: El fútbol sala se juega en el Coliseo de Guano, ya lo decía usted, ingeniero, es este próximo sábado, ¿no?
1: Sí, el
0: es
1: sábado.
0: Este próximo sábado. ¿A qué hora es el fútbol sala?
1: A las 5 de la tarde.
0: A las 5 de la tarde. Es un poquito más tarde para que usted se desocupe de sus actividades y pueda ir a disfrutar también de la actividad deportiva. El fútbol sala, si usted por ahí dice, no, es que a las 5 hace frío, es que tal vez llueva. No, es en el Coliseo.
1: Es en,
0: ¿no?,
1: el Coliseo.
0: En el Coliseo del Cantón Guano. ¿Contra quién se enfrenta en fútbol sala
1: este club? Furia Verde. Furia Verde es un club que es de del Coca. Como le explicaba, estamos en el fútbol ya de Serie A, en fútbol sala. Entonces, es un fútbol profesional.
0: Es un fútbol profesional.
1: Ya, no, no,
0: y
1: $2
0: la entrada para un partido,
1: sí,
0: profesional. Mire usted, esta es una gran oportunidad, ¿no?
1: Sí.
0: Es una muy buena oportunidad. Prácticamente toda esta semana tendríamos actividad deportiva.
1: Y el día,
0: ¿no?,
1: domingo también hacemos otra vez de locales en Guano.
0: Contra
1: Minga.
0: Otro de los equipos que está tomando fuerza acá en la provincia de Chimborazo. En el tema del manejo de los costos de entrada para el fútbol 11, que tal vez es uno de los más atractivos para la ciudadanía, para el hincha, ¿cómo se maneja las entradas, ingeniero?
1: Igual, totalmente, los costos son muy, muy módicos. El costo de la entrada es de $3.50, por ejemplo, esta vez que... $3 que se jugó con Daquilema. Entonces vamos a establecer las entradas de ese precio. Nosotros queremos que la gente se enamore del fútbol, que la gente se enamore del Star, que la gente vaya y vea que el Star, o sea, tiene su hinchada, tiene su garra, tiene su historia, sobre todo, tiene su historia. Entonces eso es lo que nosotros estamos buscando, para que la gente se enamore.
0: Historia riobambeña, sobre todo, vale la pena destacar. Después de la creación y de varios años del Centro Deportivo Olmedo, casi luego de 51 años, ¿no? Decían,
1: sí,
0: que cumplen 49 en este año.
1: 42.
0: Luego de casi 58 años, entonces, del aparecimiento de nuestro legendario y tan tradicional Centro Deportivo Olmedo, aparece Star Club, aparece un equipo de los riobambeños. Vale la pena señalar este detalle. Aparece también ese cariño de quienes formaron parte en su momento de la unidad educativa Star, ¿no? Formaron parte de esas filas, formaron parte de esas canchas, inclusive por fútbol no profesional, por fútbol amateur. Y vale la pena señalar de que desde acá, desde el Star, han nacido muchos futbolistas representantes de la provincia de Chimborazo que luego fueron a figurar en diferentes equipos, que hicieron una vida quizá un tanto profesional dentro de el deporte. Eso es lo que ha dado estar en la historia del tiempo, así que debemos rescatar, debemos sumarnos a esa historia, y por eso quedémonos con esa invitación a que les acompañen durante todo este proceso de el campeonato y cómo pueden estar más enterados de toda la información que genera el club, ingeniero.
1: Bueno, les invito a todas las personas, a las personas que quieran sumarse a esta idea, a este proyecto, a seguirnos en las redes sociales, el Club Deportivo Star. Ahí está, nosotros tenemos nuestro equipo de redes sociales, nuestro propio equipo que maneja estas redes sociales. Y también en las redes sociales de lo que es la empresa Asset Holding Empresarial. Entonces ahí nosotros también vinculamos el pautaje y todo lo que refiera a la promoción de los partidos. Y las entradas se las puede adquirir en la empresa. Es en la avenida Milton Reyes y César León Hidalgo. Ahí están igual las entradas a la venta. Igual si de pronto la afición, algún hincha le gustó la camiseta del club, quiere sumarse a esta iniciativa.
0: Está en la empresa.
1: Sí, en la empresa se la puede adquirir la camiseta. Entonces es todo lo que estamos estructurando nosotros, la base de Star Club.
0: Oiga, yo ya voy a quedarme acá conversando. Tengo mucha audiencia que fue exalumno del Colegio Salesianos, que por ahí se siente ya identificado. Nosotros les vamos a traer sorpresas, vamos a empezar a seguir cómo va el trabajo de Star Club. Ha sido un primer diálogo con el ingeniero Juan Diego Lema, quien es parte del cuerpo directorio de recursos humanos de Asset Holding y a su vez coordinador de Star Club Riobamba. Este próximo sábado, fútbol sala, mañana fútbol 11 y el domingo fútbol 11. Si usted quiere más información sobre la actividad deportiva del Club Star, no se olvide seguirlos a través de sus redes sociales. Agradecemos a Asset Holding, enviamos un saludo muy cariñoso también para quienes forman parte de esta empresa. Nosotros siempre encantados de poder conocer cuál es la actividad que realiza la empresa privada a favor de Riobamba. Muchas gracias.
1: Muy amable, muchas gracias igual a todos. Invitarles que se sumen y que sepan que el Star Club también nos representa a Riobamba.
0: Y así hemos llegado a la parte final de nuestra programación. Gracias a todos por siempre estar pendientes de La Señal Bonita. Hasta mañana.
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Estoy hablando de las enfermeras y enfermeros que hoy celebran 12 de mayo, el día de los enfermeros y de las enfermeras, este Día Internacional de la Enfermería, esta fecha que conmemora el natalicio de Florence, quien es considerada la fundadora de la enfermera moderna, destacando ya su vocación de servicio, cuidado humanizado y compromiso social en el sistema de la salud. Así que a todas las enfermeras y a todos los enfermeros que escuchan nuestra estación en este martes, feliz día. Y gracias, gracias a ustedes por permitirnos siempre, siempre recordarnos la hora, el momento exacto para tomarnos la medicina o ponernos de alguna u otra forma, ¿no es cierto?, la inyección, esas manos suaves de algunas y de algunos.

fabulosos Cadillac, junto a una de las bandas que estamos a punto de escuchar, que son los auténticos decadentes. Son aquellos pilares fundamentales del rock y la música popular argentina, destacando por fusionar el famoso ska con ritmos latinos y crear ritmos fiesteros reconocidos en toda Latinoamérica. Uno de ellos que jamás puede faltar en un party bien encendido y prendido es precisamente este, Matador, en La Bonita, 14:55. Saludos cordiales para toda la gente que nos escucha en 89.3. Chimborazo, Tungurahua, Cotopaxi, Pichincha, Cañar, Bolívar, Azuay, parte del oriente ecuatoriano. Siempre en sintonía de nuestra estación, pero en el www.labonitaradio.com. Ahí también estamos en tus orejas.

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Algo de buena farándula, nacional e internacional, noticias deportivas, de todo un poco, a través de la estación número 1, 89.3 en radio, en el internet www.labonitaradio.com. Es que ahí estamos contigo, ¿eh? Es martes, alza el volumen, 14 grados centígrados en la Sultana de los Andes. Quiero saber desde dónde nos escuchas, así que 09-63-98-84-30.

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2: Déjame comentarte que hay dos cosas que han subido como la espuma en estos días. El precio de los combustibles aquí en Ecuador, que está imparable. Y que dijimos, bueno, a la final del día, ofrecimientos de campaña que no se hicieron realidad, sino que simplemente nos pincharon al bolsillo de los ecuatorianos. Y que bueno, todos estamos felices y callados, pero bueno, ¿qué más nos toca? Asumir esa responsabilidad, pero también hay otra. Y reproducciones de las canciones de Michael Jackson. Las dos suben como espuma. El impulso de la película Michael, que ya ha recaudado más de 530 millones, devolviendo lo más alto de los chats del rey del pop, que alcanza de esta manera récord la altura de su legado, incluso después de estar muerto. Michael Jackson, damas y caballeros, entra al exclusivo club de los artistas con álbumes en el top 10 de la Billboard en cada década desde los años 70. Gracias a Thriller, su primer disco número 1, y se colocó en el puesto número 7 del escalón oficial de los Estados Unidos en el 2026. Michael Jackson y su película, además de ser gran recuperatorio de cada una de sus canciones, por ejemplo, en November Wings, lanzado en el 2003, alcanzó el puesto número 10. Lo curioso es que esta colección de éxitos solamente pudo llegar al puesto número 13 ahí en su momento. Y estos son algunos de los álbumes que ya llegaron a la zona de los 10 discos más oídos de la Billboard. Off the Wall, 1979. Thriller, 1982. Bad, 1987. Dangerous, 1991. El famoso History Past, 1995. Invincible, 2001. Michael, 2010. Escape, 2014. Y bueno, sigue subiendo como espuma Michael Jackson, luego del lanzamiento de su película. Es que si hablamos de Michael Jackson dentro de su época, 1981, sonaba muy fuerte la voz de Mick Jagger. Los Rolling Stones con esto.

Acá en interno te escucho de igual forma, 09-63-98-84-35. Saludos especiales para Anderson. ¿Cómo estamos? Una buena tarde. Gracias a la gente de Ambato que está en sintonía de nuestra estación. Nosotros felices, como siempre, el poder compartir con ustedes cada uno de los buenos éxitos. Y es que si hablamos de Anderson, nos solicitó uno de los grandes éxitos junto a los Kiss, el Rock and Roll of Life, el Rock and Roll de la noche, acá en La Bonita.

Me voy hacia mi salto, hacia el vacío musical. Tomo un pequeño respiro para continuar con mucho más. Todavía nos faltan 2 horas de programación, así que no te siento rayo, desconectes. Que de regreso más éxitos, Jukebox y muchos más que estarán presentándose en el telón imaginario de la estación número 1 del centro del país. Así que volvemos con más de la programación adictiva de las tardes.

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tus oídos susurramos buena música en cada programación tarde a tarde. Desde las 14 horas con 30, nos encanta acariciar tus sentidos auditivos a través de 89.3. Estas melodías que día a día, tarde a tarde, ponen emoción en cada momento en tu vida. Una buena tarde en aquellas entidades públicas y privadas que nos permiten estar con ustedes, trabajar junto a ustedes. ¿Cómo estamos? 17 grados centígrados ya en la Sultana de los Andes. Te ponemos algo de calor, subimos contigo la temperatura, porque la música siempre, siempre, siempre, siempre va a ser la encargada de traerte buenos recuerdos, de permitirte recordar muchas cosas o de ponerte a cantar simplemente.

a inicios de los 80 sonó este gran material Deep Down. En el 2022 decidieron darle vida una vez más. Dos grandes DJs, Alok y Never Dull, una vez más darle vida a

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1: ¿Cómo estás, querido Cristian? Cristian Argüello, gran amigo del alma. Bueno, sí, tengo que reconocer, ayer Liga ganó, y sí, hay que reconocer, hizo un buen partido Daverson. Hay que reconocer. Al César, lo que es el César, yo no di ni un solo centavo. Y sabes que eso me ha resultado bastante, ¿eh? Porque cuando yo acá hablo de la selección del Ecuador y le hablo al delantero, oye, créeme, a Ener Valencia, cuando yo le digo que no va a funcionar, ese día tiene que hacer las cosas espectacularmente bien. Y ayer no fue la excepción, ¿eh? Yo dije que con Daverson no jugamos absolutamente nada. Y mira, ayer dos tremendos golazos, ¿eh? Así que gracias, Cristian Argüello, querido amigo.

Ok, ahora sí déjame comentarte que los Beatles tendrán por fin un museo allá en Londres. Todos los detalles hasta ahora de la apertura en el icónico edificio Savile Row. Te lo damos a conocer aquí a través de la estación bonita. Así que ponte los audífonos o alza el volumen para que estés muy atento a esta nota de farándula. La ciudad de Londres sumará un nuevo lugar de peregrinación musical, el edificio ubicado en el número 3 de Savile Row, escenario del que fue el último concierto público de los famosos Beatles, será transformado en un museo oficial dedicado a la historia del grupo británico, que fue influyente durante muchos, pero muchos años y hasta el día de hoy. Por ahora solo sabemos que el espacio será bautizado como The Beatles at 3 Savile Row, que abrirá el 2027 y permitirá a los visitantes recorrer 7 plantas cargadas de materiales inéditos, objetos históricos, recreaciones y experiencias inmersivas vinculadas a la banda formada por John Lennon, Paul McCartney, George Harrison y Ringo Starr. Así que bueno, dentro de la azotea más famosa de Londres, a pesar de que el concierto sobre la azotea del famoso Savile Row duró apenas 42 minutos, pasó a la historia como una de las actuaciones más icónicas de la música del momento. Incluso la policía tuvo que irrumpir, recordemos finalmente, ese recital tras las quejas y ruidos que existían en su momento. Así que quien tenga la oportunidad de ir a mirar esa cultura del rock viva. Para los populares de Beatles, que creo que jamás morirán, ya saben, ¿ah? ¿Eh? Muy pronto abierto ese gran homenaje para los Beatles.

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también quieres formar parte de nuestra programación, quieres formar parte de este playlist, 0963-988435, hasta las 17:30. Estamos junto a ti, así que ya lo sabes. Acá tengo preparado un material que me encanta muchísimo. La voz de esta mujer, ¿eh?, me sorprendió desde hace algún tiempito, poco tiempo atrás, y se ha convertido en una de mis artistas favoritas, ¿eh? Habló de Mon Laferte, ese famoso Amárrame. Y luego de este ritmo, nuestro salto hacia el vacío musical.

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a Bruno Mars con este famoso I Just Might. Oye, más adelante estaremos hablando sobre una noticia que el día de hoy dio a conocer Maluma, quien confirma que espera ya su segundo bebé. Recordemos que su primera hija es Paris y se viene en camino ya su segundo retoño. Pero de eso estaremos hablando más adelante.

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1: Seguimos aquí en la cabina bonita. El cantante colombiano Maluma sorprendió a sus seguidores al anunciar que se convertirá en padre por segunda vez junto a su pareja Susana Gómez. La noticia fue compartida a través de sus redes sociales y rápidamente generó miles de reacciones entre cada uno de sus fanáticos alrededor de todo el mundo. La fotografía fue publicada el día de ayer durante la celebración del Día de las Madres, una de las fechas especiales que el artista aprovechó para revelar el embarazo de manera muy emotiva. Y en la imagen se puede mirar algo extraordinario junto a su pareja, a su hija Paris, mientras ambos acarician y besan el vientre de Susana. El anuncio se volvió viral en cuestión de minutos y provocó mensajes de felicitaciones por parte de seguidores, artistas y amigos cercanos del cantante. Varias figuras del entretenimiento ya empezaron a reaccionar con comentarios celebrando esta nueva etapa familiar que vive el colombiano. Oye, y que le va bastante bien, ¿ah? Le va bastante bien al hombre que hace algún momento decía que más pues, parcerito. Le va bastante bien dentro de una vida como que más seria. Le va bastante bien. Maluma y Susana Gómez se convierten en padres por primera vez, recordemos, en el 2024, con el nacimiento de su hija Paris. Desde entonces ambos han mantenido gran parte de su vida privada lejos de las cámaras, compartiendo únicamente algunos momentos especiales con sus seguidores. Creo yo que lo íntimo es lo más extraordinario. Si tú ves parejas que por ahí se suben fotos en Facebook, etcétera, dándose besitos, viajando, cogiéndose de las manos y que se declaran un amor eterno a través de las redes sociales, hay algo detrás de esas fotos. O muchas peleas, o quién sabe por ahí quién de los dos está fallando. Así que eso es psicología pura. Durante las últimas semanas ya existen rumores sobre un posible embarazo, especialmente después de algunas apariciones públicas de Susana Gómez, donde varios usuarios notaron cambios en su figura y vestimenta más holgada. Y bueno, ayer en la noche ya lo daba a conocer el queridísimo Maluma, que espera su segundo hijo, y eso está bastante bien realmente. Ellas cantaron hace algunos años atrás Las Mil y Una Noche.
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1: En el 2025, finales de diciembre.
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1: Estas mujeres que se han convertido.
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1: En una de las figuras.
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1: Que rescatan el buen rock. Hablo de las Franks. Las Flanks. ¿Quieren dedicarnos ahora?
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1: acá en La Bonita, para que lo disfrutes.

0: recién nomás salió por ahí una denuncia que se dice que Shakira y Anita copiaron a un dueto argentino llamado Sarao sobre el tema Choca Choca, así como ustedes lo escuchan. La cantante Shakira vuelve a ser señalada por presunto plagio. El dúo argentino Sarao asegura que el tema Choca Choca, interpretado junto a Anita, tiene similitud rítmica y visual con su canción Atómica. Y es que realmente los videos están tal cual, no hay que poner, no hay que quitar. Creo que detrás de todo esto realmente también se tiene mucho que ver las personas que están encargadas de manejarse el famoso audiovisual y todo ese tipo de circunstancias, porque hay un manejo, ¿no es cierto?, de un equipo detrás de cada artista que les dicen de pronto por ahí, ¿sabes qué? Dame viendo que no haya la oportunidad o que no haya otro video medio similar al mío, porque después nos toca pagar derechos por todo lo que se crea, ¿no es cierto?, en el caso de que haya plagio. Así que, ahora sí déjame comentarte. Shakira y Anita nos copiaron, dicen las artistas Tushka y Rebebe en un video colgado en su cuenta oficial de TikTok el 11 de mayo 2026. Las argentinas mencionaron que el coro de la canción Choca Choca es similar al de Atómica, lanzado en enero de ese año. El coro de la canción de Atómico dice: toca mi boca poco a poco, poca ropa y ya saben lo demás. El video tiene más de 10.000 reproducciones ya en YouTube de este dueto argentino. Y el video oficial Choca Choca fue lanzado el 30 de abril de 2026 y tiene 2.900 millones de vistas. Y en el coro dice Choca Choca, cuerpo con cuerpo, boca con boca, etc. Como que hay algo de similitud, ¿no es cierto?, al final de cada una de las dos canciones. Así que la verdad es que al final de esto, cuando de pronto por ahí los representantes, tanto de Anita como de Shakira, de Shak, les llamen a decir, bueno, lleguemos a un acuerdo, ya que ustedes dicen que les hemos copiado, pongamos los videos, las canciones, las letras, etcétera, lleguemos a un acuerdo económico, ténganlo por seguro de que las argentinas no se van a quedar detrás de nada y van a decir, tanto queremos y no ha pasado absolutamente nada. Así que bueno, hay que estar muy atentos a ver qué es lo que pasa con este nuevo problema dentro de la música internacional. En la bonita zona 16:53.
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2: Oye, más adelante.
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2: 17 horas con 30.
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2: si viene Noticiero Visión al cierre bajo la dirección y conducción del licenciado Víctor Hugo Terán, no te lo puedes perder, ¿ah? ¿Eh? Porque de regreso a casa. 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

tercer mundo. Y hoy en día, como solista, es uno de aquellos que ha dejado muy en alto el nombre de nuestro país. Hablamos de Juan Fernando Velasco. Después de esta canción de Rayleigh Barba, se viene Hash, así como para que lo alces el volumen. Y es que nuestra última media hora de programación tenemos éxitos directos a tu corazón.

0: las versiones que ha cautivado muchísimo y a muchos oyentes. Representantes del buen rock ecuatoriano desde la capital del rock, Cuenca, Bajo Sueños. Ese disco acústico que está bastante bueno y que te lo recomiendo que lo compres, lo tengas dentro de tu biblioteca musical. Y ese famoso tuyo, Mauricio Calle, acá en la estación para entregarte este éxito espectacular con el que hoy cerramos el telón imaginario de esta programación de martes. Martes 12 de mayo del 2026. Me despido, chicos. Cuídense mucho, por favor. Ya viene Noticiero Visión bajo la dirección y conducción de nuestro compañero de labores, el licenciado Víctor Hugo Terán. Un abrazo fuerte. Chao, chao, chao, chao, chao.
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0: buenas tardes, qué gusto y qué placer siempre saludarles desde la bella Sultana de los Andes, Riobamba, siempre el centro del país. Para nosotros es un honor inmenso darles la más cordial de las bienvenidas al noticiero Visión, emisión al cierre, en este martes 12 de mayo de 2026. Tenemos importante información que por supuesto gustosos la vamos a compartir con cada uno de ustedes. Yo soy Víctor Hugo Terán y con ese abrazo fraterno de siempre también saludamos a las hermanas provincias que están conectadas en la señal de Riobamba Estéreo, la bonita del centro del país, en su frecuencia modulada 89.3. Esto es en el sur de Pichincha, en el norte de Cañar, parte del oriente ecuatoriano, parte de la provincia de Bolívar, en Cotopaxi, Tungurahua y por supuesto los 10 hermosos cantones de la provincia de Chimborazo. Con esto iniciamos el noticiero Visión, emisión al cierre.
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bien, vamos a iniciar con información que por supuesto concita el interés de la coyuntura nacional, y es que el Ministerio de Producción, Comercio Exterior e Inversiones suscribió un memorando de entendimiento con Marruecos.

0: permanente de diálogo que permitirá identificar oportunidades de negocio, diversificar el intercambio comercial y estrechar los lazos económicos entre los dos países. La firma de este acuerdo se suma a una relación bilateral con bases institucionales sólidas desde el año 1999. Ambos países mantienen un memorándum de entendimiento para el establecimiento de consultas políticas entre sus respectivas cancillerías. Además, desde julio de 2020, Marruecos es miembro observador de la comunidad andina, siendo el primer país árabe y africano en adherirse a dicho bloque regional. Este instrumento permitirá ampliar las oportunidades de acceso para productos ecuatorianos en el mercado marroquí. Además, facilitará la relación del Consejo Empresarial Binacional que se llevará a cabo en Quito en el mes de septiembre. Esto representa un paso importante hacia el inicio de negociaciones de acuerdos comerciales y también de inversiones. El memorando de entendimiento marca el inicio de una nueva etapa en la relación entre Ecuador y Marruecos. Este organismo, pues, se dará una herramienta concreta para trabajar por la diversificación de la canasta exportadora y por el crecimiento de los flujos de inversiones entre ambas naciones. Esto lo ha dicho textualmente el ministro Luis Alberto Jaramillo. Como siguiente paso, el gobierno nacional impulsará la definición de la agenda de primer GEDCO entre ambos países, previsto a realizarse en el mes de junio de 2026. En este espacio se definirán sectores prioritarios de cooperación, se trabajará en la reducción de barreras al comercio y se promoverá la oferta exportable ecuatoriana en un mercado de cerca de 39 millones de habitantes. Son las 17:36.
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Bien, son las 17 horas con 37 minutos y vamos a hablar ahora en el ámbito económico. ¿Quién está detrás del consorcio chino que está a un paso de ganar un contrato eléctrico de 47 millones de dólares en nuestro país? Pues les vamos a contar. Un millonario contrato para distribución eléctrica está en camino a terminar en manos chinas. El proceso para la construcción eléctrica de obras civiles para el sistema de transmisión Puerto Inca y la ampliación de la subestación San Ildefonso con un presupuesto de 47 millones de dólares impulsado por SELEC, tiene como mejor oferta a un consorcio de empresas chinas que ya se prepara para la adjudicación. Se trata del consorcio Puerto Inca Energy, integrado por dos firmas chinas, China Railway First Group y Xi'an Electric Energy. Ambas ya han sido contratistas del Estado y han tenido problemas en la ejecución de sus contratos que han derivado incluso en informes de Contraloría. La oferta del consorcio fue una de las 14 que la Corporación Eléctrica del Ecuador, SELEC, recibió para este contrato, aunque presentó el segundo precio más alto, es decir, 47,1 millones de dólares, obtuvo la mejor calificación técnica del proceso, 96,15 sobre 100. Según los documentos del CERCOP, el puntaje se sustentó principalmente en la experiencia específica que presentó. Justamente, la experiencia que este consorcio presentó se relaciona con dos contratos ya ejecutados por Xi'an Electric para SELEC en 2017 y 2018 por 35 millones de dólares. Y aunque en al menos uno de esos contratos hubo problemas detectados por la Contraloría, el consorcio consiguió una calificación de 33 sobre 33. El nuevo proceso en licitación está financiado por la CAF, es decir, el Banco de Desarrollo de América Latina y el Caribe, como parte de un proyecto de mejora de las redes de distribución eléctrica en el país. La adjudicación del contrato está prevista para este 12 de mayo de 2026, es decir, para el día de hoy. En lo que respecta a la experiencia del consorcio, pues las dos empresas que conforman el consorcio, que entendemos resulta

0: estaría ganador del contrato de 47,1 millones de dólares, no son extrañas para nuestro país, aunque han pasado años sin contratos públicos. La primera, que será la contratista principal en este proceso, es Xi'an Electric Energy, esta empresa que tiene personería en Ecuador desde el año 2013, es subsidiaria de China Electric, que cotiza en la bolsa de Shanghái. Su principal accionista con el 51% es a su vez China Electric Equipment, una empresa estatal china entre las más grandes del sector de distribución y transmisión eléctrica. Xi'an Electric ha manejado dos millonarios contratos eléctricos en Ecuador. El primero, para sistemas de transmisión, fue firmado por Transelectric, esto en noviembre de 2016, por 30 millones de dólares, pero estuvo lleno de problemas. Según un informe de Contraloría, la empresa recibió pagos sin descuentos por multas por cerca de 79 mil dólares y pagos no justificados, y hubo problemas con la auditoría ambiental. El segundo contrato grande de Xi'an Electric Energy, por 31 millones de dólares, también para sistemas de transmisión eléctrica, fue adjudicado en el año 2017 y terminó de ejecutarse en el año 2020. Ambos contratos fueron calificados como experiencia específica para este nuevo proceso de contratación con CELEC. La segunda empresa que forma parte del consorcio con la oferta ganadora es China Railway First Group, otro contratista conocido por el Estado ecuatoriano. Esta firma fue parte del consorcio junto con CEMAICA y el Grupo Puentes, que construyó el hospital del Instituto Ecuatoriano de Seguridad Social Quito Sur, que enfrentó constantes demoras y problemas a un costo de 206 millones de dólares. China Railway First también se convirtió en proveedora de equipos médicos. Esta empresa recibió dos contratos de manos del IES para proveer equipamiento médico al hospital de Quevedo en el año 2016 y en el año 2017. Ambos contratos sumaron 6,8 millones de dólares. Según la información de la Superintendencia de Compañías, las dos empresas no tienen actividades en el país desde hace varios años. Xi'an Electric presentó su información financiera hasta el año 2018 y de ahí en adelante no tiene reportes hasta esta entidad, mientras que China Railway First Group tiene información también hasta el año 2018 y desde entonces todo está vacío. En 2025, ambas empresas cambiaron sus apoderados, lo que les permite retomar sus operaciones en nuestro país. Son las 17:42.
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0: Bloque, vamos con más información. Y el Servicio de Rentas Internas pone la lupa sobre anfitriones de Airbnb y también de Booking en nuestro país. Les vamos a contar. El auge de plataformas como Airbnb, Booking y Expedia también está aumentando el control tributario en el Ecuador. El Servicio de Rentas Internas notificó a más de 9.000 contribuyentes que ofertan hospedaje a turistas nacionales y extranjeros para que regularicen su situación fiscal y actualicen su actividad económica en el Registro Único de Contribuyentes. La medida forma parte de una estrategia de control sobre las actividades económicas que operan mediante plataformas digitales y busca reducir la informalidad en un sector que ha crecido con fuerza en ciudades turísticas y también en zonas urbanas del país. ¿Qué deben hacer los anfitriones de Airbnb, Booking y también de Expedia para evitar sanciones del Servicio de Rentas Internas en Ecuador? Pues les vamos a contar. El Servicio de Rentas Internas recordó que quienes alquilan departamentos, casas, habitaciones u otros espacios mediante plataformas digitales deben cumplir varias obligaciones tributarias. Primero, inscribirse en el RUC o actualizar la actividad económica. Segundo, registrar la actividad como servicios de alojamiento prestados por anfitriones. Tercero, emitir comprobantes de venta autorizados. Cuarto, declarar y pagar el impuesto al valor agregado cuando corresponda. Y cinco, declarar el impuesto a la renta según la normativa vigente. La actualización o inscripción puede hacerse en línea a través del Servicio Rentas Internas en línea utilizando el usuario y la clave. La Administración Tributaria considera que el crecimiento de las plataformas digitales abrió nuevas fuentes de ingresos que muchas veces no están plenamente registradas ante el fisco. En los últimos años, el alquiler temporal mediante aplicaciones ganó espacio frente a hoteles tradicionales, especialmente en ciudades como Quito, Guayaquil y destinos turísticos de playa y también de montaña. Con esta campaña, el Servicio de Rentas Internas busca identificar actividades económicas no registradas y asegurar que estos ingresos tributen de acuerdo con la ley ecuatoriana. ¿Qué pasa si los anfitriones de Airbnb, Booking y Expedia en nuestro país no se regularizan? Pues el Servicio de Rentas Internas advirtió que tras esta fase informativa comenzarán procesos de control para verificar si los anfitriones cumplen con la inscripción correcta del RUC, la actualización de la actividad económica y la declaración de pago de también sus impuestos. Si se detectan incumplimientos, la entidad aplicará sanciones y acciones establecidas en la normativa tributaria vigente. Quienes ya alquilan propiedades mediante plataformas digitales deberían verificar si tienen el RUC activo, si la actividad económica registrada es la correcta, si están emitiendo facturas o comprobantes autorizados, si han declarado ingresos vinculados al alojamiento temporal y si mantienen al día sus obligaciones tributarias. El anuncio, pues, marca un nuevo paso en el endurecimiento de los controles sobre la economía digital en Ecuador, un sector que cada vez mueve más dinero fuera de los esquemas tradicionales del comercio y también del turismo. Son las 17:46.
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0: Bien, son las 17:47 y vamos con más información. Y es que pues el tema de la escasez de combustible ha generado que Acción Democrática Nacional, en el entorno de la Asamblea Nacional, defienda la tesis del ministro de Energía, y la oposición, por supuesto, exige fiscalización. Les vamos a contar. La escasez en el suministro de combustible, que ha generado preocupación y ha obligado a los usuarios a realizar largas filas en las estaciones de servicio, no estuvo alejado del debate legislativo. Mientras desde el oficialista Acción Democrática Nacional mencionaron que el problema también se deriva por el cierre del estrecho de Hormuz, los detractores del gobierno exigen iniciar los procedimientos para dar mantenimiento a la refinería de Esmeraldas. Mariana Yumbay de Pachacuti cuestionó que hasta el momento no existan responsables y no se preocupen por realizar mantenimientos a la infraestructura de la refinería de Esmeraldas. Nadie responde y no han sido capaces de llamar al ministro de Energía, Juan Carlos Blum, para que diga lo que pasa. Para Alfredo Serrano, del Partido Social Cristiano, el desabastecimiento de combustible es nocivo para la economía del país. Ha dicho textualmente: aparte de vivir con toque de queda, hoy tenemos que vivir sin gasolina. Pero si hubiese una asamblea normal donde se fiscalice, ya estaría aquí el ministro de Energía para que venga a decir que no hay desabastecimiento, aunque las filas en las estaciones de combustible dicen lo contrario, fundamentalmente en la ciudad capital y también en la ciudad de Guayaquil. Serrano insistió que el problema merita una investigación para ver si es cierta la tesis del gobierno que las distribuidoras no estaban distribuyendo porque iba a cambiar el precio del combustible. Todo esto se debe investigar y fiscalizar desde la Asamblea Nacional. Ahora tampoco hay plata para importar a tiempo el combustible, es lo que han dicho Serrano del Partido Social Cristiano. Blasco Luna, de su parte, de la Revolución Ciudadana, también exigió a Acción Democrática Nacional que convoque a la Asamblea al ministro de Energía. Sin embargo, esta Asamblea ve a otro lado. Dijeron que iban a trabajar 24/7, pero del dicho al hecho hay mucho trecho, es lo que ha dicho Blasco Luna, de la Revolución Ciudadana. Del lado del gobierno, del lado oficialista, Diana Jácome, legisladora de la bancada de gobierno, defendió la tesis del ministro de Energía. El ministro del ramo ha dicho que no existe escasez y que habrá control contra la especulación. Esta es una competencia del Ejecutivo, agregó la legisladora. También se sumó al tema Adrián Castro Piedra, de Acción Democrática Nacional, que también mencionó que el problema no lo ha generado el gobierno, pues el sistema de bandas en el combustible significa que puede subir o bajar el precio. Además, este momento, el mundo entero atraviesa por una situación muy grave por lo que ocurre en el estrecho de Hormuz, señaló Adrián Castro Piedra. Esto trae un problema para muchos países, porque las embarcaciones que traen el petróleo al resto de países deben buscar otras vías y ocasiona que el precio empiece a elevarse, es lo que ha dicho Adrián Castro Piedra, en el contexto, por supuesto, de la escasez del suministro de combustible, fundamentalmente en la ciudad capital, en Quito, y también en la ciudad de Guayaquil. Son las 17:50 minutos.
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0: Bien, vamos con más información. Son las 17:51 y ahora vamos a hablar de empresas. Emprendedor por necesidad. Esa es la característica del ecuatoriano según el Global Entrepreneurship Monitor. Les vamos a contar. Este 12 de mayo de 2026 se volvió a presentar el principal estudio sobre emprendimiento en Ecuador, conocido como GEM Ecuador. Es del Global Entrepreneurship Monitor. El estudio, que recopila los datos de 2025, tiene una perspectiva de cómo ha evolucionado en un año la actividad emprendedora, que pasó en 2025, luego de que en 2024 se detectó que las ganas de emprender de los ecuatorianos sufrieron un fuerte frenazo, pues que la tasa de actividad de emprendedor de Ecuador fue de 29,63%. Este indicador muestra cómo se desenvuelve la actividad emprendedora temprana en nuestro país. De un total de 48 naciones analizadas, Ecuador se posiciona en el segundo lugar a la escala global, superando solo por Angola con el 52,9%. Además, se ubica en el primer lugar en América Latina. Esto implica que aproximadamente 3 de cada 10 adultos en edad productiva entre 18 y 64 años participan en la creación o administración de un nuevo negocio propio, naciente o reciente. La investigación se basó en una muestra de 2.100 personas. Las Universidades Técnicas Particulares de Loja, Espíritu Santo, la Pontificia Universidad Católica del Ecuador, Sede Ibarra, la Escuela Superior Politécnica del Litoral, Espoli, y la Universidad de Cuenca son parte del estudio este año. Entre las motivaciones para emprender, pues para iniciar una actividad empresarial, se clasifican en dos grandes grupos. El primero, por oportunidad, se refiere a la percepción de una idea de negocio rentable, al deseo de independencia o al de generar un impacto social significativo. Y también el segundo, que es por necesidad, alude a la ausencia de oportunidades laborales estrictas. En 2025, en Ecuador, la principal motivación manifiesta por los emprendedores es la etapa inicial, es ganarse la vida porque los empleos son escasos, lo que evidencia un emprendimiento por necesidad con un 91,5% en contraste con el 90,5% registrado, esto en el 2024. Global Entrepreneurship Monitor ha destacado una cifra importante y ha dicho puntualmente que el impulsor principal para la creación de empresas es la carencia de empleo formal o la insuficiencia de los ingresos existentes. Esta cifra es la más elevada dentro de la región en Latinoamérica. Y pues las motivaciones para emprender en la región se van viendo en cuanto respecta a nuestro país y en el promedio de la región. En lo que respecta a nuestro país, es continuar una tradición familiar con 43,11% y el promedio de la región es del 39,08%. En otra posición se encuentra marcar la diferencia en el mundo y ahí se encuentra un dato del 51,14% en nuestro país y en el promedio de la región el 58,4%. En generar una gran riqueza o unos ingresos muy altos se encuentra el 59,23% en nuestro país y en el contexto del promedio de la región el 59,17%. En cuanto tiene que ver a la cápita de ganarse la vida porque los empleos son escasos, se encuentra en el 91,5%, esto en el contexto de nuestro país, y el 82,35%, esto en el promedio de la región. Y ahí hay que poner una circunstancia en perspectiva. Los jóvenes son el motor emprendedor. En 2025, el segmento de 25 a 34 años se consolidó como el principal motor de la actividad emprendedora temprana con el 33,32%, con un incremento respecto al año 2024. Y el grupo etario de 18 a 24 años también mantuvo una participación significativa con el 22,36% superior al promedio regional. En contraposición, los grupos de mayor edad, específicamente entre 55 y 64 años, experimentaron una reducción en su participación. Son las 17:56 minutos.
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Bien, son las 17:57 y el presidente de la República, Daniel Noboa, nuevamente visitará Estados Unidos y se reunirá en Washington con J.D. Vance, vicepresidente de Estados Unidos. Les vamos a contar, el presidente de Ecuador, Daniel Noboa, se reunirá en Washington con J.D. Vance, vicepresidente de los Estados Unidos y presidente del Senado de ese país. Esto lo informó este martes 12 de mayo la Cancillería con motivo de la visita oficial en la que se concretarán otras reuniones. De acuerdo con el Ministerio de Exteriores, Noboa realizará entre el 13 y el 14 de mayo la visita oficial en compañía de la canciller Gabriela Sommerfeld y mantendrá encuentros también en la Organización de los Estados Americanos, OEA, y el Banco Interamericano de Desarrollo, que es el BID. La visita busca consolidar la asociación estratégica con Estados Unidos sobre la base de tres pilares fundamentales: seguridad, migración ordenada y digna y comercio e inversiones, precisó la Cancillería en un comunicado. En la reunión con Vance se resaltará el trabajo conjunto en materia de seguridad y comercio e inversiones que los dos países están ejecutando. En el Congreso de Estados Unidos, Noboa mantendrá una reunión bipartidista con senadores, así como encuentros individuales con legisladores clave, con el fin de reforzar los lazos de cooperación política, económica y de seguridad entre ambos países. Como parte de su agenda en Washington, el presidente participará también este miércoles 13 en las actividades de la CLI Annual Gala Leadership Awards. En este marco recibirá el Premio Internacional de los Fundadores 2026, otorgado por The Congressional Hispanic Leadership Institute, en reconocimiento a su liderazgo y a su trabajo en favor de la seguridad, el fortalecimiento de las relaciones con Estados Unidos, la competitividad económica y la generación de oportunidades para los ecuatorianos, señaló aquel escrito. En el ámbito multilateral,

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3: Hola, hola, hola. ¿Qué tal, queridos amigos? ¿Cómo están? Bienvenidos a Décadas, el encuentro con la buena música. Éxitos de todos los tiempos, seleccionados como siempre por César y Damián Torletti. Gisela Baronetto en la voz artística. Aquí en la conducción, Pablo Bauhofer. ¡Comenzamos! Creedence Clearwater Revival, en el inicio, año 1970. Y

0: Esta canción fue compuesta por Steven Tyler y Joe Perry, lanzada originalmente como sencillo de su álbum Toys in the Attic de 1975. Aerosmith nos dejaba Walk This Way.
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0: Continuamos avanzando en el tiempo y en los éxitos. Los hermanos Gibb fueron los productores de esta pieza que ya estamos escuchando. Fue finalmente usada como parte de la banda sonora de la película Saturday Night Fever. Los Bee Gees nos cantan How Deep Is Your Love.

0: muy buen disco presente siempre aquí en Décadas. Estamos escuchando a The Johnson Brothers con Stomp, año 1980. Antes del 77, Fleetwood Mac nos dejaba Don't Stop.
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0: Los más grandes éxitos continúan sonando aquí en tu radio. Nos vamos al año 81 para encontrarnos con Foreigner. Esto es Waiting for a Girl Like You.

0: Compartimos con vos este éxito que le pertenece a una de las bandas más prolíficas que ha dado Estados Unidos. Ellos son Mike and the Mechanics, quienes nos dejaban del año 85, Silent Running.
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0: Muy bien, amigos, vamos a culminar este primer bloque de décadas. Nos dirigimos al año 1986, donde encontramos al gran George Michael. Compartimos Father Figure.

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3: Con muy buena música, como siempre, nos vamos a encontrar en este segundo bloque de décadas. The Cure, Pet Shop Boys, Beach Boys, Technotronic y muchos más. Lo iniciamos con Def Leppard, año 87 para Hysteria.

0: está sonando uno de los más grandes éxitos que ha dado esta banda. Esos son Pet Shop Boys, quienes nos cantaban del año 88, Domino Dancing. Antes del 87, The Cure nos dejaba Just Like Heaven.
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0: Grandes hits continúan sonando aquí en tu radio. Esta banda se formó en California en el año 61 y continúan activos hasta el día de hoy. Ellos son los Beach Boys, quienes nos dejan Kokomo.

0: año 1990 para esta pieza que le pertenece a Jon Bon Jovi. Esto es Bang a Drum. Antes del 89, Technotronic nos dejaba Pump Up the Jam.
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0: Vamos a culminar este segundo bloque de décadas con este hit del año 91 perteneciente a Erasure. Esto es Love to Hate You.